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0: información que tenemos el día de hoy en la Mejor FM, la sección de los chicos de la remangada, la parte seria del programa, y el agua fue pura faramaya.
1: Sí, pura faramaya.
0: Ah, en el centro del estado.
1: Puro salivero, puro salivero.
0: Puro salivero, puro salivero, puro salivero.
1: Fíjate que te voy a platicar algo.
0: Hasta las clases se suspendieron, óigame.
1: Sí.
0: En la mañana
1: como
0: y.
1: La lluvia.
0: Turno en la tarde aquí y. Pero ¿cuál lluvia, güey?
1: La de ahora.
0: ¿Dónde?
1: Llovió, güey.
0: ¿En dónde?
1: Aquí en Culiacán.
0: Güey, ha llovido, hay días que ha llovido mucho más fuerte,
1: güey. Sí, güey, pero llovió en el municipio que no cancelaron las clases.
0: Pues ya ves.
1: Y en el Otan, a Volato no llovió y ahí fui y se canceló. ¿Quiere ser que cancelara las clases?
0: A balazos ahuyentaron.
1: ¿Quirino?
0: A balazos ahuyentaron la lluvia.
1: Sí. Oye, compadre, te digo, cambiando un poquito así drásticamente el tema, bueno, entrando a la cuestión de los balazos, te voy a decir algo que me pasó ayer.
0: Te mataron y te dejaron vivo.
1: Ay, no, eso es todos los días. Oye, ayer me tocó, fuimos yo y tu tocayo, mi otro jefe. Tuvimos que ir a una labor de nuestra otra chamba, allá para los rumbos de Tepuche. Uh-huh. Que se ocupa ser muy valiente para ir para aquellos rumbos, uh-huh, ¿no? Nos pararon. No fuimos a Tepuche, fuimos allá a la Loma Rodriguera, adelantito de la Loma Rodriguera, a una encomienda. Nos pararon 4 retenes de soldados. ¡4! Cuatro. De regreso los mismos.
0: Pero iban en carro oficial, ¿no?
1: Sí, pero no íbamos letras, porque íbamos a una encomienda especial.
0: Ah, ok, muy bien.
1: Oye, pero lo que voy yo no es tanto a la encomienda, sino que nos pararon 4 retenes de ida y 4 de venida, que les mando un saludo, pues ellos cumplen la orden,
0: claro,
1: mis amigos de Sedena.
0: Está bien, ¿no?
1: De hecho, se portaron muy bien, uh-huh, y qué bueno. Pero lo que me llama la atención que eso pasó fue como alrededor de la 1 de la tarde, de ida y de venida.
0: Pero,
1: oye, güey, ¿qué es eso? Digo yo, a las 2-3 horas, güey, nunca mataron a 4 personas. Ahí por donde pasamos por los retenes.
0: Por el rumbo ese.
1: Es cuando dice uno como ciudadano, ¿qué pasa? Una bola de gobierno por aquí, 4 retenes, güey.
0: Y 4 personas asesinadas.
1: En la Loma de Rodriguera. Fue los mezcales, pero los mezcales son 200, 300 sí, metros de diferencia.
0: Pegadito,
1: ¿no? 4 retenes de soldados hay ahí en la Loma de Rodriguera. Y mataron a 4 personas ayer ahí en ese mismo pueblo. Que es cuando dice uno se pregunta.
0: Pues, ¿qué ¿en un pasa? Mismo hecho?
1: En un mismo hecho.
0: Ok.
1: En una ladrillera.
0: Mm-hmm,
1: okay. Llegaron y mataron a, según se reportaban 2, después decían que 4. Pues bueno, como haya sido. Haya sido como haya sido, hay vidas que lamentar. Pero mi pregunta es, primero que nada, pues, nuestro más sentido pésame. Pero en segunda dices tú, ¿cómo es posible que habiendo tanto, 4 retenes en un trayecto de 2 kilómetros, güey, 4 retenes?
0: Y que en esa misma zona se haya
1: suscitado. Y dentro de esa misma zona sucedan un hecho de, pero muy alto impacto eso, ¿eh?
0: Claro.
1: Imagínate.
0: Híjole, bueno.
1: Sucedió pues, ayer en los mezcales, 4 personas que se encontraron en una ladrillera fueron asesinados, compadre.
0: Los mezcales, bueno, esa zona sí ha sido de un tiempo para acá demasiado, bueno, todo Culiacán, ¿no? Pero esa uh-huh zona como la zona norte, como se ha visto demasiado afectada en esa zona de Culiacán, de para acá para la Guásima y también por aquellos rumbos también. Y, pues ya no se sabe ni para dónde, ¿no? Pero,
1: uh-huh,
0: pero pues sorprenden, ¿no?
1: Oye, pero también como hablamos, como uno como medio de comunicación, para que vean que somos imparciales, hablamos de lo bueno, también hablamos de lo malo, perdón, pero también hablamos de lo bueno.
0: ¿Sí supiste lo de la antes de que hables de lo bueno?
1: Sí.
0: De feminicidio de la señora embarazada de Mochi.
1: Escuché, nomás recibió
0: 5 balazos, tenía 7 meses de embarazo. Es un feminicidio más en Sinaloa, el estado de la República Mexicana que en todo lo que va del año es el número 1 en asesinato de mujeres, en feminicidio. Uh-huh. No lograron salvar a la criatura, uh-huh, y pues lamentablemente murió esta señora, le repito, tenía 7 meses de embarazo, y pues prácticamente a como va la situación, una mujer diariamente ha sido asesinada en Sinaloa en el mes de septiembre. Así te lo pongo. Y llevamos un récord muy lamentable de feminicidios porque todo el año le hemos ganado a todos los estados de la República en lo que va del 2026. somos el primer lugar de feminicidios.
1: Un ataque directo.
0: ¿Un ataque directo?
1: O sea, no, porque es que muchas veces, te digo porque yo escuché, más no supe, se había muerto por alguna bala perdida o algo así.
0: Pues al parecer, según las investigaciones que se han generado, tienen ubicados ya a los homicidios, el cuando con videos, fotografías. El esposo de la señora esta que murió,
1: sí,
0: al parecer fue testigo, ¿no? Del hecho, porque él la llevó
1: a atenderla,
0: ¿no? Entonces él tiene información muy muy importante.
1: Qué dolor.
0: Pero pues qué tristeza.
1: Su esposa y su bebé de 7 meses, pues ya era una criatura, ya era una.
0: Ya podía salvársela.
1: De hecho, intentaron salvarla los médicos. Le estaban haciendo una cesárea para sacar el bebé, para tratar de salvarle la vida, pero no vivió. Ni la mamá ni el bebé. Pues en paz descansen ambos, ¿no? Pero lo que dices tú es cierto, qué feo. Esto es la cuestión de los feminicidios. ¿Cuánta gente inocente? ¿Cuántas mujeres? No podemos saber si todas son inocentes, pero sí ha habido muchos feminicidios. Oye, compadre, te digo, hablamos de lo malo, también hay que reconocer lo bueno. Ayer detuvieron a 6 personas, eso fue en Los Mezcales, pues ahí un ladito en la Lombardo Toledano, más no se dice si son los que realizaron el hecho acá en Los Mezcales, donde muy bueno, ya se confirmó que son 2 y 2, 2 personas muertas, 2 heridas, las que sean, es un hecho, que lota, punto. Pues bueno, elementos de la Secretaría de Seguridad Pública y la Policía Estatal, estafal, dicen ahí en mi rancho, lograron asegurar armamento, vehículos y a 6 personas que la neta, viéndolos en la foto, tienen finta de todo menos de malandrines. Uh-huh. Pues bueno, pues a lo mejor los pusieron para la foto, pero bueno, hay que reconocer lo bueno de las autoridades. Detuvieron a 6 personas y no, hoy en Agua, eso fue anoche, güey. Ahora en Aguaruto, güey, detuvieron otros 5, andan con todos los polis.
0: Es lo que estaba comentando el Pollo hace ratito, que andan trabajando muchísimo, 86, pues, ¿cuántas detuvieron?
2: ¿Dónde?
0: 86 personas dedicadas al robo de vehículos, me estaba ahorita, justo ahorita.
1: Oye, pero en un solo día, ¿cómo?
0: En lo que va de, en una semana.
1: Ah, sí.
0: En una semana.
1: No, la estafala anda todo lo que da.
0: Anda
1: la estafala anda todo lo que da, pero te digo, en Aguaruto, ayer fueron 6 en la Lombardo Toledano, y en Aguaruto el día de hoy, si mal no fue hoy o ayer, detuvieron otros 5, no andan con todos los plebes, compadre.
0: Bueno, con todo y eso, siguen de todas maneras los asesinatos. Anoche una persona de nombre Alejandro Rafael, de 45 años, fue a las 10 de la noche. Murió después de haber sido atacado a balazos en la colonia El Vallado Viejo.
1: Ah, sí.
0: Muy cerca del centro de aquí de la ciudad de Culiacán. Se informó que este ataque se reportó y esta persona estaba recibiendo atención médica en un hospital cuando se confirmó la muerte a las 10 de la noche, pero este hecho fue en el transcurso de la tarde, a 4 de la tarde más o menos. Logró llegar con vida, pero estarlo atendiendo, murió esta persona. Un atentado más, de aquí era eso de Culiacán, con todo y eso que dices tú, que están por todos lados, ¿no?
1: O sea, obvio, van perdiendo las malas noticias, ¿no? O van ganando las malas noticias, sí, claro. Van perdiendo las buenas. Con mucha diferencia, pero pues las poquitas buenas noticias que haya, pues las decimos, ¿no? Otra mala noticia es que ayer también fue vandalizada una casa y se habla de que hay una abuelita y 2 de sus nietos que estaban adentro de esta casa, que al parecer presentaron heridas, porque aparte de que balacearon la casa, los malandrines, también le prendieron fuego. O sea, digo yo, si van a hacer sus maldades, plebada, que andan en la malandrinada, con todo respeto. Yo no soy ni el gobernador, ni soy el presidente, para decírselo, pero en buen rollo hay que respetar a las pobres criaturas. Si sus papás tuvieron bronca, búsquenlos ahí. No, que las pobres criaturas, güey, imagínate que han traumados de por vida, imagínate con quemaduras y todo este rollo. Señores, hay que poner seriedad, hasta para eso tiene que tener seriedad. Decía don Pablo Escobar, si haces algo mal, hazlo bien hecho.
0: Códigos, ¿no? Le llaman.
1: Hay códigos. La pobre viejita y los niños, ¿qué culpa tienen?
0: Así es.
1: Busquen a los que responsables, en buen rollo, lo decimos de hombres de buen rollo. Bueno, ¿qué más tenemos, compadre?
0: Hoy en la mañana, a las 6 de la mañana, con 40 minutos, una llamada anónima alertó a las autoridades que al parecer justo ahí en lo que es el fraccionamiento Rincón del Parque aquí en Culiacán, había una persona fallecida. Y sí, llegaron las autoridades después de haber recibido este reporte y encontraron a esta persona asesinada a golpes en un domicilio que se ubica cerca de Chulavista. Esto sucedió hoy en la mañana. Esta persona no ha sido identificado, pero estaba dentro de un inmueble, o sea, dentro de una casa. Cuando llegaron las autoridades, verificaron que esta persona había sido asesinada a golpes, fue encontrado con signos de violencia. Y pues hasta ahí, esto fue hoy en la mañana aquí en Culiacán.
1: Un trabajador del ayuntamiento de Culiacán, del área de alumbrado público, murió desafortunadamente, un empleado de la comuna, tras recibir una descarga eléctrica en la sindicatura de Pueblos Unidos, en la comunidad de Pueblos Unidos, perteneciente a Emiliano Zapata. Un trabajador del ayuntamiento, quien respondía el nombre de José Rafael N., de 47 años, trabajador y empleado del área de alumbrado público del ayuntamiento de Culiacán, sufrió una descarga eléctrica el día lunes 28, esto el día de ayer, cuando se encontraba instalando una mufa en un domicilio en Pueblos Unidos. En paz descanse el compañero de alumbrado público. ¿Qué más tenemos?
0: ¿Tienes algo que informar, compadre Pollo?
2: Sí, ahora tenemos otro huracán, se llama Rachel.
0: Rachel.
1: A ver, dilo.
2: Será un...
0: Rachel. Pero Rachel.
2: Será un poderoso huracán de categoría de 3 a 4 al... y va directamente a Los Cabos, San Lucas, en el Océano Pacífico. De abajo marejadas, ciclónica, estará llegando con gran poder y tendrá mucho cuidado también al estado de Sinaloa y el estado de Nayarit.
0: Y ¿eso a partir de cuándo?
2: A partir de ahora. Ahorita aparte de las 4 de la tarde está.
0: Bueno, entonces se ha formado un nuevo huracán.
2: Sí.
0: De nombre Rachel. Entonces hay que estar
2: atentos
0: porque sí, es una tormenta tropical que pudiera convertirse en categoría 3.
2: 3, 4.
0: Hay que estarlo monitoreando, hay que estar checando. Por lo pronto lo que tenemos de Polo es que en este momento ha perdido fuerza y se ha degradado a tormenta tropical. Ya no es categoría, ya no tiene ningún tipo de categoría. Acelera su paso rumbo a Sonora. Bueno, está, mejor dicho, ya en Sonora. Este aviso fue a las 2 de la tarde, cuando se encuentra ubicado este sistema a 160 kilómetros al noroeste de Guaymas. Y se perfila, como lo habíamos comentado, hacia Hermosillo. Ya con vientos sostenidos de 100 kilómetros y avanza como una tormenta tropical que ha dejado a su paso pues inundaciones, mucha agua, viento, cuestiones que se han sentido por toda la Baja California, el Mar de Cortés, norte del estado de Sinaloa, que llovió poco hasta eso, pero en Sonora es donde en este momento está pegando esta tormenta tropical.
2: Y en la música, adiós definitivo a los Bukis y el próximamente el regreso de los Temerarios.
0: ¡Válgame Dios! ¿No se habían despedido ya el año pasado los Temerarios?
2: Dios, aquí están, aquí está hablando el mentado Charlie. Charlie, los Temerarios regresan porque ya se van, es van a cumplir 50 aniversarios.
0: Es un negociazo.
2: Sí, negociazo.
1: El que se va a despedir ahora el 10 de octubre es Ramón Ayala también.
2: Ah, Ramón Ayala,
0: ¿sí?
1: En la Plaza de Toros, México.
2: México, sí.
1: Que también, pero ya Ramón ya no creo que regrese, ya Ramón ya está muy, ya muy grande.
2: Sí, ya no puede caminar.
1: Ya Ramón ya creo que, si mal no recuerdo, debe andar en los 80 años de edad, más o menos. Don Ramón Ayala, y aparte pues su salud ya está muy deteriorada. Pues se puede decir que los Temerarios y los Bukis pues todavía están como en el quinto, sexto piso, todavía la arman, ¿no? Pero ya el octavo piso pues ya te caes y ya no te levantas.
0: Los Bukis se despiden ahora sí en México, después de haber tenido una gira exitosísima en Estados Unidos el año pasado, todavía unas fechas este año. Se despiden en Guadalajara. El concierto de Guadalajara es sold out, ya no hay boletos.
2: No, ya no hay.
0: Ya no. Y allá en el estadio GNP de la Ciudad de México quedan pocos boletos en la gran despedida de los Bukis.
1: Las 300 zonas.
0: Las 300 zonas.
1: ¿Cuántas zonas son?
0: No, son
1: como 80, ¿no?
0: No, son muchas zonas, pero están distribuidas en diferencia en pesitos. De 1900 tercera fila 1800, octava fila 1600, así. El boleto más caro cuesta 10,000 pesos para ver a los Bukis. Y el más barato, 900 pesos.
1: ¡Hola, madre!
0: O sea, el más barato, güey, 900.
1: Se quiere despedir con la bolsa llena.
0: Pues no ocupa, ¿no?
1: Pues es que lo dijo Marco Antonio, es que Marco Antonio les paga muy bien a sus músicos. Sí. El empresario es Marco Antonio Solís, ahí no nos hagamos tontos. Ese reencuentro de los Bukis originales, pero el otra vez yo escuché una entrevista, la escuché, no me la dijeron. Del Chivo Cortés, compadre.
0: Del Chivo, ajá.
1: Que dijo que él, antes del regreso de los Bukis, él andaba de Uber en Los Ángeles, allá vive en Los Ángeles. Y que dice que lo que no ha ganado desde que cerraron, desde que terminaron los Bukis, su carrera hace no sé cuántos años, unos 20 años de los Bukis.
0: Más.
1: Dice que no lo ha ganado trabajando en todo lo que ha trabajado, lo que ganó en su primera tocada con los Bukis. No sé si les pagó 200,000, no sé cuántos dólares, no sé, como 200,000 dólares.
0: Por piocha.
1: Marco Antonio, por piocha.
0: ¿Cómo no?
1: Imagínate, ¿cuántos músicos son? 6. Se gasta un milloncito en músicos, otra producción, y él se lleva otros 2, 3 para la bolsa.
0: El que reparte y comparte.
1: El que parte y reparte le toca la mayor parte.
0: Continuamos, 5:28.
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0: 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Son las 5:32.
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1: Las 5 con 43 en la recta final del programa de hoy.
2: Ah, ya sabemos quién es. Así déjalo.
3: Capitata dice.
4: Capitata, me tiene bien preocupado.
2: Es que
4: Dios... me tiene bien preocupado el pollo.
2: ¿Por qué?
4: No se ha equivocado en el programa ahora.
2: Quiero mandarle un saludo a mi lindo Culiacán.
1: Hablando de hoy es el día bueno,
4: sí.
1: ¿No?
4: No, si hasta inteligente viene.
2: El día de Miguel Arcángel.
4: San Miguel, ya lo regaste.
1: ¿Qué estás diciendo?
2: San Miguel Arcángel.
4: Es el día de Miguel.
2: Sí, de Culiacán.
4: San Miguel Arcángel.
2: Arcángel, por eso dije.
4: Hoy se conmemora el 495 aniversario de la fundación de Villa de San Miguel de Coloacán.
2: Coloacán.
4: Conocido como Culiacán. Hoy Culiacán está de fiesta. Bueno, ¿cuál fiesta? Estamos a...
1: Bueno, hoy cumpleaños. De una u otra manera la ciudad está cumpliendo años,
4: sí,
1: ¿no?
4: Sí.
1: Hoy es el día bueno, se festeja como 500 años, ¿verdad?
4: 495.
1: Fíjate.
4: Faltan 5 para el 500.
5: Culiacán.
4: Hoy nomás. Sí, para los 500 años. Ya tiene contratado, va a estar mi amigo Cleo y su grupo. El maestro Cervantes.
1: Para los 500.
4: El abuelo Miller.
1: No, pura joya. No, hombre, pura joya. ¡Bueno!
6: ¡Hola, mijo, qué rombo!
2: ¡Ay, no, qué bárbaro!
6: ¡Tan, tan, tan!
2: ¡Boleto!
6: Y al chico también le mando saludos para que me relajen conmigo. ¡Tú, Sergio!
4: Relajada, mija, nadie te está pegando. ¡Caramelo!
1: ¿Nadie está enojada contigo, mija?
6: Ah, no puedo. No puedo, estoy dice. Así hizo.
1: A ver, primero, ¿estás parada o estás sentada?
6: Sentada, papacito.
7: Que se te pare la bola.
6: Me encanta.
4: Caramelo.
6: Mande.
4: Tenemos una pregunta muy seria.
1: Sentada. Okay. ¿Sentado o parada?
6: Sentada.
7: Que se pare la bola.
6: Caramelo. ¡Ay, qué dura! Me encanta.
4: Caramelo, pregunta, compadre. Marta, la canela Soto.
2: La canela.
4: Ya aceptó el reto.
2: Así es.
4: Queremos saber si nuestra querida, la famosa Caramelo, la traviesa Arce. ¿Vas a aceptar el reto de ponerte los guantes con la Marta?
6: Ay, mijo.
4: No, ¿sí o no? Sin tanto pancho. ¿Sí o no te ponen los guantes,
6: ¿sí?,
4: con la Marta?
6: ¿Sí? ¿Eh? ¿Por qué no?
4: ¡Ay!
2: Es que van hacia el foro Tecate a rentarlo, pues, padre.
4: No, pero...
1: ¿Estás segura de lo que estás diciendo, Carmelo?
6: Mande.
1: ¿Estás segura de lo que estás diciendo?
6: Sí.
1: ¿No te va a tomar un diente?
6: Mijo,
4: sin mocha,
6: papacito.
4: Era que sea de ajo, el hijo, porque de la boca no tiene.
1: Cierto. ¿Cómo estás, mija? ¿En qué te podemos servir?
6: No, pues, quiero para que me escuchen todos mis admiradores, que me escuchen y que me mandan saludos.
4: Que te hayan apoyado a la pelea.
2: Ajá.
6: Amor.
4: Ajá. Mande.
6: Que quiero que me escuchen ellos cuando hablo por teléfono. Manden nota de voz y así, pues.
1: O sea,
6: le mando
1: ¿quieres hacer?
6: A mi linda hija también, papacito.
1: ¿Quieres hacerte notar? O sea, que estás al aire, así como tú les mandas saludos a ellos, ¿quieres que ellos te manden saludos?
4: Caramelo.
6: Sí,
4: qué resbalosa eres, mija. Le estás diciendo a mi compadre amor y estás diciendo saludos a todos mis admiradores.
1: ¿Cómo está eso?
4: Oye, mija.
6: Ay, ¿qué tienes?
1: Es que el Chucho no sabe que amar es compartir, ¿verdad?
6: Claro,
4: le estás diciendo a Jorge mi amor, que no sé qué, y estás mandándole saludos a todos tus admiradores, bueno, que están enamorados de ti.
1: Es que ella me ha dicho así toda la vida, ¿verdad, mija?
6: Mande.
1: Siempre me has dicho así, ¿no?
6: Claro. Desde que está en otra radio, que no quiero visitar, ¿eh?
1: No vas a decir que en la comadre, por favor.
6: No. Bueno, está bien, mi amor.
4: Mi amor.
6: Okay. Caramba, oye, entonces... ¿te gustó el sombrero? ¿Qué te regalé, papacito?
1: Oye, hace como 20 años me regalaste ese sombrero y tú me sigues preguntando.
6: Que vendas de vaquero a mi cumpleaños.
4: ¿Dónde lo encontraría tirado en algún parque?
1: ¿Ya vas a cumplir años?
6: Sí.
1: ¿Qué mes vas a cumplir años?
6: El 17 de octubre.
1: ¿No será el 31?
6: No, No, papito, no.
4: Compadre, el sombrero que te regaló la caramelera no es el que regalaste todo al pollo.
2: Hey. No, sí, compadre.
6: Es que no me digas que eso fue.
4: No.
6: Te regalo que con mucho cariño, compadre, te la regalé. Y se lo regalaste al pollo.
1: Jamás lo verán tus ojos de pulga pedorra que tienes, mija. Que yo hay. Que yo hay. Haga eso, haga eso.
4: Pulga pedorra.
1: Jamás lo verán tus ojitos.
6: Ah,
4: tus ojitos de regalo cerraditos. Caramelo.
6: Caramelo,
4: entonces, ¿aceptas el reto del pleito? De ponerte los guantes contra la Marta.
6: ¿Y cuánto era?
4: La pelea. Te quieres pago, el pago. ¿Te quieres preparar con el Eddie Reynoso? ¿O con el Bull Terry Soberanes? ¿Oela? Mija, ¿sí o no? ¿Te vas a poner los guantes?
6: Pues si me lo compras tú.
4: No,
2: que si te los vas a poner los
4: guantes. Nosotros vamos a andar a hacer el ring de piedra y todo. Todo.
6: Ah, qué bueno.
4: ¿Sí te pones los guantes? ¿Sí te vas a poner los guantes contra la Marta?
6: No, pero déjame pensarlo.
4: No,
1: ya. Mientras lo piensas,
6: ¿sabes qué? Que era un juego para que el público lo juzgue.
4: No.
6: Y que digan el nombre de nosotros.
4: No. Ya el Chevo quiere patrocinar el evento.
2: Así es.
6: ¿A quién, cuál Chevo? ¿Cuál de este? Okay.
1: Bueno, mija, ya.
4: Se le botó la silla.
1: Claro, porque luego se te bota el casero aquí. Dime, ¿a quién quieres saludar?
6: A esta, mi hija es libanesa. A ti, mi amor. Al Jorjito. Al Mar. Y a ese que al mirador. Y a la edad del... De la USA también, un saludo para él, para el doctor también, un saludo.
4: Doctor,
6: y para el Chucho.
4: Gracias, mi amor.
6: Y para el pollo.
2: Ah, ok.
6: Gracias. Que está ahí contigo. Y a mi nieta Sofía y a mi nieto Luisito, que lo quiero mucho. Dice su abuela Caramelo.
1: Está bien, Caramelito.
4: Un rasero tiene dientes y esa abuela.
6: Ay, a mi amiga Rosana también, que trabaja junto conmigo, pero esa soy lo yo económico yo.
4: ¿Ah, no estás trabajando?
6: Tradúcelo. No, papacito, hasta el lunes a trabajar si Dios quiere.
4: ¿Y eso por qué, Caramelo? ¿No estás avergonzada si no estamos de vacaciones?
1: No, está gustando.
6: ¿Ya ves?
1: ¿Está gustando sus días de qué?
6: Lo
1: día
6: económico.
1: Tus días económicos.
4: Ah, pidió los días. Oye, mijita, tienes como 50 días económicos al año tú, mija.
6: Para que vean,
4: pues ya se va a jubilar.
6: Tengo yo conferencia ahí en Parque Picardín, chiquito.
4: Eso es lo que le das al supermercado.
1: ¿Qué más? ¿Qué más, mija?
6: Y el inocente también un saludo también.
1: ¡Ay, qué habla, boca abierta!
4: Ya
1: te escuchó.
6: Y quiero que venga para que traigan al más a mi cumpleaños. ¿Sí? Y a mi Jorjito también.
4: ¿Vas a hacer fiesta?
6: Sí, voy a hacer fiesta si Dios quiere. Como es yo.
1: ¿Para eso lo estoy prestado o qué?
6: No, yo fui prestado. Es un préstamo en el sindicato.
4: Caramelo, anda pidiendo dinero prestado.

0: chavita del jefe de Parques y Jardines.
1: Por eso tiene
0: el chavita también. Un saludo para él.
1: Bueno. Ah, que chavita es de Parque de Jardín. Por razón tiene tantos días económicos.
2: Tiene tantos días económicos.
1: El chavita Flores, saludos, y al César Flores.
0: ¿Ya? Sí, ¿ya? Así es.
1: ¿Ya acabaste?
0: Y mande.
1: ¿Ya acabaste?
0: Y que me ponga la canción, la rodeaba en el limón, la de bombón.
1: Lo que pasa
0: es
1: que ya te acabaste el tiempo en tanto saludo y tanto bla, bla, bla, bla. Ya acabaste con el programa del día de hoy.
2: No, dejaste hablar.
0: Y modo, papacito, si no fui ahora, estaré contigo, mi
1: no,
0: amor.
1: No.
3: Oye, quédate. O sea,
1: tú quieres morder y patear. Quieres tiempo aire para decir todo lo que quieres y aparte quieres canción. Y quiere venir.
0: Y sí,
1: quiere
0: venir. Papacito, andar chiquito, y después
3: ahí viene el noticiero ya.
1: Ya no hay tiempo de canción, pero mañana te la ponemos con gusto, ¿ok? Entonces le sacas a la Marta.
0: ¿A poco no tenemos influencia allí junto contigo, papacito?
1: Sí tienes influencia, pero también el tiempo aire no es tuyo. Así que ya estamos acabando el programa. Ya, caramelo.
0: Pues,
1: eres muy golosa.
0: Y a mí,
1: que anoto que vaya el tren. Caramelo,
0: mándeme.
1: ¿Le entras al tiro, sí o no? Ya, nomás dice sí o no.
0: Sí.
1: Ya dijo sí, bye, hasta luego, bye. Bye, bye. Que con su pan se lo coma, vamos.
2: No se lo muerde.
1: Ya. Estamos en la recta final, hay algunos mensajes.
2: Permensa.
1: Que quiero poner de parte de la gente, porque luego se agüita, ¿más?
2: Sí, sí. ¿Qué
4: tanto qué, Chucho?
1: Pero no sé, alguien que te dijo algo.
5: Arremangado, buenas tardes. Aquí escuchando las noticias de los arremangados, compa Jorge, compa Chucho. Aquí andamos por el hospital pediátrico, haciendo una visita por acá. Pero ahí vamos, ahí andamos, escuchando la 104.1, la mejor.
1: Saludos, Chinito.
6: Va a estar bueno ese tiro, hijo de la arremangada. Gabriela la traviesa Valenzuela contra Marta la Canela Soto.
1: Marta la Canela Soto.
2: Sí,
1: contra Gabriela la Cini Valenzuela.
2: La traviesa.
7: Para Damián de Mocorito también, para Damián de Mocorito.
1: Para la gente de Mocorito también, de parte de mi compa Damián Gallardo, que ya mandó su mensaje, mijo. Gracias.
8: Chucho, ¿qué es lo que era, loco? ¿Qué es lo que era escuchar a la Caramelo? Luego se enojó en la mañana, Chucho. Se enojó en la mañana porque la Marta cantó. Y ella también cantó y todos votaron y perdió ella, Chucho. Dile que te platique.
1: Ah, con Gonzalo las dos.
2: No sé, no supe, sí.
1: No, la gorda los antes que vino. El pleito es de nosotros, de los hijos de la remanganza exclusiva, la pelea nuestra, ¿eh?
2: Así es.
1: No,
2: luego se quieren parar el cuello, ¿eh?
1: Ey, no. Bizcocho, ¿por qué nos andas quemando las ideas?
2: Ah,
1: bueno, nos los queman de otra radio, que no nos quemen nuestros compañeros, ¿verdad? Nos vamos, el tiempo se acabó, compadre Pollo, hasta mañana.
3: Ahí nos vemos, chubay.
1: ¿Mañana es miércoles?
2: Mañana, sí. Si Dios quiere.
1: Mañana, compadre, es mitad de semana, mañana volvemos en punto de las 4. Compadre Chucho, bye bye. Mi compadre Jorge Ramos también se despide, cuídense mucho. Que Dios bendiga, pórtense bien, que tengan un excelente cierre de martes. ¡Felicidades, Culiacán, querido! ¡Felicidades, Culiacán, te amamos! ¡Felicidades, queremos ese Culiacán de vuelta!
2: Sí, señor.
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3: Hola, ¿qué tal? Muy buenas tardes. Gracias, muchas gracias por estar con nosotros la tarde de este martes, martes 29 de septiembre de 2026, despidiendo este mes, un mes que nos ha traído algunos fenómenos meteorológicos que siguen en curso, el caso de Polo, que ya está en una condición de tormenta tropical, pero circulando a 70 kilómetros por hora los vientos. Y bueno, dirigiéndose a Nuevo Casas Grandes en Chihuahua. Esto es una condición de un fuerte huracán que se ha ido degradando, pero no termina por disolverse, a pesar de que por el punto donde se encuentra ya ha pasado la zona de la Sierra Madre Occidental, y que eso en muchas ocasiones hace que los fenómenos naturales se degraden. En muchos sentidos, lo positivo es que algunas veces cuando se toman con la montaña, se regresan y se repotencializan. Esto no ha sucedido con este ya tormenta tropical Polo, que aún sigue vigente y que aún está moviéndose por la República Mexicana. Hay condiciones de lluvia en las zonas de Sinaloa. De hecho, la tarde de hoy se suspendió las clases en todo el estado de Sinaloa por el pronóstico de lluvia que habría establecido el Instituto de Protección Civil en el estado de Sinaloa con los remanentes de este fenómeno meteorológico. Así, todo indica que estamos ya despidiendo a este fenómeno meteorológico. Sin embargo, la condición de Rachel se localiza a 435 kilómetros al oeste-suroeste de Lázaro Cárdenas, Michoacán, y a 490 kilómetros al sur de Cabo Corrientes, en Jalisco. Bueno, esto es una distancia aún considerable de la zona de Sinaloa, pero es muy probable que para el fin de semana los efectos de este fenómeno meteorológico se estén presentando, al menos en lluvias. Así, yo la saludo con mucho gusto y lo saludo con mucho gusto. Y saludo, hasta este momento no hay una notificación, quizás al finalizar el programa se dé, de si habrá o no clases, sobre todo en el norte de Sinaloa, porque los efectos de lluvia, que si bien no han sido tan intensos en el centro de Sinaloa, eventualmente se puede presentar. Hay que decir que en algunos municipios del centro, como Nabolato, como Elota, y sur, en este caso de Elota, sí hay Guasave, y bueno, eso podría una perspectiva de guardar cuidado, al menos un día más, para que esto se normalice y se suspendan clases. Es una especulación, pero bueno, ya estarán valorando las autoridades de tanto de Protección Civil como de la Secretaría de Educación Pública y Cultura. Hay que decir que también en distintos puntos del estado, la Secretaría de Bienestar está haciendo labores de asistencia a las personas afectadas con el sistema DIF. Obviamente Protección Civil, y el plan DN3E está en su aplicación aún preventiva, y en unas horas quizás ya se modifique a la que es de reparación, Y bueno, la asistencia que se ha necesitado, pero no tanto como en otros casos, y posterior a eso, la reparación. Eso es mucho de lo que está haciendo. Lo mismo sucede en las zonas costeras del estado con el plan Marina que hace la Secretaría de Marina Armada de México. Así pues, estas situaciones, así estas condiciones, le estaremos informando durante este espacio y por supuesto en el momento que se presente alguna modificación a estas cosas. Y lo que le decía de que haya o no clases, esto ya la autoridad lo tendrá que determinar. Así pues, les saludo con gusto y les saludo con gusto y saludo con mucho gusto a mis compañeras de la mesa. Saludo a la doctora Emma Karina Millán. Bueno, doctora, qué gusto verte. Muy buenas tardes.
4: Muy buenas tardes, Enrique, con el gusto de saludarte aquí en el estudio, en Revuelta y Media, al igual que mi compañera Amira Aguilar, y por supuesto al amable público que esta tarde nos acompaña. Muy buenas tardes.
3: Muchas gracias, doctora. Y saludo también con mucho gusto a la licenciada Amira Aguilar. Amira, qué gusto verte. Muy buenas tardes.
5: Muy buenas tardes, Enrique, un gusto compartir esta tarde de martes contigo, con mi amiga la doctora Emma Karina Millán, y con el auditorio que nos escucha, y ojo, no se enojen porque suspendan clases, es una cuestión preventiva. Es que he leído mucho que se han quejado que no ha llovido y que no fueron a clases los niños y demás.
4: Y que llovió y que sí hubo.
5: Ajá, es una cuestión preventiva, ¿no? Esto, entonces hay que tener los cuidados necesarios porque agua sí trae y mucha.
3: Sí, sí, sí, ya está un poco lejos. Y el otro aún está a varios kilómetros de lo que podría ser no solamente Sinaloa, sino lo que es el continente. Y bueno, ahí sí sería demasiado prematuro, pero no sabemos cómo se va a comportar los desprendimientos de nubes. Este fue un huracán muy, muy grande en lluvia, muy grande en vientos. Y bueno, afortunadamente los saldos tomaron muy a tiempo a todos los sistemas de protección civil de Baja Sur como de Sonora, y los resultados son bastante positivos dentro de los daños que puede generar una condición meteorológica de esta naturaleza. Pero sí, lo que dice es muy de reflexionar. Si por algunas circunstancias se suspenden clases, pues hay que tener esa pertinencia y esa paciencia para que no nos desespere, y sí tener los cuidados. Hay muchos motivos, y lo que yo le decía es que los accesos a los centros educativos a veces son complicados, y bueno, esto también hay que prevenirlo, hay que cuidar a los maestros, a las maestras, a los directivos, y por supuesto a los padres cuando llevan a sus hijos, y a los niños y niñas cuando asisten a clase. Así pues, es esta condición, y así pues, al menos lo que sea que sea la primera quincena de octubre, vamos a seguir viendo y sabiendo de temas que tienen que ver con la meteorología, con los sistemas de lluvias, los sistemas de tormentas tropicales, ciclones, huracanes. Hay que decir que este año, a diferencia de los últimos cuatro, ha sido un año que hay mucha aportación de la temporada de lluvias. El fenómeno del monzón mexicano, casi toda la lluvia que hemos tenido en Culiacán es consecuencia de eso. Algunos desprendimientos nubosos que cuando se encuentran, como lo que sucedió el sábado, cuando se encuentran con el monzón mexicano, se potencializa la cantidad de lluvia del sistema nuboso, y eso nos trajo la lluvia que hubo el sábado, que fue de las más importantes, 110 milímetros, que créame que es bastante, y fue muy parejito. Afortunadamente no fue tanto tiempo, pero una hora más que hubiera llovido en esa intensidad hubiera sido complicado. Es una de las cosas positivas. Las presas están por primera vez en varios años en buenas condiciones, y aquí lo que sigue es seguir acopiando, pero también tener pertinencia en el 70% del consumo de agua de las presas de Sinaloa, que tiene que ver con la agricultura. De ahí los productores, los sistemas de riego, los módulos de riego tendrán que ser muy pertinentes para evitar cualquier contingencia. Y ya en los temas del día, la presidenta de la República, la doctora Claudia Sheinbaum Pardo, hoy abordó el trabajo que hace su administración en la reparación de los vacíos que dejó los gobiernos neoliberales. Ella, de alguna manera, es una completa narrativa de lo que se quiso empezar con el gobierno de Andrés Manuel López Obrador para las condiciones laborales de los empleados de salud, que muchos eran de contrato, que incluso en las primeras semanas de la pandemia el presidente López Obrador había ofrecido los esquemas de contratación que se iban a hacer una vez que terminara la pandemia. Esta promesa nunca se pudo cumplir porque la pandemia, si bien duró 2 años, los remanentes generaron una serie de amarramientos al sistema de salud y que no terminaron por redondear los conceptos planteados o por lo que se quería hacer para sustituir ese esquema que el neoliberalismo quiso imponer al desalentar los hospitales públicos para que en algún momento se presentaran los hospitales privados, que para el caso de Sinaloa se quiso hacer con lo que hoy conocemos como el Hospital General allá de la salida a Emala. Ese hospital originalmente iba a ser una APP que se empezó a construir, al menos en las ideas económicas de las personas que gobernaban en ese tiempo, en el gobierno de Mario López Valdés. Ya estaba amarrado inclusive con el grupo empresarial que lo iba a desarrollar, que es el grupo empresarial que más proyectos de hospitales tiene, que son muy eficientes, sí, pero son privados y son caros. En esa circunstancia, y hay que recordarlo con mucha firmeza, el entonces diputado priista del Congreso del Estado, Víctor Díaz Cimental, un hombre que conoce muchísimo de los temas de salud, por 12 años fue secretario de salud y estuvo al frente de la mejor etapa del sistema de salud en Sinaloa, en mucho por su gran conocimiento y capacidad, y en mucho más por lo que aportó para Sinaloa el secretario de salud de tiempos de Carlos Salinas de Gortari, y me refiero al doctor Jesús Cumate Rodríguez, un científico ejemplar, un hombre de la vida pública que también fue ejemplar, que lamentablemente ya se adelantó al camino sin retorno. En esa condición, ese esquema había funcionado muy bien, pero el neoliberalismo fue matándolo. Entonces, lo que dice la presidenta es esto que le estoy diciendo, y empieza a desarrollar lo que es la narrativa actual que tiene el gobierno que ella encabeza, con la construcción de hospitales, con la ampliación de camas para dar servicio. Y bueno, en estos caminos, eso no lo dice, ha habido muchos asegúnes, ¿no? La mentada superfarmacia, la enorme escasez, el no poder darle la vuelta a la tuerca de lo que ha sido el tema del abasto de medicamentos en los hospitales, en las farmacias de las dependencias de salud, llámese Seguro Social, llámese ISSSTE, y que penosamente el mismo sistema de salud de la Secretaría de Salud, que penosamente no hemos llegado a veces, quizás en los últimos 8 años, al 70% promedio. Nuestro promedio está abajo del 70%. Hay meses del año que es abajo del 20%, y eso en muchos sentidos. Se dieron muchas soluciones, muchas de esas soluciones fueron fallidas. Hay que decir que la famosa superfarmacia que anunció con bombo y platillo el presidente Andrés Manuel López Obrador, ni fue farmacia ni fue super. Era una instalación enorme que pudo haber cumplido el propósito, pero que no se hizo. Todo eso lo abordó la presidenta, y la proyección que se está desarrollando con lo que se ha implementado en los temas de construir hospitales, ampliar el número de camas, ampliar los servicios, etcétera, etcétera. Pero sí, no le entró al tema del abasto de medicamentos, porque es un nudo gordiano que al gobierno de la República le ha costado mucho trabajo poder superar. En esa condición estamos en ese momento, y el gran objetivo, el gran programa que Claudia Sheinbaum ha ideado y para lo cual se debe tener en las mejores condiciones el sistema de bienestar y el ISSSTE, por supuesto, es el tema de salud casa por casa. Este es un programa que la presidenta no ofreció en campaña. Este es un programa que la presidenta ha anunciado siendo presidenta electa, toda vez que tenía su constancia de mayoría, y es un esquema que tiene más de un año de implementación ya a través de los sistemas de los programas del bienestar. Se le da, ya están por la segunda vuelta. La segunda vuelta tiene que ver con la acreditación y dada de alta en el expediente por medio del cual, cuando usted está dado de alta, en el futuro podrá asistir a cualquier institución médica, usted da su credencial y ya podrá ver el doctor o doctora el expediente clínico de usted y asignarle las cosas que tenga que asignar. Y en ese sentido, es mucho la motivación de la presidenta y la narrativa de la presidenta tener en mejores condiciones de las actuales el sistema de salud. Conocer tu punto de vista, doctora Macarena Milla.
4: En los datos que daba la presidenta Claudia Sheinbaum en la mañana, Enrique, me llamó mucho la atención que lo presentaron pues dos, digamos, relativamente jóvenes funcionarios que son adultos, pero que hacen un reconocimiento en una especie de línea del tiempo de cómo se originan las instituciones, si hay un reconocimiento de un avance y en cierta manera un estancamiento en el tema de salud. Sin duda, después de 1910, de la Revolución Mexicana, se vino a consolidar el tema de las instituciones, pero llega un momento en todos los gobiernos en que las políticas públicas o prosperan, o se estancan, o desaparecen, o se vuelven muy malas. En el caso del tema de salud, creo que tenemos dos instituciones muy consolidadas, como es el Instituto Mexicano del Seguro Social y el Instituto de los Trabajadores del Estado, que vienen a dar pues muchos beneficios, consultas médicas, hospitalización, pero hay una cita de lo que dice la presidenta, que dice textualmente que causó mucha presión tremenda a las instituciones de salud, y no solamente es una presión por la falta de camas. Hace el reconocimiento en esa línea del tiempo que inicialmente en 36 años se dieron 6,000 camas, que significa el espacio físico donde usted va y lo acuestan ahí para atenderle o tener una emergencia, y no el sillón de emergencia quizá que está en urgencias, que los doctores hacen milagros para poder atenderle, o que no quedó en el pasillo. El hecho de que haya más camas implica que a usted le van a dar una mejor atención. Y en ese sentido, ella hace el reconocimiento que con el presidente Andrés Manuel López Obrador hubo 4,800 camas. Y que con ella habrá más de 12,200 camas con una inversión de 180,000 millones de pesos. Hasta ahí la línea del tiempo. Sin duda, la presión no solamente es para el Estado mexicano, sino también para muchas familias que no tienen otra manera de acceder a los servicios de salud, incluso para sacarse una muela, para atender una temperatura, para atender una gripa, para el tema de una incapacidad de un trabajador que si no se le cubre a través del seguro o el ISSSTE, no tiene una validez. O si hay un tema de riesgo de trabajo, si hay alguna emergencia de una vesícula, apéndice, lo que usted quiera y mande, no hay otra opción más que esperar en urgencias, esperar una cama o estar en el quirófano y esperar a que te operen o te saquen por cuestión de emergencia. Entonces creo que este es un paso muy importante de lo que está señalando la presidenta Claudia Sheinbaum, pero adicional en el tema de salud, los 33 nuevos hospitales que menciona, entre ellos el de Culiacán, que muchas veces los hospitales cuando los inician así los dejan, o los dejan a medias o los terminas. Creo que importante es retomar, independientemente de los colores, de que si quién lo construyó o no, retomar ese tipo de obras que vienen a beneficiar a mucha población de México. Otro dato importante es el tema de equipo médico de alta tecnología, los quirófanos modernizados y también el tema del salud casa por casa, que me parece un tema innovador. Bueno, tengo conocidos, familiares, amigos que dicen, oye, ¿sabes qué? Vinieron a ver a mi mamá o vinieron a ver a mi papá y los están atendiendo, viene un doctor, le toman la presión, ve qué medicamento tiene, y esa es una manera de tener la salud itinerante. Creo que es algo positivo el seguimiento que se le puede dar a través del IMSS Bienestar o el ISSSTE Bienestar, que creo que viene a formar parte de esta política pública nacional de salud. Como todo, tiene sus aspectos positivos y sus aspectos negativos. Sin duda, hay muchas áreas de oportunidad en el tema de los hospitales públicos, que es importante que no se dejen, que se atiendan, que se amplíen, pero sobre todo que el beneficio colectivo sea pues para los que menos tienen, ¿no? Que es la población, los jóvenes estudiantes que también tienen este mecanismo de atención, y sobre todo también los adultos mayores, estimado Enrique Yamira.
3: Efectivamente, una de las cosas que derritió el sistema de salud, que hay que decirlo, fue un sistema que los gobiernos postrevolucionarios generaron, el ISSSTE y el IMSS. ¿Qué es lo que sucedió? Sucedió que el IMSS tenía un fondeo económico muy, muy, muy, muy, muy positivo. Y llegó Arsenio Farrell Cubillas, administrador, un hombre de mucho poder en su tiempo, porque era muy cercano a la familia Salinas, al señor Salinas padre, a los hermanos Salinas, y él al llegar al IMSS era muy aficionado al Atlante, y dice, bueno, ¿y por qué no compramos el equipo de fútbol del Atlante y lo hacemos Atlante IMSS? Y sí, fue una época dorada, tuvo jugadores muy buenos, fueron campeones, y bueno, el problema es que ese fondeo que tenía el IMSS le fueron pellizcando hasta que prácticamente dejaron vacío el tanque. Hizo también la adquisición de otro equipo, el Huastepec. El Huastepec fue resultado de un equipo de fútbol que ascendió a primera división y su sede era uno de los desarrollos de esparcimiento más importante que tiene o tenía, no sé si lo sigan teniendo, el sistema IMSS para sus trabajadores. Y para algunos derechohabientes que hacían una serie de trámites y que podían disfrutar de él, era un lugar bonito, era con mucho que albercas, que muchas cosas donde se podría divertir la gente. Y ese equipo de fútbol también lo financió el IMSS. Y Arsenio Ferrell pues daba las instrucciones para que lo que le sobraba al Atlante se lo dieran tanto en técnicos, jugadores, lo que fuera, al Huastepec. No pasó nada, Huastepec no llegó a ser campeón. Pero bueno, tuvo una historia de fútbol interesante, pero todo por esa pasión que tenía para el fútbol, pero con dinero de la institución que dejó desangrada. Eso no lo dice mucha gente por una simple y sencilla razón, pues eran los Salinas quien le aprobaban todo al padrino Farrell. Farrell luego paradójicamente estuvo en las primeras áreas de transparencia y rendición de cuentas del gobierno federal prillista, y pues ya lo demás se cuenta solo. Regresamos al tema y conocer tu punto de vista, mi estimada Miguel Aguilar.
5: Pues Enrique, creo que la salud pública y el IMSS bienestar han sido las políticas públicas de salud y de bienestar a las que más le ha apostado la presidenta, ¿no? Entonces, lo que veo es esta fórmula de querer crear la salud para que sea universal, gratuita y que exista una mayor coordinación federal, ¿no? Por eso esta fusión que se realiza de uno y otro, ¿no? Pero creo que se habla muy bien en números de una mayor atención, de más infraestructura, en fin. Pero el termómetro más palpable es la atención al ciudadano, ¿no? Lo que el ciudadano vive al entrar a un IMSS Bienestar. Y últimamente lo único que escuchamos son quejas. Tú hablabas del tema de la superfarmacia y sigue habiendo esta escasez de medicamentos. Vemos mucha gente con enfermedades degenerativas que está batallando para que le den su pastilla, que para los temas del corazón, o sea, medicamento muy específico para enfermedades degenerativas no lo está teniendo el Seguro Social. Entonces, también temas de que hay clínicas que tienen muchísimo tiempo sin mantenimiento y que están sufriendo detalles. Entonces, creo que el reto más grande que tiene la presidenta en estos momentos es poder lograr a cubrir uno, la falta de medicamentos, que se ha hablado mucho, se ha licitado mucho, se ha soltado mucho dinero en esa parte y aún así no hemos visto que exista esta solución de abastecer las farmacias. Se ha encontrado hasta delincuencia dentro de las farmacias del IMSS.
3: Sí, sí, sí.
5: Se hizo otro cerco de seguridad en las clínicas para poder tener acceso a ver a un familiar. Ya no te permiten entrar con alimentos. O sea, se empieza a trabajar en estos temas, pero en las cuestiones prioritarias que son la atención, la infraestructura y el abastecimiento de las farmacias, sigue quedando a deber el gobierno, a pesar de que están centralizando la salud pública, a pesar de que se ha prometido que va a ser salud de primer nivel, y aún así sigue quedando a deber. Entonces, está muy bonito lo que presentó en la mañana, este crecimiento del que ella habla, pero ya lo decía Emma Karina, que todo lo que se presentó en la mañana y lo que se promete de hacer más clínicas y demás, se termine o se dé la continuidad necesaria en la siguiente administración, no que muchas veces se hace toda una pantalla para generar inauguraciones y grandes eventos de despedida, pero al final del día las cosas no se terminan. Entonces creo que lo prioritario ahorita sería, dentro de todos estos temas que tiene la presidenta en esta fila prioritarios, creo que el tema de la salud, que vienen desde el gobierno anterior con el expresidente Andrés Manuel López Obrador, se culmine y se llegue a cumplir lo propuesto y las tareas marcadas, ¿no?
3: Sí, sin lugar a dudas. Hay el caso del hospital pediátrico. El hospital pediátrico, que bendito sea Dios, ya es hospital IMSS Bienestar Pediátrico, tiene una historia muy, muy complicada, que llevó a una remodelación que se iba a inaugurar. Allá por el mes de octubre de 2021 se programó una visita presidencial para inaugurar algo que no terminó por ser inaugurado. Y vinieron, el caso del Hospital General de Culiacán, que también vino al menos dos veces López Obrador, y hasta la última se inauguró, pero sin funcionar. Este tipo de escarceos le ha costado mucho en la narrativa al gobierno de la República desde el presidente López Obrador. Y bueno, lo que está haciendo la presidenta, pues es un gran esfuerzo, que esperemos que para enero, que ya se estará recibiendo a las personas de salud casa por casa, porque muchos de estos pacientes serán de la tercera edad, estarán asistiendo, tendrán que hacerles exámenes, y hay cosas que para hacerles un examen de lo que usted quiera, actualmente en el Seguro Social y en la lista es poco menos que imposible, y ojalá que esos mecanismos se estén depurando para la fecha en que ya se tiene diseñado este programa Salud Casa por Casa, en los temas de concluir el recorrido de diagnóstico y empezar a enviar a los pacientes a las clínicas, a los hospitales, a los estudios, a los etcétera, pero sobre todo el abasto de medicamentos, que bien es un reto que no se ha logrado cumplir, porque sí, es una realidad lo que ha dicho en su momento Andrés Manuel López Obrador, y hoy dice la ciudadana Claudia Sheinbaum Pardo, que hay muchísimos intereses que no han logrado ser rotos por la autoridad. Son las 6:28 p.m, vamos a una pausa comercial y regresamos.
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3: Son las 6:33 y tenemos más para usted aquí en la Revuelta y Media. Este tema del salud global es un tema bastante delicado, como ya se ha comentado. Pero en Mazatlán, hace muchos años, está el Hospital Margarita Maza de Juárez, el hospitalito, como mucha gente le decimos en Mazatlán. Y ese hospital ha dado servicio muchos años, incluso hasta operaciones, hay quirófanos. En tiempos del Químico Benítez, él se percató de la condición que estaban los quirófanos y se hizo una obra para mejorarlos. Creo que los terminaron, creo que estuvieron operativos, pero siempre, inclusive en tiempos del Químico Benítez, con González Traín, ahora con Estrella Palacios, hay un gran problema de la operación y el abastecimiento, lo que se dice es de medicamentos. Y bueno, hoy ha hecho crisis otra vez y hay una batalla de declaraciones entre el tesorero municipal, la persona del sindicato y el director. El director ya todo el mundo lo quiere correr porque pues un director ahí es más, si usted quiere, representativo, pero sí sirve para contener las andanadas de golpes, porque este es un ejemplo poco común de funcionamiento de un hospital que ya a estas alturas del partido requiere cosas muy particulares, específicas y hasta normas oficiales mexicanas que en muchos casos no se hace. Entonces nombran a una persona que tenga ciertos conocimientos médicos para que esté atajando todos los problemas. En el caso, en algún momento, en el gobierno de Quirino Ordaz, el Hospital Pediátrico de Sinaloa tuvo esa condición. Y tuvieron que hacer circo, maroma y teatro a partir de que el gobernador Ordaz observó que el pediátrico no estaba en los esquemas de presupuestos de salud del estado. Era un hospital que no existía para el gobierno federal y esto ni siquiera en los presupuestos de la Secretaría de Salud Estatal estaba presente. El recurso que iba al pediátrico venía de otras instancias de gobierno, en particular decisiones del Ejecutivo Estatal. El gobernador Ordaz hizo una serie de ajustes que llevaron a la condición que tiene actual el Hospital Pediátrico de Sinaloa y ha permitido que hoy sea ya parte de los hospitales bienestar del gobierno de la República y en muchos sentidos pues ha reorientado su condición. Tengo la impresión que alguien va a tener que tomar una decisión política en el Hospital Margarita Maza de Juárez, que a lo mejor ya no es ni tan funcional, es sí muy céntrico, sí mucha gente asiste, pero sí tiene muchos problemas y sobre todo también las bajas pasiones han redondeado este que ya es un gran problema para Mazatlán, para el sistema de salud de Mazatlán y para este ejemplo de hospital que por mucho tiempo funcionó, la gente ni se enteraba que existía, pero como es un hospital que atiende con condiciones económicas muy buenas, pues mucha gente le toca ir a ese hospital y lamentablemente vive un pésimo momento. Tu punto de vista, Amir Aguilar.
0: Pues qué triste y qué lamentable que los pacientes tengan que esperar para que tanto la administración del hospital como los sindicatos y el municipio se pongan de acuerdo, ¿no? Y solucionen los problemas. Creo que la prioridad debería de ser la atención. La presidenta municipal habla de que aún y con estos temas se sigue dando la atención, pero el día de hoy no se ofreció nada, ¿no? El día de hoy pararon por completo el hospital, en espera de soluciones. Ya lo decías tú, Enrique, es un hospital que tiene muchos años, es un hospital que quizá debería de entrar a una exhausta revisión y valorar si realmente sigue siendo muy funcional o absorber esta parte del hospital en otro hospital, porque estamos hablando de una modernización de la salud de la que habla la presidenta y creo que esto no contribuye a esta modernización. Y sobre todo el tema primordial que es el pago a los médicos externos, que es el problema que arrastra este hospital, esta falta de pago a estos prestadores del servicio. Y yo lo he dicho mucho aquí, creo que cuando le golpeas el bolsillo al trabajador, pues él busca los mecanismos necesarios para recopilar su economía, o sea, nadie trabaja gratis. Entonces, creo que este problema ya debería de tomarse más en serio. Creo que la presidenta municipal, ahora que se reintegró al municipio, debería realmente de empezar a solucionar todos estos problemas que viene arrastrando la administración. Sabemos perfectamente bien que no es fácil negociar con los sindicatos, que es un trabajo, que es una estira y afloje hasta llegar a generar un equilibrio que muchas veces difícilmente se logra, pero creo que los sindicatos de los médicos y las enfermeras han cedido ante muchas cosas que les ha propuesto el gobierno y muchas formas de negociación que les ha propuesto el gobierno, y creo que esta sería una buena forma, realmente hacer una negociación y que se cumpla y que no se siga padeciendo, sobre todo en temas de salud, que son los temas prioritarios de la presidenta, ¿no?
3: Efectivamente. Tu punto de vista, mi estimada doctora Macarena Villán.
1: Bueno, creo que aquí es muy evidente que una cosa es el tema político y otra cosa es el tema financiero. En el tema político se unen precisamente los representantes de los trabajadores, que son los sindicatos, y por el lado político, pues la manifestación que hacen propiamente las y los regidores del Cabildo. Reconocer que es el único municipio o de los pocos municipios que pueden tener o que se dan la posibilidad o el lujo de sostener un hospital público que pague el municipio no es un tema fácil, porque los municipios casi nunca tienen presupuesto a veces ni para los servicios públicos. La mayoría de los municipios siempre se están, si no en saldo rojo, con números muy críticos por el tema y el arrastre del pago de nóminas, que es muy numeroso. Estamos hablando de miles de trabajadores que tienen los ayuntamientos. En el caso de Mazatlán hay una versión, digamos de alguna manera, por parte del tesorero, en el que señala Julio Ramos que el dinero sí existe, que hay 21 millones de pesos para el tema de medicinas, pero sí reconoce que aun cuando está desde el 14 de septiembre, sí existe como tal un desabasto. Hace la crítica de que mucho del recurso, 35 millones de pesos, se está destinando a cirugías, a operaciones de la población que durante muchos años no se atendieron y que se está pagando en el tema privado, es decir, se está subrogando el servicio del municipio en un hospital privado. Es como cuando usted va al Seguro Social o al ISSSTE y le dicen, ¿sabes qué? Pues no te podemos operar, vete por otro lado y te vamos a pagar la operación, o por otro lado te mando a este hospital y yo me voy a encargar del gasto. Pues es un tanto así que están resolviendo con la iniciativa privada el tema de dar este servicio. Yo creo que lo que está diciendo también es que no le deben a médicos, no hay como tal una nómina pendiente comprobante de pago, pero sí reconocen que el plantón es legítimo. Creo que es más una traba financiera en el que tienen que cuidar los tiempos y los momentos de surtir los medicamentos, porque también muchas veces no ayuda el hecho de ir a una consulta médica y que no haya de por medio el medicamento que te va a aliviar. Entonces, casi casi pues el remedio no ayuda con la enfermedad, porque si hay un diagnóstico inicial, pero no hay un medicamento, pues no hay avance ni cura en ninguna enfermedad.
3: Y en muchos sentidos, el perfil de población que atiende ese hospital es un perfil de población de clase media baja, gente pobre, y que sí tiene requerimientos de salud, porque muchos de ellos es muy probable que no tengan la asistencia del Seguro Social o del ISSSTE. Y bueno, ese históricamente hospital ha sido una buena opción para curarse desde una gripa hasta una apendicitis, así de los extremos, entre otras operaciones que, bueno, se pueden presentar. Ojalá y se encuentre una salida. Creo que es una salida que no está en el municipio de Mazatlán, porque no hay el suficiente presupuesto para otras cosas. Para este hospital se puede tener una muy buena intención, pero se debe de ver que es poco posible que se tenga ese lugar como hospital. A lo mejor desincorporarlo para hacerlo un centro de salud, no lo sé, pero sí darle una solución a un núcleo de población importante que asiste ahí, que recibe la atención, y en este sentido poderlo canalizar a algún lugar. Hay que decir también algo, ¿no? El Hospital General de Mazatlán es un muy buen hospital, es muy bien equipado, pero está lejísimo. Simplemente lo que gastas en camión para ir para allá no es lo mismo que llegar ahí a la zona donde se encuentra este hospital Margarita Maza de Juárez. En más de los temas del día de hoy, el Senado de la República hoy aprobó la eliminación de la posibilidad de una persona que tiene doble nacionalidad para participar en procesos electorales de presidente de la República, jefe de gobierno de la Ciudad de México o gobernador o gobernadora de una entidad federativa. Esta es una iniciativa que presentó la presidenta Claudia Sheinbaum Pardo y que tiene que ver con una, paranoia a lo mejor, porque ya se hizo una reforma que tuvo que ver con el asunto de la eventual injerencia extranjera en las elecciones de nuestro país, llámese municipales, llámese estatales, llámese federales. Como ya se define mucho el panorama político electoral de un país cada tres años se renueva el Congreso, se renueva las presidencias municipales, en algunos casos 17 este año, lo que es las gubernaturas de 17 estados del país. Y bueno, en el caso de dentro de 3 años, para el 2030, se estarán renovando muchos estados, la presidencia de la República, el Senado, la Cámara de Diputados Federal y presidencias municipales. En este sentido, repito, para mí la impresión que me da es una falsa paranoia. Se decide eliminar de las posibilidades de ser presidente de la República, gobernador de un estado y jefe de gobierno de la Ciudad de México, de una persona con doble nacionalidad. La doble nacionalidad en algunas clases políticas en las fronteras con el país, me refiero a Baja California, a Sonora, me refiero a Chihuahua, me refiero a Coahuila, me refiero a Tamaulipas, muchas personas que tienen capacidades económicas o que de plano son muy aventados van a nacer sus hijos o sus hijas en los Estados Unidos, en un hospital norteamericano. Antes era muy fácil, tú llegabas embarazada, te tenían que atender porque era un asunto, ahora lo han acotado un poquito, pero esto se sigue presentando. A los núcleos de población económico fuerte y políticos, políticas, tienen mucho esa práctica. Hay otro sector productivo de todo el país que hacen eso y van y nacen allá. No nacen gratis, ellos sí tienen para pagar. Mucha de la gente que nace así, nace gratis en un sistema peculiar que algunas personas han encontrado esa ventana. Desde esa particularidad, todas esas personas en automático, por el hecho de nacer en Estados Unidos, tienen su nacionalidad norteamericana. Se regresan a su vida cotidiana y, bueno, sacan su nacionalidad mexicana. Así han llegado algunos gobernadores en estados de Chihuahua, de Baja California, y creo que hasta de Tamaulipas. Y bueno, esto pues no se podrá repetir porque ya el Senado le hizo la chamba a la presidenta. Le repito, para mí es una paranoia, pero bueno, ella tiene sus motivaciones. Lo que sí sé es que ni los PRIistas están ocupados más en decir algunas cosas en contra de Morena que son narcos, como los panistas, que hicieron razonamientos pero muy laxos. Y bueno, los morenistas pues están por el nacionalismo y por la presidenta y por lo que tú gustes, y bueno, tienen sus argumentos igual de pues débiles. ¿Qué ha sucedido con los que han sido gobernadores, que sería el ejemplo que podríamos poner, y que han sido gobernadores con nacionalidad principalmente mexicana y norteamericana? ¿Qué han hecho? En sus gobiernos han tenido una buena interacción con los Estados Unidos, con los estados fronterizos en los que colindan, y han generado buenas relaciones, porque ahora sí que de paisano a paisano, pero a lo gabacho, ¿no? Desde esa perspectiva, yo no le veo la idea paranoica de que van a vender la patria. Desde esa perspectiva, creo que ese sería el único riesgo en una entidad federativa o en la presidencia de la República o en la Ciudad de México. Pero no termino así como por digerirlo, porque han pasado cuántos años y las cosas estaban así y siguen caminando. Pero bueno, hoy se le cumple este propósito. ¿Por qué? Porque no dañan a nadie. Los que fueron doble nacionalidad o ya fueron o ya son y ya no les toca. Y seguramente muchos de los que van a competir en el proceso electoral de este 2027 o de 2030 no tienen esa condición, a menos que vean a alguien con mucho fuerza y que se estén poniendo el guarache antes de espinarse. Honestamente yo no lo veo, pero yo no soy el encargado de la inteligencia del gobierno de la República. Pero bueno, esta es una situación que se presenta. Ha habido muchos exabruptos, ha habido muchos comentarios, porque luego la referencia conservadora es que en otros países del mundo no sucede eso. Sí, pues, nomás que no estás en esos países del mundo. El gran tema es que la sinrazón es el argumento, y en ese sentido, si con la sinrazón como argumento de un lado y del otro, pues honestamente es una pérdida de tiempo habiendo tantas cosas como por decir reconfigurar el presupuesto federal para Sinaloa en actividades productivas de seguridad. Eso sí es un tema bastante delicado, porque todo mundo sabe en este país y en el mundo que esto es una narcoguerra, narcopandemia, y es hora que no se resuelve. Pero para eso no hay tiempo. Hay que llevar carpetas y hay que llevar abogados para promociones que no van a prosperar, porque mientras no tengan mayoría hay que estar perdiendo el tiempo. ¿En qué? En que te den la nota del noticiero mediodía en la Ciudad de México. ¿Para qué? Para nada. Tu punto de vista, mi estimada doctora Macarina Mian.
1: Bueno, es una reforma constitucional al artículo 82, 116 y 122, pero va a aplicar hasta el 2028, es decir, que los que están ahorita, pues ya la libraron, no pasa nada, pueden salir adelante con la temática. El asunto es identificar si alguien está en esa situación, sea de la oposición, sea de Morena, del PRD, ya no existe, el PT, el Partido El Verde, Somos, que ya existe en letras negras, uh-huh, pero existe. Y buscando, veía que hay características, o digamos, de algunos personajes que señala la misma presidenta Claudia Sheinbaum, y está diciendo que en el caso de gobiernos extranjeros existe la situación de Daniel Noboa, que prácticamente en Ecuador, y Abelardo de la Espriella en Colombia, que tienen pasaporte americano. Ese es un tema de los ex, digamos, de otros países que tienen esa nacionalidad estadounidense. Pero aquí mismo, en el Estado mexicano, hay situaciones incluso de Javier Corral, que es senador de la República, es exgobernador de Chihuahua y nació en El Paso, Texas, que es prácticamente, antes era parte del Estado mexicano, y que es una relación, pues casi casi les pusieron una línea, pero mucha relación que existe entre Estados Unidos y México, porque antes era de México. Está también Francisco Javier García de Vaca, que fue gobernador de Tamaulipas y nació en McAllen, Texas también. Jaime Bonilla, que fue exgobernador de Baja California y que nació en Tijuana, pero él sí se quiso ser ciudadano americano. Ernesto Rufo Apple, que ahorita tiene una situación, pero que tiene también la doble nacionalidad. Y otros como Cecilia Guadiana, de Morena en Coahuila, Virgilio Mendoza y Karina Ruiz, que tiene una ciudadanía americana, pero es una activista migrante. Finalmente tiene una representación y parte del debate que hacía el Partido Verde y están en ese tema de los transitorios es que, oye, es que yo no pedí la nacionalidad, yo ahí nací, ahí estoy. Entonces, ese tipo de consideraciones considero que son las que se van a pulir y se ponen en la mesa de negociación aún con esta aprobación, porque finalmente hay situaciones diferentes. Yo creo que sobre todo la amenaza o la inquietud también versa sobre la injerencia que muchas veces Estados Unidos ha hecho en toda Latinoamérica, que en el que hay presidentes de otros países que realmente tienen esta doble nacionalidad. Pero por otro lado, la oposición está diciendo que esta es una reforma anticonstitucional porque viene a discriminar a más de 40 millones de mexicanos que viven en el extranjero y que se le quita esta posibilidad de poder contender, ya sea para una presidencia de la República, para una gubernatura o en su caso la jefatura de gobierno. No es la situación para el caso de las representaciones de los congresos de la Unión, congresos locales, pero sí es una

0: en Chulos de están en Tijuana con Chula Vista, y hay una interacción hasta económica de intercambio comercial o de negocios que es muy común, y muchas veces por la conveniencia de un negocio se adquiere esa nacionalidad. El norteamericano no está en contra de que alguien tome la nacionalidad si le va a dejar dólares. Y bueno, eso, cuando una persona tiene un potencial económico y puede desarrollar potencial económico, no tienen ningún inconveniente. Tu punto de vista, Mira Aguilar.
1: Pues mira, primero hay que dejar claro que esta prohibición no es para todos los ciudadanos, ¿no? Es, vamos a pensar que es una regla que se le agrega a la parte de liderazgo político electoral de este país, ¿no? Cualquier mexicano que quiera participar electoralmente en esos niveles, en presidencia, como gobernador, etcétera, tendría que prescindir de otra nacionalidad, ¿no? Tendría que soltar una y otra. Y creo que ahorita, si nos ponemos a investigar, la mayoría por lo menos tiene la ciudadanía española, porque está de moda sacar el pasaporte español y decir que eres español. Entonces, creo que de ahí
2: se proyectó Enrique con la compañera. Claro. Además, que la compañera tiene pasaporte español.
0: Tener, pero no, ojalá. Diputados no cuentan.
1: No, ¿verdad?
2: Siéntate,
1: ¿no?
2: No te preocupes.
1: Me salvo, es hasta el 2028, entonces todavía aguanto. Entonces, creo que también la presidenta o los diputados se han apegado a este tema de querer llevar el concepto de soberanía por ese lado y el tema de la lealtad, y creo que una cosa no lleva a la otra, ¿no? O sea, hay mucha gente del otro lado, en Estados Unidos y demás, que le tiene una fuerte lealtad a México, independientemente de estar en Estados Unidos. Y ahorita lo que comentaba Macarina de estos políticos que tienen la doble nacionalidad, en años atrás era muy común el nacimiento de quienes viven pegados a las fronteras, pues porque de cierta manera en Estados Unidos había ciertas cosas positivas que te daba el nacer allá. Ahorita con el gobierno de Trump creo que todo eso empieza a borrarse, porque ya hasta el tema médico se está disminuyendo. Entonces no creo que siga siendo muy atractivo el hecho de ir a nacer en Estados Unidos, ¿no? Que es lo más común, ¿no? Que la gente de Chihuahua, lo comentabas tú, de Sonora, maneje la doble nacionalidad entre lo mexicano y lo norteamericano. Entonces, creo que seguimos en esta legislación a la carta de la presidenta, de asuntos sin importancia, porque yo creo que lo que deberían de explicar los legisladores es cuáles son los beneficios de esto, porque hasta ahorita ninguno ha hablado de qué es lo positivo de poner esta regla, ¿no? En temas político-electorales, porque al final del día es esto. Y quien realmente ambicione el seguir en la política, pues no se le va a complicar el hecho de decir, pues me quito esto. Pero ¿cuánto puede durar esta regla? A lo mejor el siguiente presidente llega y dice, fíjate que siempre no, vamos a cambiar aquí, vamos a ponerle verde en lugar de blanco. Entonces, creo que es un tema de un asunto sin importancia. Pareciera ser que es más un capricho del partido en el poder. El beneficio no lo conocemos mientras no se nos explique a detalle qué nos suma el hecho de que sea mexicano nomás y que no tenga otra nacionalidad, cuando realmente un político ejerce más la nacionalidad de la representación en la que está que la otra nacionalidad, ¿no?
0: Pareciera novela de Pigmenio Ibarra, ¿no? Hay un norteamericano que se quiere hacer presidente de la República y es financiado por el gobierno de los Estados Unidos, se regresa a su país y mantiene la doble nacionalidad, tiene todo el recurso y tiene todos los poderes que pueda acumular dinero y fama, le hacen una buena imagen, un hombre que fue triunfador en Estados Unidos y que se regresó para su estado, Michoacán, a sacar adelante su pueblo querido, y eso lo hace popular, y de pronto se hace candidato a la presidencia de la República y gana por un partido distinto a Morena. Pues en ese escenario, que es demasiado ficticio, se puede presentar el caso. Honestamente, yo no lo veo. Honestamente, se me hace una pérdida de tiempo, porque hay muchas cosas que legislar en este país como para estar pensando en esas hipótesis tan alejadas del día a día de una persona que tiene problemas de salud, de una persona que no tiene su dinero para sembrar,

0: se habla del FIRE, que el FIRE payasa, el presidente municipal de Guasada, no, pues que en el FIRE. Yo quiero ver cómo va a terminar esa historia del FIRA, porque es una historia improvisada, punto. El FIRA tiene mucha experiencia en el financiamiento del sector agrícola, pecuario, pesquero, pero no es lo mismo el fondeo que tuvo el FIRA con lo que fue la financiera y otros mecanismos que lo decían. Es una situación que es compleja, y mientras nuestros diputados bailan al son que les pongan, ¿por qué? Porque ahorita ya salieron los 17 de las gubernaturas. En Chihuahua no salió nuestra estimada Andrea Chávez. Eso lo va a perder a Chihuahua. Yo ahorita le adelanto que Chihuahua lo va a ganar la oposición en una figura parecida a la de la hoy gobernadora. Pero bueno, tal parece que Morena no ha entendido su condición de poder y no ha entendido que hay que jugar con el score. Finalmente esa es la realidad de un partido desordenado, desorganizado, y que el único punto de cohesión que le da dirección, que le da ruta, está allá por la chingada, es el rancho donde él vive, y bueno, pues ahí ya sabrá él y ya sabrá Morena qué hace. Dios los agarre confesados, si en estos años y por los desgastes que le da el Andy, quien ya le encontraron algo de cola en los Estados Unidos, pueda pasarle algo y que nuestro presidente o expresidente, con temas de cardíacos que tiene, se le vengan y se nos vayan. Dios no lo quiera, pero Morena sin López Obrador va a ver usted el relajo que se va a hacer más de lo que hoy vemos. Así las cosas, así las situaciones, pero penosamente, por ejemplo, en Cámara de Diputados, ¿cuál es la intención de alentar a los compañeros y las compañeras, que muchos compañeros y compañeras van otras a la reelección o alguna presidenta municipal? ¿Les suena? ¿Les suena por allá? Ahí. Y otros tantos. Pero también el señor Monreal quiere ser diputado otra vez y quiere en 3 años ser senador otra vez. 6 chambas de 9 años siendo coordinador. Imagínese usted, si a una persona que era el presidente de una comisión, por el solo hecho de perder esa presidencia de comisión, se le fueron 300,000 pesos mensuales, imagínense lo que se le diría al señor Monreal, que hay que decir que trabaja de lunes a domingo, eso es una realidad, pero bueno, ahí está esta situación. Bien, nos vamos, mi estimada Mira, muchas gracias, muy buenas tardes.
1: Muy buenas tardes, y tomando en cuenta que tenemos un diputado migrante, ¿no?, en México, sí, entonces creo que se van a acabar las diputaciones de la representación.
0: España, Alberto.
2: Se la mandan, por favor, urgente.
1: Un gusto compartir esta tarde con ustedes, con el auditorio, y gracias, y sí, Camacho, mándame los papeles.
0: Doctora, muchas gracias.
2: Gracias, Enrique, gracias a Mira por el espacio que nos dan para expresarnos aquí en esta mesa de análisis, Revuelta y Media. Buenas tardes, cuídense mucho.
0: Gracias a usted por el favor de su atención, y a nombre de todo este equipo de profesionales de la comunicación, la radiodifusión, el periodismo y las redes sociales, Enrique Gil Vargas le agradece el favor de su atención, le invita para que mañana a esta misma hora nos acompañe a La Revuelta y Media, y por supuesto en punto de las 6 de la mañana nos acompañe en Viva la Noticia Matutino. Gracias, que tenga un excelente fin de martes.
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Son las 7:06.

0: Son las 7 con 23 minutos. ¡29 grados centígrados!
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0: que te digan las CCC. Ay, ay, ay, de arriba Sonora y la rueda.
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0: Son las 7:41.
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Son las 8:02.

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0: Son las 8 con 17 minutos.
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0: 28 grados centígrados.
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0: Son las 8:36.
1: 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Somos la mejor. 28 grados centígrados.
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0: Son las 9:18. La mejor. 28 grados centígrados.
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0: Son las 9:35.
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0: 28 grados centígrados.
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1: Son las 10:21. 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

0: 27 grados centígrados. 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Son las 10 con 36 minutos.
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0: las 11 con 18 minutos.
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1: 27 grados centígrados. 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

0: Son las 11 con 34 minutos.
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1: 27 grados centígrados.
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0: 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Son las 11:47.
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0: 27 grados centígrados.
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Son las 11 con 57 minutos. 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

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Son las 12, 27 grados centígrados.

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0: 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Son las 12 con 17 minutos.
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0: 27 grados centígrados. 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
0: 27 grados centígrados. 104.1. 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

0: Son las 12:54.
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es la 1:01. 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

0: es la 1:22.
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0: 27 grados centígrados.

0: es la 1:34. 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
0: 25 grados centígrados. 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

0: es la 1:50.
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0: 28 grados centígrados.

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0: Son las 2:03.
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0: Son las 2 con 19 minutos. 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
0: 28 grados centígrados.

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0: Son las 2:32.
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0: 28 grados centígrados. 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
1: Son las 2:50.
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1: 28 grados centígrados.

Son las 3 con 3 minutos. 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

Son las 3:11. 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

0: Son las 3:20.
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0: Son las 3:30. 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
0: 28 grados centígrados.

son las 3:46. 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

Son las 4 con un minuto. 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
0: 26 grados centígrados.

0: son las 4 con 30 minutos. 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
0: 26 grados centígrados. 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

0: Son las 4 con 48 minutos.
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0: 26 grados centígrados.

0: Son las 5 con un minuto.
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0: 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Son las 5 con 21 minutos.
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1: 26 grados centígrados.
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0: 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Son las 5 con 39 minutos. 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
1: Hola, ¿qué tal? Muy buenos días, gracias, muchas gracias por estar con nosotros esta mañana de miércoles 30 de septiembre de 2026, despidiendo el mes de septiembre, el noveno mes del año, que bueno, ha traído condiciones lluviosas principalmente en las últimas semanas, y bueno, todo indica que las condiciones de lluvia se mantendrán en el centro y sur del estado, según el pronóstico del Servicio Meteorológico Nacional de la Comisión Nacional del Agua. Es también necesario decir que las temperaturas seguirán siendo entre los 36 y los 38 grados como máxima. Entonces, desde esa perspectiva, hay que tener las condiciones de autocuidado necesarias para poder enfrentar este ya miércoles, esta despedida del mes de septiembre. Así yo la saludo con gusto y lo saludo con gusto y saludo también con mucho gusto a mi estimada compañera Claudia Araujo. Claudia, qué gusto saludarte, muy buenos días.
2: Muy buenos días, Enrique, amigos de Viva la Noticia, a todo Sinaloa y a cada una de las personas que en estos momentos se están conectando con nosotros. Sean bienvenidos a una emisión más de Viva la Noticia matutino, pues listos y preparados para darle a conocer la información que usted se merece, lo que ha estado aconteciendo a lo largo y a lo ancho del estado, de los municipios del país, y por supuesto, usted ya sabe un poco más. Todo lo que estuvo pasando el día de ayer en el estado de Sinaloa, en todas partes, en sí, en todo México, pues con estas consecuencias, con estos acontecimientos, vaya, después de el huracán Polo y también las lluvias que se estuvieron registrando tanto en otros estados de la República como también propiamente aquí en el estado de Sinaloa, las suspensiones de clases que hubo tanto matutino como vespertino, esto para salvaguardar la integridad de cada uno de los estudiantes. Ya sabe que aquí con nosotros en Viva la Noticia va a poder encontrar toda la información minuto a minuto en nuestro portal vivalanoticia.mx, así como también a través de nuestras diversas redes sociales. Y este día también tenemos bastante información para cada uno de ustedes, así que los invitamos a que se queden con nosotros durante todas estas horas para que no se pierda nada de ello. Y de nueva cuenta decirles que el clima nos va a estar sorprendiendo, vamos a tener de nueva cuenta y todavía siguen con nosotros las altas temperaturas, la sensación térmica también, que es bastante, el día de ayer lo estábamos viviendo, si bien por la mañana parte gran parte de toda la mañana estuvo entre nublado, lloviznando también, sin embargo era bastante, bastante la humedad que en muchas ocasiones pues como que no dejaba realizar, no dejaba a las personas realizar ciertas actividades a consecuencia de esta misma humedad. Así que se sigue haciendo hincapié por parte de las autoridades, por parte de salud también, el estarnos cuidando constantemente. Hay que tener en cuenta estarnos hidratando sus 2 litros de agua al día y, de ser posible y necesario, algún suero para evitar estas, ya sea deshidratación, un golpe de calor o un agotamiento por calor, que también han estado muy, muy fuertes en el estado de Sinaloa.
1: Efectivamente, las condiciones son para eso. Otra vez habrá mucha humedad en muchos sentidos por las condiciones que está estableciendo el Servicio Meteorológico Nacional, que Rachel ya también estará generando al menos eso en el estado de Sinaloa, y en el pronóstico se ubican las lluvias en el sur de hasta 50 milímetros, que si bien no son muchas, sí, el tema de la humedad puede modificar muchísimo la condición de la lluvia cuando ésta se presente, según el Servicio Meteorológico Nacional. Así pues, yo la saludo con mucho gusto, lo saludo con mucho gusto, y saludo también con mucho gusto a esta gran cadena radiofónica, GPM, en todo el estado de Sinaloa, en las sierras del estado de Durango, la sierra del estado de Chihuahua, el norte del estado de Nayarit y el sur del estado de Sonora. Que tengan un gran día, que la pasen muy bien, y que disfruten con alegría esta mitad de semana, este miércoles. Vamos a saludar a nuestras estaciones en el estado con mi compañera Claudia Araujo. Si eres tan amable, Claudia.
2: Claro que sí, comentarle, y usted sabe que en Mazatlán estamos transmitiendo a través de la pionera de la radio, la Qué Buena 105.1. También nos va a poder estar escuchando en Concordia, Rosario y Escuinapa, así como también en el norte de Nayarit. En La Cruz, Elota, a través de Oscar 90.1, usted nos va a poder estar sintonizando, pero también en el municipio de San Ignacio y el Valle de Culiacán. Por La Mejor 104.1, usted sabe que nos encuentra también en Culiacán, Navolato, Badiraguato, Mocorito, la Sierra de Durango y el histórico Tamazula en el estado de Durango. En Guasave, a través de la Qué Buena 88.9, nos va a poder estar sintonizando, pero también nos va a poder estar escuchando en el municipio de Sinaloa y en los municipios del centro norte de Sinaloa. Y en Los Mochis, a través de la Qué Buena 90.1, nos va a poder estar escuchando también en el municipio del Fuerte y Choitz, así como la Sierra de Chihuahua y el sur de Sonora. Los saludamos un día más a cada uno de ustedes, esperando que esta mañana esté siendo bastante, bastante agradable para cada uno de ustedes. Y no solamente a las personas que nos ven y nos escuchan en el estado, en los municipios, sino también un poquito más allá, en Estados Unidos, en particular en Miami, Florida, en Chicago, Illinois, en el estado de California, en las ciudades de San José, Eureka, Delano, Los Ángeles, así como también en el estado de Arizona, en Phoenix, en Tucson, en Nogales, en el estado de Texas, en Galveston y en Houston. Un gran saludo también para cada uno de ustedes que día con día están con nosotros y nos permite estarle informando.
1: Muchas gracias, gracias por eso y gracias por tener un día con nosotros iniciando, y también que las cosas de este día le salgan como usted lo está esperando que así sea. Eso es lo que le deseamos. En lo que tiene que ver con santorales de este día, le vamos a pedir a Claudio Araujo que nos diga quiénes se están festejando hoy.
2: Este 30 de septiembre celebramos a San Jerónimo, a San Amado de Nusco, a San Antonino, a Santa Eusebia, al Beato Federico Albert, a la Beata Felicia, a San Gregorio, a San Honorio, a San Ismidón de Die, al Beato Juan Nicolás, a San Simón y a Santa Sofía. Muchísimas felicidades a cada una de las personas. Si es que usted trae alguno de estos beatos, de estos santos, y es de celebrarlo, pues hágalo de la mejor manera posible. Y a las personas que este 30 de septiembre también están cumpliendo años, muchísimas felicidades, esperando que este nuevo año que inicia en su vida sea uno de los mejores, que lo pase muy bien, lo apapachen muchísimo y que déjese consentir también. Coma delicioso y acompañe esto con un rico pastel. Y aprovecho, ¿por qué no?, también para felicitar a mi sobrina Olivia López Araujo, quien este día está cumpliendo sus 5 añitos ya. 5 años desde que pues llegó a la vida de cada uno de nosotros. Esperando, por supuesto, que tengas un excelente cumpleaños en este, pues, este día. Olivia, sabes que te quiero muchísimo, la Titi te quiere muchísimo, y nada, espero que también estés rodeada siempre, siempre de todo el amor que te mereces. Te quiero muchísimo.
1: Que así sea, que la pases muy bien y que disfrutes con alegría este día de tu cumpleaños, que Dios te siga bendiciendo, y bueno, que todos los regalos que esperas te lleguen. Tu tía dijo que iba a dar, tu Titi dijo que te iba a dar 20 regalos, o sea que no te dejes por menos de eso en los regalos de este día de tu cumpleaños. Felicidades a ella y a todos los que cumplen años y a todos los que están festejando algo. Vamos a los avances de la información. El obispo de la diócesis de Culiacán ofició la misa de acción de gracias por el 495 aniversario de fundación de la ciudad de Culiacán. Se debe de continuar trabajo en conjunto, tener el Culiacán que se merece en sus 495 años, así lo dice la presidenta municipal Ana Miriam Ramos Villarreal. La gobernadora Graciela Domínguez Nava aseguró que hay capacidad de respuesta y apoyo total a las familias sinaloenses que han sido afectadas por el huracán Polo. Ya desde varios días atrás, desde el sábado, se empezaron a movilizar las instituciones y todavía ayer también lo estuvieron haciendo. Las lluvias ocasionadas por el huracán Polo benefician al campo en el norte de Sinaloa. La presa Huites ya tiene una capacidad de almacenamiento del 74%, según dicen trigueros del Valle de el Carrizo. La actividad pesquera en el norte de Sinaloa y el sur de Sonora permanece suspendida, esto por las condiciones de viento, de oleaje, que no permiten desarrollo de la actividad. Las marejadas, porque han dejado efectos del huracán Polo y están golpeando los campos pesqueros en el norte de Sinaloa, con daños, claro, con condiciones de evitar salir a pescar y otras tantas cosas que esperemos que las autoridades puedan apoyar a las personas que se dedican al mar. Vamos a los avances de la información de Mazatlán con mi compañera Claudia Araujo. Si eres tan amable, Claudia.
2: Trabajadores sindicalizados montaron un segundo plantón, esto ahora frente al Ayuntamiento de Mazatlán, en exigencia de solución, esto al desabasto de medicamentos. Y a pesar de protestas de los trabajadores sindicalizados del Ayuntamiento de Mazatlán, pues descarta la alcaldesa Estrella Palacios la destitución del director del hospital municipal. Y sin confirmar aún autenticidad del video en el que hombres armados pues anuncian su llegada a Mazatlán. Esto lo dijo el secretario de Seguridad Pública de Mazatlán. Y el presupuesto de 9 millones de pesos asignado al programa Peso a Peso del Bienestar para este 2026, decirles que ya está completamente comprometido. Esto lo dio a conocer Francisco Javier García Ruiz, quien es el director de Bienestar y Desarrollo Social del Ayuntamiento de Mazatlán. Esta información y más ya sabe que lo va a poder encontrar con nosotros en Viva la Noticia.
1: Efectivamente, bien, esta mañana con usted y con nosotros el diputado local de Morena, Serapio Vargas. Estaremos platicando pues de sus actividades legislativas y bueno, otras inquietudes que tiene el diputado Serapio Vargas. Tendremos por supuesto la información de policíaca, le estaremos presentando los deportes con Charlie Calderón, el chismecito time con Claudia Araujo y que viva el cine con mi compañero Bernardo Hurtado. Le invitamos a que nos acompañe en esta mañana de información, en esta mañana de noticias. Vamos a ir a una pausa comercial y al regreso de la pausa, nuestra compañera Lupita Solís nos estará proporcionando el número de WhatsApp y también el pensamiento del día. Vamos a una pausa y regresamos.
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0: Siendo las 6:20 a.m, es momento de pasar con nuestra compañera Lupita Solís para que nos dé el número de WhatsApp. Lupita, muy buenos días.
1: Hola Claudia, muy buenos días a ti y a todo el auditorio de Vibra Noticias. Un gusto saludarlos ya en esta mañana de miércoles, ombliguito de semana, deseando que tengan un excelente día, que lo aprovechen al máximo y por supuesto que lo disfruten con nosotros. Acompáñenos en esta mañana llena de información, invitándolos para que se comuniquen con nosotros a través de WhatsApp en cabina 6674-184282. Les repito el número 6674-184282. Si usted tiene alguna denuncia, algún comentario, algún saludo, lo puede hacer llegar con nosotros. Por supuesto, saludos a toda la gente que nos manda mensajito desde muy temprano, deseándonos unos buenos días. Gracias, gracias por estar pendiente. Igualmente, buenos días para todos ustedes. Ahora bien, nos vamos con esta frase para iniciar y arrancar con todo en esta mañana. No te enojes, recuerda que la gente no te hace cosas. La gente hace cosas y tú decides si te afectan o no. Que tengan todos una excelente mañana.
0: Muy cierto, muchísimas gracias Lupita Solís por este pensamiento del día. A tomar en cuenta este consejo que Lupita Solís les está dando a cada una de las personas y ponerlo también en práctica. Ahora, pasando al tema del clima, cómo se va a estar comportando este miércoles 30 de septiembre, decirles que pues estará bastante, tendremos temperaturas también bastante, bastante intensas, con el clima un poco bochornoso, húmedo, y comentarles en lo que es AOME, las temperaturas máximas serán desde los 35 grados centígrados con la mínima de 25. El cielo estará despejado a medio nublado y una sensación térmica extrema de hasta 41. En el fuerte, la temperatura máxima estará desde los 36 grados centígrados, la mínima desde los 24, y el cielo estará soleado la mayor parte del día, muy caluroso y sin lluvias previstas hasta este momento, o bien como desde el día de ayer que se tenían estas precipitaciones. En lo que es Choice, la temperatura máxima estará desde los 35 grados centígrados, una mínima de 23, el cielo despejado por la mañana con nublados ligeros en zonas serranas, por la tarde y hasta el momento también pues con estas precipitaciones un poco menos. En Guasave, la temperatura máxima será desde los 34 grados centígrados, la temperatura mínima será desde los 24 y el cielo estará mayormente nublado con chubascos aislados por la tarde. En Sinaloa de Leyva, la temperatura máxima será desde los 35 grados centígrados, la mínima desde los 24 y habrá un incremento de nubosidad por la tarde en la zona alta, probabilidad de lluvias ligeras dispersas. Ya en lo que es la región centro, pues habrá bastante nublado y lluvias también desde ligeras a moderadas. En Culiacán, comentarle que la temperatura máxima estará desde los 34 grados centígrados, la mínima desde los 24 y el cielo parcialmente nublado con probabilidad de lluvias ligeras o lloviznas. Esto durante la tarde-noche. En Abolato, la temperatura máxima será desde los 33 grados centígrados, la mínima desde los 24. El cielo estará nublado, una alta humedad ambiental y chubascos dispersos debido a estas bandas nubosas del litoral. En Angostura, la temperatura máxima estará desde los 33 grados centígrados con una mínima de 24 y el cielo estará, pues habrá bastante nubosidad persistente y vientos moderados en zona costera y lluvias intermitentes. En lo que es Salvador Alvarado, también la temperatura máxima estará desde los 34 grados centígrados, la mínima desde los 23 y estará mayormente nublado con probabilidad de tormentas eléctricas aisladas al final de la tarde. En Mocorito la temperatura máxima será desde los 34 grados centígrados. El cielo estará parcialmente nublado en el valle y nublado con chubascos en los límites serranos. Ya en lo que es Badiraguato, la temperatura máxima estará desde los 32 grados centígrados, la mínima será de 21 grados centígrados y un ambiente templado en la sierra, cielo nublado y probabilidad de lluvias puntuales de corta duración en zonas altas. En lo que es región centro y sur, habrá lluvias constantes y un oleaje elevado. En el OTA, la temperatura máxima será desde los 32 grados centígrados, la mínima de los 24 grados centígrados. El cielo estará nublado a muy nublado con lluvias moderadas constantes y tormentas eléctricas. En Cosalá, la temperatura máxima será desde los 31 grados centígrados, mayormente nublado, un ambiente muy húmedo y precipitaciones de moderadas a fuertes, esto en las inmediaciones de la sierra. En San Ignacio, la temperatura máxima será desde los 32 grados centígrados, la mínima desde los 23, el cielo cubierto con alta probabilidad de chubascos tormentosos vespertinos. Y en El Dorado también la temperatura máxima será desde los 32 grados centígrados, una mínima de 24. La zona litoral muy húmeda, rachas de viento de hasta 40 kilómetros por hora y lluvias intermitentes. En lo que es Mazatlán, la temperatura máxima será desde los 32 grados centígrados, la mínima de 24, 50% de probabilidad de lluvias y tormentas eléctricas por la tarde, los vientos con ráfagas de hasta 60 kilómetros por hora y un oleaje elevado de 3 a 5 metros. En Concordia y Rosario las temperaturas máximas estarán desde los 31 grados centígrados, las mínimas desde los 22 y se espera que haya lluvias moderadas a fuertes, el cielo nublado y actividad eléctrica en el área serrana. También pues lo que es el Rosario será el municipio del sur con el mayor acumulado pluvial previsto y las lluvias intensas intermitentes. En Escuinapa y también en Escuinapa tendrán la temperatura máxima desde los 32 grados centígrados, la mínima desde los 24, el cielo cubierto, lluvias fuertes por la tarde noche y ráfagas de viento costero. Pues como pudimos escuchar, tendremos estas temperaturas desde cálidas hasta muy calientes y sin embargo la sensación térmica es la que va a estar afectando un poco más durante este día y pues prácticamente durante toda esta semana, como ya lo han estado comentando los expertos. Así que ya las recomendaciones también usted lo sabe, hacer caso y por supuesto también siempre estar atentos a lo que el servicio meteorológico nos esté diciendo en cuestión de lluvias porque continuarán.
2: Efectivamente, mucho de lo que pasará hoy en este país, que es mucha lluvia, está originado por el huracán Rachel, que ya es categoría 1, que se encuentra en el Pacífico mexicano. Para el caso de Sinaloa, incluso en el sur y en el centro de Sinaloa, estará provocando lluvias. Ya cuando se dice que estará generando consecuencias de lluvias para Sinaloa, por la ubicación en la que hoy se encuentra este huracán, categoría 1, lo repito, verá que es un huracán de muy amplio espectro. Entonces, perdón, hay que tener las precauciones necesarias y hay que tener en cuenta que las lluvias en Sinaloa serán de 25 a 50 milímetros con posibilidades de que se siga presentando esta característica particular de los encuentros de las nubosidades de los huracanes o el mal tiempo se encuentren con el monzón mexicano y esto del pronóstico se multiplica por varios milímetros más. Desde esa perspectiva hay que tener la conciencia del autocuidado y estar muy atentos de lo que pueda suceder hoy con motivo del clima. Y estamos cerrando septiembre y seguramente octubre tendremos al menos la primera semana otros fenómenos meteorológicos que podrían generar lluvias y también pues condiciones de cuidado para nuestra entidad federativa. Son las 6 de la mañana con 29 minutos, vamos a ir a una pausa comercial, pero al regreso de la pausa le tenemos más información.
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0: Continuamos con más información, siendo las 6:33 a.m. Decirles que el día de ayer, 29 de septiembre, pues se estaba cumpliendo, se cumplió los 495 aniversario de Culiacán, en donde se hicieron diversas actividades, esto desde el 23 de septiembre hasta pues ayer, 29 de septiembre, diversas actividades tanto culturales, artísticas, de todo tipo, y el día de ayer que se cumplía este aniversario no fue la excepción, se llevó a cabo una misa, esto pues dando gracias por los 495 pues años de fundación de la ciudad de Culiacán. Nuestro compañero Bernardo Hurtado tiene toda la información.
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19: La misa de acción de gracias con motivo del 495 aniversario de Culiacán fue celebrada este martes 29 de septiembre en la Catedral Basílica de Nuestra Señora del Rosario. Oficiada por el obispo de Culiacán, Monseñor Jesús José Herrera Quiñones, compartió que la historia de la ciudad está vinculada a la devoción de San Miguel Arcángel, agradeciendo a Dios por todas las gracias que derrama en nuestras vidas, encomendando a su divina protección. Durante su homilía, saludando a la alcaldesa Ana Miriam Ramos Villarreal, comentó que la gestión social y política se debe llevar a cabo en el momento de transición que se vive, estando llamados a trabajar por el bien de la comunidad.
20: Y para nosotros, como Iglesia de Culiacán. Esta celebración tiene un significado muy especial, porque San Miguel Arcángel es patrono de nuestra ciudad. Por eso hoy no solamente celebramos a un santo patrono, hoy ponemos delante de Dios a nuestra ciudad, a sus familias, a quienes trabajan por ella y a todos los que la habitan.
19: Señalando que San Miguel Arcángel recuerda que ningún poder humano puede ocupar el lugar de Dios y que el mal no tiene la última palabra, declaró que la victoria cristiana no se construye con odio ni con violencia, sino desde Cristo, la verdad, el testimonio, la entrega y el amor.
20: Por eso hoy estamos aquí para pedirle que acompañe a Culiacán, que proteja a nuestros niños y a nuestros jóvenes, que cuide a nuestras familias, que acompañe a nuestros enfermos, a nuestros adultos mayores, que sostenga a quienes viven momentos difíciles, que proteja a quienes salen cada día a trabajar, que nos ayude a recuperar la confianza, la fraternidad, la paz. Y especialmente le pedimos hoy que interceda por quienes han sufrido las consecuencias de la violencia, por las víctimas y por las familias.
19: A los trabajadores del Ayuntamiento de Culiacán compartió que el servicio público es una tarea con una dimensión humana profunda, pudiendo desde su responsabilidad concreta contribuir a hacer de Culiacán una ciudad más digna, habitable, justa y fraterna, y convertir su trabajo en un verdadero servicio a la comunidad. Así que no solo se debe de ver su trabajo como un empleo, sino también como una responsabilidad ante la ciudad y ante Dios.
20: Por eso, que nunca falte en ustedes la honestidad, que nunca falte el respeto por las personas, que nunca falte la responsabilidad, que nunca falte la sensibilidad ante quien necesita la ayuda de ustedes, y que especialmente en momentos difíciles como los que vivimos puedan preguntarse: ¿qué puedo hacer yo desde mi responsabilidad para que Culiacán sea una ciudad donde se respete la vida, la dignidad de todas las personas y la esperanza?
19: Así que cuando se esfuerzan por realizar estas acciones, se cumple la palabra de Jesús, necesitando Culiacán hombres y mujeres que anuncien esperanza, acompañen al que sufre y que trabajen por el bien común. También pidió que bendiga a todos, proteja a la ciudad y acompañe a las autoridades en su tarea, iluminando a quienes tengan responsabilidades públicas, fortaleciendo a quienes trabajan por la paz. Para Viva la Noticia, informa Bernardo Hurtado.
0: Comentarles que la alcaldesa de Culiacán, Ana Miriam Ramos Villarreal, pues dijo que se debe de continuar trabajando en conjunto para tener a Culiacán, que a un Culiacán que se merece. Esto pues tras su aniversario 495 años. Y nuestro compañero Bernardo Hurtado tiene la información.
19: A 495 años de la fundación de Culiacán y a más de 2 años de la contingencia en seguridad, se debe de continuar trabajando para que la ciudadanía se sienta en paz y con espacios dignos para salir adelante, declaró la alcaldesa Ana Miriam Ramos Villarreal. Agradeciendo al obispo de Culiacán, Monseñor Jesús José Herrera Quiñones, por su mensaje en la Santa Misa, así como a las personas que asistieron, señaló que se coincide en que no se debe de perder la fe, debiendo trabajar para una ciudad más próspera.
21: Que no se pierda la fe, que no se pierda la esperanza, de que sigamos trabajando en conjunto, sociedad y gobierno, para que tengamos esa ciudad que todos sabemos que merecemos, que todos queremos y de la cual todos podemos sentirnos orgullosos, que es nuestro Culiacán.
19: mencionando el premio Koltsin al Mérito Ciudadano 2026 como parte de los festejos del aniversario este martes 29 de septiembre, mencionando que se tuvo buena participación ciudadana en otros temas respecto al nombramiento del síndico de Tepuche. Respondió que la sindicatura no está sola, teniendo una dirección de enlace con las 16 presentes en el municipio, llevándose desde ahí las riendas.
21: La sindicatura sigue trabajando, el personal sigue trabajando, entonces pues vamos a ver cuándo será el momento oportuno, pero hay que decirlo y hay que saberlo.
19: Señalando que por el momento no se tiene alguna persona prevista para la encomienda, declaró que hay gobernabilidad continuando las personas trabajando y los servicios públicos. Añadió que esta semana se tendrá acercamiento con el programa Jóvenes Unen al Barrio. De las lluvias, señaló que no se tiene ninguna indicación por parte de Protección Civil, estando los servicios públicos haciendo lo correspondiente, haya o no lluvias.
21: Haya o no haya lluvias, que es pues la recolección, el estar al pendiente de las alcantarillas, que estén libres de pues de basuras, de desechos, para que las aguas una vez que caigan pues puedan llevar su flujo adecuado.
19: Recordando que no hay afectaciones en el municipio de Culiacán, añadió que se está alerta de las indicaciones que se hagan de conocimiento. También, respecto al proceso interno de Morena para las coordinaciones municipales, respondió que desde el primer día en que Cabildo dio la encomienda, están enfocados en continuar trabajando para el municipio, debiendo tomar en todo caso en cuenta al partido.
21: Tenemos una alta responsabilidad de seguir llevando a la ciudadanía lo que son los servicios públicos de calidad y todo lo que un ayuntamiento conlleva, y es en ello en lo que estamos enfocados en este momento.
19: Para Viva la Noticia, informa Bernardo Hurtado.
0: Y si bien cuando se tenía estas celebraciones, también el día de ayer estábamos viendo pues todos estos efectos respecto al huracán Polo. Y decirles que la gobernadora Graciela Domínguez Nava aseguró que hay capacidad de respuesta y apoyo total a las familias sinaloenses ante estas afectaciones por el huracán Polo. Nuestra compañera Irene González le reporta.
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1: Ante la presencia y evolución del huracán Polo en el Pacífico, la gobernadora Graciela Domínguez Nava informó que la administración estatal se encuentra completamente preparada y cuenta con la capacidad necesaria para brindar atención oportuna a las familias sinaloenses que así lo requieran. Durante una serie de declaraciones sobre el seguimiento al fenómeno meteorológico, la mandataria estatal enfatizó que las autoridades mantienen una estrecha vigilancia y monitoreo constante de su trayectoria. Aseguró que los albergues y los protocolos de protección civil están listos para activarse de inmediato ante cualquier eventualidad.
2: Sobre todo ustedes saben que ayer y antier se registró que subió el nivel del mar en algunas comunidades del municipio de Navolato y de Guasave. Hubo este tipo de inundaciones producto de que subió el nivel del mar, y hemos estado apoyando y seguimos monitoreando y seguimos atendiendo. Por eso incluso hoy la Secretaría de Educación Pública amplió el número de municipios que había que suspender clases de manera preventiva.
1: La titular del Ejecutivo Estatal reiteró a la ciudadanía la importancia de mantener la calma y confiar en que existe una coordinación permanente entre las instancias municipales, estatales y federales.
2: Estamos monitoreando todos los albergues que hemos anunciado, están preparados, quienes tienen que activarse de inmediato están listos, y en ese sentido decirle a la ciudadanía que confíen en que hay una atención de todas las instancias involucradas, municipales, estatales y federal. Lo que pasa es que ellos fue momentáneo que subió el nivel, pero ellos regresaron a sus casas. Se les atendió dándoles apoyo para material de limpieza, algunas despensas.
1: Respecto a las medidas preventivas, la gobernadora destacó que se cuenta con reservas y planes de apoyo directo para salvaguardar el patrimonio y la integridad de la población ante posibles afectaciones climáticas. Para Iba la Noticia, informa Irene González.
0: Por otro lado, comentarles que las lluvias pues ocasionadas por el huracán Polo benefician al campo, esto en el norte de Sinaloa, ya que la presa Huites alcanza el 74% de su capacidad. Esto lo dio a conocer el líder de los trigueros del Valle del Carrizo, Baltasar Hernández Encinas. Y nuestra compañera Briseida Villarreal tiene la información.
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22: Lluvias de Polo benefician al campo en el norte de Sinaloa. Presa Huites alcanza el 74%. ante las lluvias pronosticadas por el huracán Polo, el sector agrícola del norte de Sinaloa destacó los importantes beneficios que estas aportarán para el arranque del ciclo agrícola otoño-invierno. Sin embargo, productores exigieron un mayor respaldo a través de programas gubernamentales que garanticen la rentabilidad de la actividad. El líder de los trigueros en el Valle del Carrizo, Baltasar Hernández Encinas, reconoció que las precipitaciones registradas en las distintas zonas de la región dejarán una importante captación en las presas, lo que contribuye a garantizar un ciclo agrícola normal. Detalló que la presa Luis Donaldo Colosio, también conocida como Huites, cuenta actualmente con más del 70% de su capacidad de almacenamiento.
4: Sí hace falta un poquito más de volumen. Ahorita la Colosio está al 74% y eso pues nos casi nos garantiza ya de perder un 80%. Entonces okay. Esperemos que estos días se recupere ya para alcanzar el 100% que ocupamos.
22: Asimismo, indicó que los pronósticos de lluvia previstos para finales de septiembre y principios de octubre resultan alentadores para lograr que los embalses alcancen su máximo nivel. Por otro lado, subrayó que aunque la recuperación del recurso hídrico avanza de manera positiva, la rentabilidad y la comercialización de los granos se mantienen en la incertidumbre. Añadió que los altos costos de producción continúan afectando severamente al sector, por lo que hizo un llamado urgente al gobierno federal para que agilice el pago de los apoyos.
4: Los costos nos ahogan, ¿no? Los granos van hacia la baja o se mantienen, pero los costos de producción son elevadísimos, entonces es una carrera que no podemos ganar. Entonces se necesita que el gobierno realmente le meta recursos al campo.
22: Informó para Viva la Noticia, Briseida Villarreal.
0: También decirles que otra actividad es la pesquera, que en el norte de Sinaloa y sur de Sonora permanece suspendida. Esto de manera preventiva debido a las condiciones de viento y el oleaje generadas por esta cercanía que se tuvo del huracán Polo. Nuestro compañero Humberto González le reporta.
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5: La actividad pesquera en el norte de Sinaloa y sur de Sonora permanece suspendida de manera preventiva debido a las condiciones de viento y oleaje generadas por la cercanía del huracán Polo, informó José Alfonso Chaparro Bojorquez, presidente de la Federación de Cooperativas Pesqueras Siglo XXI del norte de Sinaloa y sur de Sonora. El dirigente explicó que desde hace 2 días las embarcaciones permanecen en resguardo para evitar riesgos a los pescadores y daños a sus equipos.
6: Se tiene ya 2 días prácticamente suspendida la pesca precisamente por mal tiempo ahorita. Pues aquí en el norte está, no hay lluvias, pero creo que nosotros estamos hasta Jiabampo, pero sí es el mismo clima, pero sí por el viento, los vientos y sobre todo se está esperando que haya un clima así un poquito más complicado. Por lo pronto está suspendida la pesca ahorita. Sí, hasta que ya pase mañana, pasado mañana, ya que se normalice, pues solamente se organizan las actividades de la pesca. Por lo pronto ahorita, pues con toda la precaución, pues ya que ahorita los tiempos que se presentan como agosto, septiembre, pues un tiempo así muy muy complicado, entonces una tormenta rápidamente se convierte, toma velocidad, se convierte en torito y pues genera daños a las embarcaciones. Aquí iniciamos el martes 22 y tuvimos ahí capturas en Topo y en el Colorado, pues ahí medianas, más el promedio de 60 kilos o 80 kilos por embarcación con cabeza.
5: Finalmente confío en que una vez que mejoren las condiciones climáticas, la actividad se reanude de manera normal y las capturas puedan incrementarse en beneficio de las comunidades pesqueras de la región. Humberto González, en Viva la Noticia.
0: Y decirles que las marejadas, porque han dejado los efectos del huracán Polo, golpean los campos pesqueros, pescadores, estos reportan pues también daños y una tragedia, esto en el mar. Nuestro compañero Humberto González tiene la información.
5: Aunque el huracán Polo se mantiene alejado de las costas de Sinaloa, sus efectos continúan provocando mareas extraordinarias, oleaje elevado y condiciones de riesgo para las actividades pesqueras en la bahía de Topolobampo y campos pesqueros de la región. El dirigente pesquero de Topolobampo, Guillermo Flores Ramos, explicó que el incremento en el nivel del mar es una consecuencia natural de este tipo de fenómenos meteorológicos y recordó que durante la presencia de ciclones, la pleamar suele rebasar sus niveles habituales.
7: Aquí en la zona del Cedmar, pues las embarcaciones no han sido afectadas porque están resguardadas. Los compañeros de allá de enfrente, del lado del malecón, del lado del varadero, sí, ellos sí pararon casi en su mayoría todas las embarcaciones, porque allá les pega de lleno, pues no tienen resguardo alguno.
5: Guillermo Flores Ramos lamentó el fallecimiento de un pescador ocurrido hace unos días y aclaró que el accidente no estuvo relacionado directamente con el huracán Polo, sino con una tormenta de rápida formación conocida entre los hombres del mar como Torito.
7: Lamentablemente lo que pasó se debió a una tormenta de formación rápida, no fue el fenómeno de Polo. A los que llamamos toritos, son formaciones de tormentas rápidas que no avisan esas. Ahí nomás hay que estar pendiente del relámpago, a cómo va subiendo, es como se va acercando el viento, entonces hay que correr, hay que levantar a tiempo y correr. Desgraciadamente el compañero no le dio el tiempo suficiente para levantar tu equipo, fue tarde y pues desgraciadamente alguna marejada lo volteó y se pudo haber golpeado o no sé qué pasaría, pero lamentablemente fue una pérdida humana. Y pues también los compañeros de Paredones que les ganó pues también el viento antes de resguardar sus embarcaciones, o las golpeó contra el muro de contención que tienen ahí sus embarcaciones, pues se las quebró y se fueron a pique varias embarcaciones también.
5: Flores Ramos exhortó a los pescadores a no confiarse y resguardar a tiempo sus embarcaciones, ya que los cambios bruscos en el clima continúan representando un riesgo para quienes trabajan en el mar. Humberto González, en Viva la Noticia.
8: La información nacional: el día de ayer la OFAC informó que Carlos Alberto Torres Torres, ex esposo de la gobernadora de Baja California Sur, estaba en una lista de personas vinculadas al cártel de Sinaloa y se le identifica como aliado de Juan José Ponce Félix el Ruso, líder de los rusos, parte de una agrupación del cártel de Sinaloa, en particular de las personas cercanas a Ismael Zambada García y a la Malliza. En el caso de las autoridades estadounidenses, sostienen que el señor Torres, ex esposo de la gobernadora de Baja California Sur, él tenía las operaciones del grupo en la zona de Mexicali, junto con Pedro Ariel Mendívil, que era, director de Seguridad Pública. El Departamento de Estado de los Estados Unidos y el Departamento del Tesoro identificaron a una serie de personas que están vinculados en este hecho, y también se aseguraron cuentas para el grupo de la Malliza y la facción particular del Mallito Flaco. Esto despertó una serie de declaraciones. Y la presidenta nacional de Morena, Ariadna Montiel, siguió con el expediente de que pues que muestren pruebas, porque nosotros estamos seguros que no fue. Vamos a escuchar en la conferencia de ayer a la presidenta nacional de Morena, Ariadna Montiel.
9: La investigación de algún delito, como es la Fiscalía General de la República y en su caso el Poder Judicial. De tal manera que desde el movimiento reiteramos esta postura, y también que nosotros no encubrimos a nadie, no somos tapadera de nadie, y que nuestro movimiento reivindica el trabajo honesto y la búsqueda del bienestar del pueblo de México, que es la tarea en la que nos hemos comprometido todas y todos. De tal manera que quien desde otro país tendrá que acreditar, lo hemos dicho, y hacerlo por las vías legales correspondientes, con el soporte legal que acompañe, y nosotros vamos a estar pendientes de esta información, pero también no será nuestra actuación en medida de que desde el extranjero se quieran dictar la política en nuestro país.
8: En este mismo sentido, la gobernadora de Baja California hizo declaraciones. Explicó que esta situación de su exesposo no trastocaba en nada la actividad de su gubernatura. Ella explicó que los 11 meses que le quedan a su mandato, ella se mantendría firme dirigiendo los destinos de Baja California. Y explicó que, por el contrario, su administración ha sido muy puntual al dar enfrentamiento a los grupos delincuenciales de ese sector de la República. Vamos a escuchar a la gobernadora de Baja California.
10: A todos los grupos de la delincuencia organizada. Son alrededor de 130 detenciones de criminales de alto nivel que se han realizado. Somos uno de los estados con más decomisos, tanto de sustancias como de armas. Hemos combatido de manera frontal a la delincuencia y lo vamos a seguir haciendo siempre. Yo desconozco todos los hechos que se presentan en esta acusación, la denuncia anónima que se presentó ante la FGR, y desconozco también los señalamientos que se hace por parte del gobierno de Estados Unidos. Y nosotros estamos concentrados en chambear, en seguir adelante. Yo acabo de terminar una reunión con la ONU, vengo de la Garita Otay 2, donde estuve reunida con el personal de aduanas, porque seguimos avanzando en el desarrollo de Baja California, y en eso...
8: Pues ahí está la gobernadora de Baja California y esta situación. Y bueno, en muchos sentidos, esto que sucede le sigue dando argumentos a la oposición para enarbolar esta campaña que tienen con relación a la vinculación que tiene el partido Morena con el narcotráfico. Alejandro Moreno Cárdenas, Alito, da una serie de razonamientos a partir de lo que sucede con Baja California y otros estados del país, entre ellos Sinaloa, y también insiste en esta idea del INE de limitar la expresión de los priistas, y en particular de él, para dirigirse a Morena como un narcopartido. Escuchamos al dirigente nacional del PRI.
11: Y se relacionan con los criminales y con los cárteles del crimen organizado, son los narcopolíticos. Ya ha quedado claro que hay señalamientos para seguir llamando a los políticos vinculados a Morena, los narcopolíticos de Morena. Ha quedado acreditado una vez más. Ha sido el gobierno de los Estados Unidos, el Departamento del Tesoro, instituciones del gobierno de Estados Unidos que han hecho señalamientos, que han dado no solo lineamientos de lo que está ocurriendo, de lo que han hecho, de la vinculación que tienen con cárteles del crimen organizado, y esto no se puede permitir porque le están quitando la paz y la tranquilidad a las y los mexicanos. Prácticamente en el 70% del territorio nacional no se puede transitar porque están los cárteles del crimen organizado, el cobro de piso, la extorsión al transporte público, el cobro en el campo, en la agricultura, en el agua. Esto ya está totalmente rebasado. Ya lo que sucede es que Morena no tiene capacidad para llevar el destino de nuestro país. El Estado mexicano está siendo rebasado, y no es solo este tema delicadísimo, gravísimo, los señalamientos y las imputaciones. A eso le sumas lo del cínico bandido y corrupto de Amílcar Olán, que se hizo un trabajo periodístico que hizo TV Azteca.
8: Ahí está Alejandro Moreno Cárdenas con esta situación que involucra al exesposo de la gobernadora de Baja California. Hay que puntualizar que la separación se da en el marco de cuando se conoció que la gobernadora de Baja California no tenía visa y que se le habían retirado a él, a ella y a su marido por temas que hoy se están conociendo, y ya por lo pronto el esposo o el exesposo está impedido de cruzar la frontera hacia los Estados Unidos, como ella misma también, por temas de esta presunción. Y bueno, los cargos que se quitan, el sistema de congelamiento de cuentas y las medidas que la OFAC profirió tienen que ver con evitar que una persona de los Estados Unidos, física o moral, haga cualquier tipo de transacción económica, de lo que usted quiera, con esta persona y con todas las personas 20 que fueron señaladas integrantes del cártel de Sinaloa. En más de la información nacional, Manuel Antonio Baños presentó una denuncia formal en el Consejo General del INE por lo que ha dejado de hacer esa institución con relación a los actos anticipados de campaña que en 17 estados de la

0: Pasada sobre estos procedimientos adelantados es verdaderamente esquizofrénico leer esos párrafos cuando simplemente nos dicen vamos a dejar a salvo las facultades del INE y las obligaciones de los
1: pues ahí está esta situación, esta posición del partido Somos, el partido que está inaugurándose en este proceso electoral. Y bueno, la presidenta del Consejo General del INE, en esa misma sesión que se caldeó bastante por estas denuncias, dio la posición que tiene el Instituto Nacional Electoral de frente a las denuncias, a los señalamientos y al proceso. La escuchamos.
2: Que cada persona pueda ejercer su voto con libertad y que ese voto sea contado exactamente como fue expresado. Estamos iniciando un proceso electoral en el que habrá críticas, cuestionamientos y señalamientos hacia la autoridad electoral. Ante cualquier cuestionamiento, la mejor respuesta de una autoridad electoral siempre será su trabajo. Por eso, a quienes hoy asuman estas responsabilidades, les corresponde conducirse con legalidad, imparcialidad, profesionalismo y transparencia. La confianza en el INE se construye así, proceso tras proceso, distrito tras distrito, casilla tras casilla, elección tras elección. El instituto se debe a la ciudadanía, no a una fuerza política, no a un gobierno, no a una posición ideológica.
1: Pues ahí está Guadalupe Tadei en una necesaria salida de la representación del INE. Hay un jaloneo muy, muy fuerte por el PRI, por Somos. Inclusive, fíjese, el PAN no ha sido tan puntual en ese sentido de lo que está sucediendo con los actos anticipados de campaña que algunos partidos consideran hace Morena en la designación desde ya consumada de sus 17 candidatos a la coordinación de los comités de la defensa de la soberanía nacional y la transformación en igual número de estados, que parece mucho una campaña anticipada y que inclusive el INE ha declinado a abordarlo en una sesión de consejo. Hace que será como un mes, estuvo en la agenda y se sacó. Entonces, cuando gazna como pato, vuela como pato y camina como pato, pues todo indica que es pato. Pero bueno, así es esta democracia de nuestro país. Son las 7:02. Vamos a una pausa comercial. Al regreso de la pausa, le tenemos la información policiaca.
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8: Las 7 de la mañana con 7 minutos, continuamos con más información y es momento de pasar a la información policíaca, primeramente de la mano de nuestro compañero José Ángel Beltrán. José Ángel, muy buenos días.
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9: Buenos días, Claudio Enrique Auditorio, vamos con la información. La noche de ayer se registró un ataque a balazos en la colonia 5 de febrero que dejó como saldo un joven fallecido, dos personas más heridas y un detenido. Durante las acciones se dio a conocer que el fallecido fue identificado por sus familiares con el nombre de Alexis, de 19 años de edad, en el mismo lugar. Durante las diligencias también se indicó que dos de los hombres fueron identificados los heridos como Martín, de 28 años, e Ignacio, de 54 años de edad, mientras que el detenido no se dio a conocer su identidad, quien presuntamente le aseguraron una arma corta y fue puesto a disposición de la autoridad correspondiente. Este reporte se registró aproximadamente a las 20 horas en la esquina de la calle Lucio Blanco y la avenida Juan de la Cabada, cuando se escucharon fuertes detonaciones de armas de fuego, para cuando llegaron los militares, encontraron al joven fallecido en el interior de una vivienda y uno de los heridos en un expendio de cerveza. El otro herido ya había sido trasladado en un vehículo particular a un hospital, mientras que en el mismo hecho no se dio a conocer si durante el ataque participaron más personas. También durante el transcurso de la mañana de este miércoles se dio a conocer que fueron identificados los 5 presuntos delincuentes que fueron detenidos durante un operativo en un campestre en el ejido San Manuel, en la sindicatura de Guaruto. Se trata de Ángel Gabriel, de 17 años, David Enrique, de 18, Fernando Manuel, de 18, Martín Alberto, de 26 años, José Miguel, de 27 años de edad, a quienes les aseguraron un rifle AK-47 con su respectivo cargador de disco habilitado con 30 cartuchos, dos pistolas calibre 9 milímetros, otro cargador para rifle AK-47 con 25 cartuchos, 10 cartuchos para este mismo tipo de armas, 5 cargadores de plástico para rifle AK-47 con 30 cartuchos cada uno, además de 2 chalecos tácticos portacargadores y un automóvil Río Blanco sin placas de circulación. Los detenidos y los asegurados fueron puestos a disposición de la autoridad correspondiente mientras se realizan lo que son las investigaciones. Aquí la información, clave.
8: Gracias, José Ángel, por esta información. Y ahora vamos con nuestro compañero Luis Satarain, quien nos tiene la información policíaca de Mazatlán y el sur del estado. Luis, muy buenos días.
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10: ¿qué tal? Muy buenos días, Claudia. Saludo a todo el auditorio de Viva la Noticia. Pues resulta y resalta que pues han ocurrido muchos hechos violentos aquí en Mazatlán. Un sujeto, el cual no se ha identificado, fue atacado a balazos. El atentado ocurrió por la avenida de las Torres a la altura de Benjonaví Playa. El reporte fue por vecinos de la zona, los cuales informaron que por la avenida antes señalada se habían escuchado varias detonaciones de arma de fuego y al salir observaron al hombre que se encontraba herido en la banqueta. Más tarde se informó que este ya había fallecido. También te doy a conocer que sujetos armados llegaron a un domicilio, asesinaron a balazos a un hombre. El atentado ocurrió en la calle Capomo, de la colonia Lomas de Lébano. El lugar de los hechos se dio a conocer que el autista se llamaba Humberto y tenía 56 años de edad. En otra información se dio a conocer que en una de las calles de la colonia Montosa fue asesinado otro hombre. El autista le apodaban el Cheto y tenía 40 años de edad. El ataque fue en el domicilio ubicado en la calle calle 13 de Mayo y Tamaulipas, en la colonia Montuosa. Y hoy por la mañana dos mujeres fueron asesinadas y un hombre más resultó herido en un atentado a balazos. El hecho ocurrió en la colonia Loma Bonita. Se dio a conocer que pues sujetos armados llegaron hasta el domicilio y dispararon contra las personas que estaban al interior, dejando sin vida a las dos feminas. Claudia, es la información que tenemos aquí en el sur de Sinaloa. Saludo, muy buenos días.
8: Muchísimas gracias, Luis, por esta información. Ahora pasamos con nuestro compañero Humberto González, que nos tiene la información policíaca de Los Mochis. Humberto, muy buenos días.
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11: Muy buenos días, Claudia. Vamos rápidamente con la información. Elementos del Cuerpo de Bomberos de Choix, en coordinación con Protección Civil, atendieron la mañana de ayer un reporte relacionado con la presencia de avispas en dos viviendas contiguas ubicadas en la colonia Huites. La intervención se llevó a cabo a bordo de la unidad 3683. Durante las labores, el personal especializado realizó el retiro seguro de los enjambres, eliminando el riesgo para los habitantes de estos dos domicilios y evitando posibles incidentes por picaduras. Cabe destacar que hace apenas unos días se atendió otro reporte similar en una vivienda de la colonia Centro, ahí en Choix, donde también fue necesario retirar un enjambre de avispas de manera segura para eliminar el riesgo a los habitantes. En otra información y dando seguimiento a este caso lamentable de la muerte de una joven mujer embarazada, la Fiscalía General del Estado mantiene abierta la investigación por el feminicidio de María Fernanda Gastelum, ocurrido en la colonia Ampliación 12 de Octubre en Los Mochis. El principal avance que se dio a conocer aquí en Los Mochis fue que en las últimas horas se empezó a integrar ya pues un grupo de videos de cámaras de vigilancia que ya permitieron establecer parte de la ruta que siguió el agresor después del ataque. De acuerdo con las imágenes, el responsable salió del inmueble y huyó a pie por la calle Juan S. Millán y posteriormente tomó rumbo hacia Francisco Villa. Las autoridades también siguen las pistas de un sedán blanco que circulaba por la parte posterior del lugar para determinar si fue utilizado para sacar al agresor de la zona. La fiscalía mantiene el caso bajo el protocolo de feminicidio y continúa integrando fotografías, videos y demás evidencias para identificar y localizar al responsable. El vicefiscal Jesús Arnoldo Serrano Castelo informó que ya se reunió también con la familia de la víctima y hasta este miércoles no se ha informado oficialmente sobre alguna persona detenida o que esté relacionado con este lamentable suceso. Esta es la información policíaca que tenemos esta mañana.
8: Muchísimas gracias, Humberto, por esta información. Ya sabe que la información policíaca la va a poder encontrar también en nuestras redes sociales, así como en nuestro portal vivalanoticia.mx. Continuando con la información, decirles que el mal clima perjudica al comercio local. Sí, el 50% de negocios, esto en la zona 030, cierran temporalmente. Nuestra compañera Briseida Villarreal le reporta.
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12: Mal clima perjudica al comercio local. 50% de negocios en la zona 030 cierran temporalmente. Las condiciones meteorológicas y el pronóstico de vientos y lluvias derivados del huracán Polo están impactando de manera negativa a la economía local. Alrededor del 50% de los comerciantes de la zona 030 han optado por no abrir sus puertas por temor a registrar pérdidas materiales en su mercancía. El líder de los locatarios de la zona 030, Guillermo Algándar García explicó que esta problemática suma ya 4 días afectando los ingresos del sector, debido al cierre preventivo y temporal de los negocios.
13: Sí, pues perjudica a los mismos compañeros porque que no venden, pues, y que el miedo de ellos que los agarre el ciclón y se les pierda, se les moje la ropa. Ya ves que de repente llega y te agarra desprevenido, por eso muchos no abrieron ahora. Sí, pues ya lleva como unos 4 días que la gente, la verdad, no está abriendo.
12: De los aproximadamente 280 espacios que integran este centro comercial, cerca de 150 decidieron suspender actividades durante estos días de alerta por el fenómeno meteorológico.
13: Y yo digo que el 50%, hay como 150 locales cerrados.
12: Agrego que las ventas para los comerciantes que permanecen abiertos se ubican apenas en un 60%. Aunado a que la afluencia de clientes ha comenzado a disminuir notablemente debido a la falta de actividad en gran parte del mercado.
13: Sí, eso está hablando de un 60% de que la gente está vendiendo. Si acaso un 60% de los que están abiertos han estado vendiendo. Uh-huh. Sí venden, ¿no? Pero que digamos así, ¿no? Porque si el mercado se mira en varios locales cerrados, mucha gente pues no va.
12: Ante este panorama, los locatarios confían en que las condiciones del tiempo mejoren en los próximos días y se logre un repunte comercial, impulsado también por la organización de eventos venideros, como la celebración del 10º aniversario del mercado en el mes de noviembre. Informó para Viva la Noticia, Briseida Villarreal.
8: A las 7 de la mañana con 17 minutos. Vamos a una pausa y regresamos con más.
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8: Siete de la mañana con 21 minutos, tenemos más información para cada uno de ustedes y decirles que pobladores de la comunidad de La Sidra piden apoyo a las autoridades, ya que la tormenta pues destrozó los caminos y dejó a comunidades incomunicadas, esto en Choich. Nuestro compañero Humberto González le reporta.
7: 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González.
24: Antes de la comunidad de La Sidra en la sindicatura de Yecorato en Choix, lanzaron un llamado urgente a las autoridades municipales y estatales para atender las severas afectaciones provocadas por las intensas lluvias registradas entre domingo y lunes, las cuales dejaron caminos destrozados, daños en infraestructura básica y problemas de acceso a escuelas y viviendas. El comisariado ejidal de la comunidad de Refugio Sayas informó que las precipitaciones que se prolongaron durante aproximadamente 2 horas continuas en ambos días, provocaron cortes en los caminos de acceso, daños en tuberías de agua potable y afectaciones en la red eléctrica.
25: Si tenemos la necesidad de que nos apoyen por la cuestión de las carreteras que se trozaron, quedaron incomunicadas las escuelas, hubo tuberías del agua potable dañadas y lo que pasa que postes de la luz eléctrica a punto de caerse. Ya pasamos a algún reporte de comisión. Estamos viendo que hay afectaciones en algunas casas, como estuvo punto de meterse el agua, unas casas están con las paredes pues ya remojadas y se necesita apoyo. La verdad nosotros ocupamos que la presidenta Yoneida voltee a ver a La Sidra, al Reparo, Ranchito. Yo sé que lo puede hacer la presidenta porque ella ha estado ayudando en otras comunidades igual. Ahora se presentó acá el problema en La Sidra. Esperemos que si nos pueden ayudar con un vado allá, porque siempre tenemos el mismo problema en el Reparo, para que no queden incomunicadas las escuelas. Por las escuelas ese acceso a los 4 niveles de estudio en La Sidra.
24: La situación se presenta en una zona que históricamente registra problemas de incomunicación durante la temporada de lluvias. Mientras tanto, los habitantes piden una intervención inmediata para restablecer el acceso a las comunidades y prevenir mayores afectaciones en caso de que continúen las lluvias en la zona serrana de Choix. Humberto González, en Viva la Noticia.
8: Por otro lado, decirles que se agradecen los apoyos del gobierno ante las afectaciones del huracán Polo, esto en cooperativas pesqueras. Esto lo dio a conocer el dirigente de los pescadores de Altata, Manuel Sánchez Gámez. Nuestro compañero Bernardo Hurtado tiene toda la información.
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26: Los efectos del huracán Polo afectaron a las comunidades pesqueras en Navolato, agradeciendo el apoyo de los 3 niveles de gobierno, compartió el dirigente de los pescadores de Altata, Manuel Sánchez Gámez, para Viva la Noticia. Declaró que fue sorprendente el comportamiento y la altura en el mar, viéndose afectaciones en diversas zonas.
27: Y sí, pues nos afectó a Palmitas, a las Arenitas, a Tetuán, aquí al Tata, al Auxilio, Yameto. Fueron muchas personas las que fueron afectadas, fíjese.
26: Contemplando las afectaciones en vivienda, comentó que el ayuntamiento, así como el gobierno estatal y federal, están apoyando al sector pesquero con despensas, cobijas y catres, agradeciendo el apoyo en este sentido.
27: Pues mire, pues a mucha gente se le mojó los colchones, refrigeradores, y pues entró a las casas que están un poquito más bajas, pues ahí afectó más. Pues ya entrando, fíjese nomás, el agua salada a una casa, pues ya lleva mucha afectación, porque pues el agua salada se penetra pues en las paredes, en el piso, y eso pues pues es una afectación que ahí va a estar, y ahí la casa se va, pues se va a deteriorar poco a poco con tanta sal que se le metió.
26: Comentando que todavía hay personas en los albergues de las Aguamitas, respecto a la captura del camarón, respondió que las embarcaciones sí han salido a bahía, habiendo una reducción en el promedio por embarcación.
27: Ahí están, un poquito más bajonas, pero sí se ha sostenido el camarón aquí en la bahía de Altate, Ensenada de Pabellón. Sí ha habido unas capturas ahorita de 20 kilos, 15, 25 kilos. De 15 a 25 sí se ha capturado por embarcación.
26: Afirmó que la reducción es debido a las mareas presentes por su altura y al ser correntosas, dispersándose el camarón en consecuencia y no yendo conforme a la misma. Con ello, que se espera que tras pasar el comportamiento climático se pueda restablecer el del camarón y su captura positiva.
27: Pues así es, así esperemos que así sea, porque pues esperemos que se restablezca el tiempo, el clima, y pues a echarle ganas a la pesca y a que a todo el mundo, a todo el sector pesquero, pues le vaya muy bien. Así lo esperemos.
26: Para Viva la Noticia, informa Bernardo Hurtado.
8: Cambiando un poco de tema, decirles que los templos al norte del estado están avisados para ser centros también de protección, esto ante la temporada de lluvias. Esto lo dio a conocer el obispo de la diócesis de Culiacán, Monseñor Jesús José Herrera Quiñones. Nuestro compañero Bernardo Hurtado tiene toda la información.
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26: Los sacerdotes en el norte del estado están avisados para ser centros de protección ante las lluvias, informó el obispo de Culiacán, Monseñor Jesús José Herrera Quiñones. Ante los efectos pronosticados por el huracán Polo para el norte del estado, el obispo de Culiacán declaró que los sacerdotes ya saben que en estos casos, si bien la comunidad no asistirá a la celebración de las misas, que a cada templo se puede acudir para el resguardo.
0: Cada templo será un lugar donde las personas puedan acudir para resguardarse en la medida de las posibilidades y en la medida de que los templos estén adecuados para eso, en caso de que haya una situación de este tipo. Ellos ya saben, están avisados para que sean centros de protección.
26: En otros temas, contemplando la situación de violencia de la ciudad y las muertes recientes en el municipio, declaró que la expresión debe continuar siendo quien como Dios y pedir por la intercesión de San Miguel Arcángel para que la violencia pueda ser eliminada con la ayuda y gracia de Dios.
0: Nos duele mucho, ¿verdad? Y como les decía hoy a la presidenta municipal, a la licenciada Miriam y a todos los que colaboran con ella, pues tenemos que estar siempre de pie y manifestando pues la actitud de servicio, el servicio que siempre genera vida, protección, cuidado por los demás. Seguimos pidiendo a Dios para que pues la fortaleza que Él da nos llene a todos, y bueno, seguimos pidiendo para que aquellos que hacen el mal o generan el mal, pues sigan esforzándose, trabajando por su conversión.
26: Siendo esto para que se tenga una ciudad más tranquila y en paz, concluyó comentando que se acompaña a las familias que padecen el sufrimiento, dolor y dejan una huella por la pérdida de sus seres queridos. Para Viva la Noticia, informa Bernardo Hurtado. ¡Viva la
8: noticia! Siendo las 7 de la mañana con 29 minutos, vamos a una pausa y regresamos con más.
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35: A las 7 de la mañana con 33 minutos, y como le vengo comentando a lo largo del programa, está con usted y con nosotros Serapio Vargas, diputado local de Morena, un hombre multipropósito, empresario del tema del Beach Beach, empresario de azucarero, empresario acopiador, y pues más lo que se acumula esta semana, que es creo que lo que vamos a platicar. Querido Serapio, qué gusto hablarte, muy buenas.
36: Qué gusto, mi querido Enrique Gil, y mi pollo, que te agradezco por toda la vida. Es que cuando...
35: Un hombre agradecido.
36: Una vez que estaba detenido en la PGR, siempre lo he dicho y a lo mejor caigo mal, pero que mi amigo Enrique y con otra persona que aprecio mucho nos llevaban un pollo ahí a la celda.
35: Así es, sí, lo recordamos bien. Sí, como yo iba acompañado al profesor.
36: Un gran acto humanitario. Pues estamos aquí saludándote, agradeciéndole a este programa la oportunidad de, en esta época de informatititititis, venir a informar, venir a platicar con tu auditorio. Muchas gracias.
35: Fíjate, Serapio, que hay que puntualizar, en esa ocasión, Serapio era el representante de la legal de algunas cooperativas pesqueras de Navolato, y ha habido manifestaciones. Y en ese entonces, por esa condición, fue detenido por la autoridad federal, una acusación que terminó por no proceder, y por eso estaban, no quiere decir que Serapio haya tenido, no, al contrario, él encabezó muchas luchas sociales de esas, y con los sectores campesinos, sí. Y bueno, eso tiene consecuencias.
36: No, y tiene consecuencias, y la verdad que son elementos de orgullo, sí, claro, que claro, yo me siento orgulloso de las veces que he sido, no sé si usar la palabra perseguido, porque no me gusta victimizarme. La última vez mi amigo Chuy Toño me secuestró ahí frente al Palacio de Gobierno. Son cosas que te van definiendo,
35: sí.
36: Son cosas que te van definiendo la lucha social, pero finalmente pues también el Serapio de hoy es diferente al de aquella, claro, época, claro. Nada es igual después de un segundo, decía Heráclito, el griego, y hoy estamos frente a un Culiacán, frente a un Sinaloa, que yo creo que necesita renacer, que necesita reconfigurarse en una situación lamentable que hay que superar entre todos.
35: Esto que tú dices, mi estimado Serapio, es resultado de una larga trayectoria de vida. No eres una persona de muchos años, pero sí has incursionado en la vida pública desde muy joven, y ahora sí que has tenido muchas batallas que enfrentar. Pero hoy la batalla que viene en este proceso del 27 tendrán que ser personas que tengan mucha visión y mucha capacidad para admitir lo admitible y superar lo superable. Y tú has manifestado, no ayer ni antier, sino hace ya tiempo, que tienes la intención de representar a Culiacán en la candidatura de Morena a la presidencia de municipal de Culiacán.
36: Mi mamá decía, a plebes, que lo claro es lo decente. Mi mamá, Tarahumara Rarámuri, badiraguatense, allá de arriba, de la sierra. Y es cierto, yo no he ocultado y he dicho que voy a dedicar el resto de mi vida, así con lo que signifique eso, a buscar ser alcalde de Culiacán, en un municipio que me dio albergue para estudiar la secundaria, la prepa, la profesional, laboralmente. Y yo creo que ante las actuales circunstancias estamos obligados, los que hacemos políticas, a reconocer que necesitamos una regeneración en muchos ámbitos. Entonces yo voy a buscar la coordinación municipal de Culiacán para la defensa de la transformación y la soberanía, que puede ser el antepuerta para eventualmente ser y aspirar a dirigir Culiacán. La verdad que a mí me da tristeza ahorita ir por las calles y ver, sí, cómo brotan las aguas apestosas, negras, de la ciudad, sin drenajes pluviales profundos. Me duele Culiacán cuando todavía a veces recuperamos, pueden salir nuestros hijos a la calle, y luego llega una andanada de actos y ya tienes miedo que vuelvan, claro, a salir. Claro. Hay tantas cosas, las obras públicas grandes, bienvenidas, pero ¿dónde está la inversión en los servicios básicos, en el agua potable, en el drenaje? ¿Por qué no recordamos y por qué no aprendemos a Jesús Vizcarra, que metió a Mariana Trinitaria y, sí, pavimentaba una calle él y otra Mariana Trinitaria? ¿Por qué no lo hacemos? ¿Por qué tenemos ese egoísmo? ¿Y por que no atraemos la urbanización a este pueblo? Hay muchas cosas, Enrique, y así yo, como luché por los pescadores, como luché para conformar ejidos, como luché para conformar colonias, yo creo que estoy obligado a intentar reconstituir y regenerar. Quiero usar esa palabra porque el movimiento es de regeneración nacional, pero la regeneración no es un maquillaje, no se da por decreto, no se da por rollo, se da por acciones concretas. Entonces voy a buscar la coordinación municipal. No la traigo fácil, porque en política hay muchas cosas que influyen. Pero yo confío en la gente, yo confío en que la gente es inteligente, que sabrá ver más allá de las palabras, más allá del político, más allá de esa parafernalia que tanto nos aleja de la gente, a ver la persona que mejor puede coordinar la transformación y los seccionales que ella representa.
35: Hay un tema bien, bien importante. Serapio toda su vida fue opositor, sí, un hombre con mucha energía, con mucha firmeza desde la oposición, y hoy estás en un partido que te ha dado plataforma, que te ha dado la posibilidad de competir y ser, o lo que hoy eres, diputado local, y que las posiciones a veces son distintas. Sin embargo, esto que acabas de reflexionar de tu historia de vida, fundando colonias, haciendo ejidos, etcétera, es mucho de lo que, al menos por lo que yo quiero comprender, ¿ves qué es lo que se tiene que seguir haciendo en esta capital del estado de Sinaloa? Que aunque suene a medio chauvinista, sí es mucho lo que requiere una ciudad como esta para que después de que pase esta nube gris, esta ciudad se recomponga. Y bueno, tú si algo tienes es energía, si algo tienes es claridad, eres un hombre muy cerebral. Hay quienes ven al Serapio como el Serapio, ¿no? Sí. Pero no, la realidad es que tú eres un hombre inteligente, muy cerebral, muy metódico.
36: Fíjate, la realidad es que son épocas donde hay que poner al frente los proyectos por encima de las personas. Eso es real, ¿eh?
35: Claro, claro.
36: Eso es real. Pero a veces en los últimos tiempos parece que son las personas y los intereses los que están encima de los proyectos. Yo soy esclavo de mis palabras, ¿eh? No creas, sí, que hablo a lo tonto. Ya no puedo decir las otras palabras porque este es un nuevo Serapio. Pero la verdad que yo no entiendo la verdad por qué no tenemos perímetros de videovigilancia eficaces en Sinaloa, sí, donde se cometen delitos de alto impacto, mi Enrique, en pleno centro. Y además, ya estamos perdiendo el centro de la ciudad, el centro histórico.
35: Sí,
36: que no está viendo que se está yendo para el lado de Forum, allá para el Tres Ríos, y ese lugar hermoso, histórico, lo estamos perdiendo, y algo tenemos que hacer para rescatarlo, porque al rato va a quedar la catedral en la orilla del centro de la ciudad. Y lo digo como católico, porque soy católico, no es un tema, pero a mí sí me preocupa porque estamos perdiendo la confianza de la gente.
35: Sí, sí, sí.
36: También Morena, el ser morenista no es una patente de eternidad, ¿eh? Si nosotros no nos ponemos las pilas, si no nos damos cuenta que ese dren apestoso, lleno de lodo y de tole y de lirios que sale acá del lado de entre la campiña y el barrio, y que se y cruza como unas 10 colonias y que está lleno de infección, de lodo, de abandono, tiran hasta cadáveres ahí, si no lo rescatamos y lo encementamos, vaya, hagamos algo, la gente nos va a mandar por un tubo. Seamos de Morena, seamos del PRI, seamos del MC, seamos del PAN, porque la gente en el fondo sí nos valora los programas sociales, que hoy, claro, los convertimos en derechos, Enrique, que eso es lo que a mí me arraiga al morenismo, porque es un gran paso. Pero ese lado de una moneda, pues, ese lado, ya ves que lo de Dios a Dios y lo del César al César, ese yo diría que es una parte amorosa, casi divina, de llevar un poco de justicia a los más vulnerables. Pero la otra moneda, la cara del César, la cara de la gobernanza, yo la veo a veces casi en blanco.
35: Es un tema.
36: Y la gente está esperando que la moneda se complemente, y por eso, insisto, yo ni siquiera digo que voy a ser alcalde el 27, yo quiero ser alcalde el 27, y voy a caminar, pero insisto, el resto de mi vida está en ese sendero, pero lo voy a lograr si me logro convertir en ese líder que Sinaloa ha perdido desde a muchos tiempos. Nos hacen falta líderes, Enrique, tú también lo sientas, hay una orfandad de liderazgo, les faltan testa y testículos a los políticos, sí, y corazón, porque las dos cosas mezcladas con el corazón podemos entender, porque no aprovechamos los, no sé si tú conoces los túneles que van de la vieja rectoría hasta por allá el Coloso, debajo, ¿por qué no los estamos usando como promoción turística? Y si no tenemos la inteligencia, la habilidad y los recursos, pues Chihuahua convertámoslo en drenaje pluvial profundo, que no hay en Culiacán, y ahí está el drenaje pluvial profundo construido. Entonces nos falta inteligencia, nos falta amor, nos falta presupuesto no. Porque
35: el Congreso, ese es un tema muy importante. Ese es el pretexto para muchas obras que no se han hecho en Culiacán. Y el tema es siempre, no es que el presupuesto para los municipios es muy bajo, para Culiacán es muy bajo, etcétera.
36: Decía una Miss Universo que sí que prefería inteligencia, dinero, belleza, y dijo, prefiero inteligencia, porque eso me da belleza y puedo conseguir recursos. Cuando una gente es inteligente, cuando sabe atraer programas federales, cuando sabe conmover el corazón de ONG internacionales, que también las hay, de la ONU, inversiones mundiales, yo creo que podríamos transformar el mismo río, los mismos dos ríos que hay aquí. Yo voy, por ejemplo, a Los Ángeles y veo un río y más profundo que esto, encementado, que nunca tiene cocodrilos, pues vamos. Entonces hay mucho que hacer. Yo lo que quiero, y te lo agradezco en el alma esta oportunidad, de decirle a los culichis que hay esperanza, que esta nube gris que está en el cielo de Culiacán se va a mover con los vientos y con los tiempos, y que unos y otros, los luminosos y los no luminosos, que son hijos de Culiacán, aman esta ciudad, aman este municipio, y a todos, si nos comprometemos, unos dejan de hacer lo que están haciendo y otros hacen lo que tienen que hacer, podremos aspirar a un Culiacán posible.
35: En este abatimiento que tiene Culiacán, esto que decías del centro es mucho de lo que algunas agrupaciones empresariales, es histórico que una de las motores más importantes de la actividad económica en Culiacán es el centro.
36: Claro.
35: Y lo que tú mencionas es mucho de lo que de pronto uno ve al pasar por el centro y de lo que las mismas personas que estaban ahí han perdido. Hay un abatimiento, esto que tú dices de que pues salir, un lugar donde pensábamos que estaba más o menos, la semana pasada fue una tragedia tremenda, pero mucha gente se abate económicamente, comercialmente, empresarialmente y bueno, socialmente. ¿Esto se puede revertir, mi estimado Serapio?
36: ¿Tenemos a la Ciudad de México, Enrique?
35: Sí.
36: La Ciudad de México, tú ibas a la Ciudad de México hace 20 años y te daba miedo andar ahí por Uruguay o por, sí, o por las calles del centro, hasta por la misma Juárez, que sí, hoy es, sí, sí, área patronal. Cambiaron la política pública, hicieron un desarrollo vertical, porque si tú haces aquí en el centro de Culiacán, hablando de nuestro hermoso Culiacán,
35: sí,
36: haces un desarrollo vertical, tú tomas una foto de arriba y hay muchos espacios, hay muchos solares grandes que con acuerdo con los propietarios puede hacer un desarrollo de vivienda vertical para que la gente que radique en el centro en viviendas verticales de clase media, media alta y alta, pueda ser proveedor de los consumidores que necesita el centro. Sí se puede, porque la gente quiere vivir cerca de donde están los servicios públicos, donde, sí, está la movilidad, sí, económica, la movilidad política, y yo sí creo que uno de los principales retos es evitar que se nos mueva el centro histórico de sitio geográfico, porque si se nos mueve el centro histórico de sitio geográfico, se nos va a mover la historia misma de Culiacán.
35: Okay.
36: De veras, yo insisto mucho en los túneles.
35: Sí.
36: Y mucha gente ni siquiera sabe que existe.
35: Sí.
36: Yo en estos días voy a ir y voy a hacer un video ahí abajo para que vean lo que estamos perdiendo los culiches por falta de inteligencia, de valor y de corazón. Entonces, insisto, yo amo los programas sociales como una historia de justicia, pero hay que con un cincel y con el apoyo de la gente configurar el otro lado de la moneda, que es la moneda de la gobernanza correcta.
35: Y sí, o sea, finalmente tienes que entregar, ayudar, pero tener los cimientos para que la gente se siga desarrollando.
36: Dar pescado sin enseñar a pescar.
35: Exactamente.
36: Es hacer de un México un país de gente que espera recibir, todas nuestras futuras generaciones, Enrique. Todas necesitan aprender a pescar, necesitan aprender a emprender, y los empresarios necesitamos ser capaces de generar fuentes de empleo. ¿Dónde están las manufactureras?
35: Claro.
36: ¿Dónde están las ensambladoras que tanto le han hecho a Tijuana, por, sí, ejemplo? Y aquí tenemos el puerto de Mazatlán, tenemos el puerto de Topolobampo, tenemos el aeropuerto, y yo sí creo que coordinar la transformación primero en los comités seccionales nos va a permitir, digamos, primero interpretar lo que quiere la gente, aplicarle un poco de propuesta propia y caminar. No nos va a derrotar la violencia, no nos va a derrotar la desesperanza, pero para eso necesitamos que la gente se ponga las pilas y que busque al líder correcto.
35: Sí, es sin duda un líder con todo esto que acaba de describir de Serapio, y bueno, no todos tienen esas cualidades. Mi querido Serapio, siempre es un gusto platicar contigo.
36: Es un agasajo al corazón estar en este programa y con tu persona. Muchas gracias.
35: Que tengas muy buen día y seguimos platicando ya que salgan las condiciones y otros elementos que hay que tener en esta parte de tu vida personal y política.
36: Un abrazo, plebes, juntos podemos transformar Sinaloa incluso.
35: Gracias, Serapio Vargas. Vamos a más, si le digo a usted que en el municipio de Ahome se generaron una serie de acciones que tienen que ver con la prevención que generó el paso de Polo por el Pacífico Mexicano. Mi compañera Briseida Villarreal le informa.
0: Autoridades despliegan operativo preventivo en Ahome tras incremento de marea. Ante el incremento de la marea y las condiciones asociadas al fenómeno meteorológico Polo, autoridades estatales, municipales y fuerzas federales mantienen recorridos preventivos en diferentes puntos del municipio de Ahome, principalmente en comunidades pesqueras. El titular de Protección Civil en Ahome, el teniente Mario Cosme Gallardo, informó este martes 29 de septiembre que las condiciones climatológicas en el municipio se mantienen favorables, con precipitaciones ligeras y rachas de viento en algunas zonas del municipio, mientras que las bandas nubosas presentan desplazamiento hacia el norte, rumbo a Guaymas. Destacó que uno de los principales puntos de atención se encuentra en la zona costera, luego de recibir un reporte sobre un nuevo incremento de la marea en el campo pesquero Las Lajitas, por lo que se programaron recorridos de supervisión.
2: Afortunadamente, el movimiento de las bandas nubosas hacia la parte norte, hacia Guaymas, en lo que tenemos nosotros en el municipio, pues lo que tenemos son algunas ligeras precipitaciones acompañadas de rachas de vientos, y en las comunidades pesqueras, campos pesqueros de Las Lajitas, tuvimos reporte que volvió a incrementar, a subir la marea, y en ese sentido.
0: Como parte de estas acciones, arribó al municipio Aurelio Roy Navarrete Cuevas, director general de Protección Civil Sinaloa, quien se incorporó a los trabajos establecidos en el puesto de comando para participar en la evaluación de las condiciones y en los recorridos preventivos. Cosme Gallardo explicó que el puesto de comando se quedó instalado en las instalaciones del COBAI 02 en la ciudad de Los Mochis, Sinaloa, donde se concentraron autoridades de los distintos órdenes de gobierno para coordinar las labores de vigilancia y atención ciudadana.
2: Ya se encuentra instalado el puesto de comando en el COBAI 02 con Fuerzas Armadas, que son Guardia Nacional, Marina y Sedena, que está en recorridos ahorita, Seguridad Pública y Cuerpos de Emergencia. El doctor Aurelio Roy Navarrete se encuentra precisamente llegando al puesto de comando.
0: Añadió que con la llegada de Navarrete Cuevas se organizaron 3 grupos para realizar recorridos en las zonas consideradas de atención, entre ellas las comunidades y campos pesqueros como Hixamuri, El Colorado y Las Lajitas. Informó para Viva la Noticia, Briseida Villarreal.
8: Siendo las 7 de la mañana con 52 minutos, es momento de pasar al enlace estatal.
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8: 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Iniciando primeramente con nuestra compañera Aide, quien nos tiene la información de Guasave. Aide, muy buenos días.
7: El norte del estado es tendencia. Hacemos escala informativa con el granero de México. Conectamos la plaza Guasave.
12: Buenos días, Claudia, buenos días a todos. Sinaloa, reportar desde Guasave que Morena, más que preocuparse por un posible fracaso en el proceso electoral del 2027, tiene plena confianza en su estructura de 35,000 afiliados para sacar adelante a sus candidatos. El delegado en Guasave del Movimiento de Regeneración Nacional, Efraín Zavala Espinosa, aseguró que están trabajando para las bases y la gente les ha respondido bien rumbo a las elecciones futuras. En cuanto al registro de aspirantes a los diferentes cargos que se disputarán el año próximo, mencionó que Morena es un partido abierto que le da oportunidad a quien tenga aspiraciones. Aquí lo importante es que se van a checar los perfiles y que han hecho por el movimiento y que tengan una reputación intachable. En otro tema, la jurisdicción sanitaria número 2 ha registrado 20 casos sospechosos de rickettsia en lo que va del año, de los cuales 16 ya fueron descartados y uno resultó confirmado, informa el doctor Everardo Cárdenas, jefe de la dependencia de salud. El funcionario detalló que los casos restantes continúan bajo estudio, por lo que hasta el momento se tiene únicamente un caso confirmado dentro de la jurisdicción. Precisó que se trata de una mujer de 30 años, residente del municipio de Juan José Ríos. Everardo Cárdenas destacó la importancia de mantener bajo cuidado a las mascotas, principalmente perros, mediante baños, desparasitación y vacunación, además de mantener limpios los espacios donde duermen y conviven, debido a que las garrapatas pueden transmitir esta enfermedad. la información desde la región del Petatlán. Que pasen excelente día.
8: Gracias, Aide, por esta información. Ahora vamos con nuestro compañero Álvaro Sandoval, que nos tiene la información de Mazatlán. Álvaro, muy buenos días.
7: Nos conectamos con nuestro equipo de reporteros en Mazatlán.
1: Claudia, buenos días. Buenos días al auditorio de Viva la Noticia. Luego de que un segundo plantón fuera instalado por trabajadores sindicalizados en la ahora en la explanada del Palacio Municipal de Mazatlán en protesta por el desabasto de medicinas en el Hospital Municipal Margarita Maza de Juárez y para insistir en la exigencia de destitución del director Carlos Mestiamec Muñiz, el sindicato y el ayuntamiento anunciaron por fin haber llegado a un acuerdo. Se informó que habrá mesas cada semana para dar seguimiento a los casos, tanto en el hospital como en el área de aseo urbano, donde se concentran las principales deficiencias y demandas de mejoras por parte del Sindicato de Trabajadores al Servicio del Ayuntamiento de Mazatlán. Este acuerdo se da pues después de 2 días de protesta, luego de que pues el lunes iniciaron un plantón afuera del hospital municipal y ayer martes estuvieron plantados en la explanada frente al ayuntamiento. La secretaria general del Sindicato de Trabajadores del Servicio del Ayuntamiento de Mazatlán, Laura Tirado Aguilar, pues había acusado que el director del hospital no atendió las instrucciones de la alcaldesa Estrella Palacios en el sentido de platicar con los derechohabientes y expresarles pues compromisos ante la presión de los trabajadores sindicalizados. La alcaldesa Estrella Palacios Domínguez descartó la destitución del director del hospital, Carlos Mestiamec Muñiz, y afirmó que pues el funcionario cuenta con su respaldo para continuar al frente de la institución. Y en otro tema, pues comentar que el presupuesto de 9 millones de pesos asignado al programa Peso a Peso del Bienestar para este 2026 ya está completamente comprometido. Esto lo informó Francisco Javier García Ruiz, director de Bienestar y Desarrollo Social del Ayuntamiento de Mazatlán. Dijo que hasta el mes de septiembre un total de 1,243 familias se han visto beneficiadas con alguno de los artículos que se ofrecen, como aires acondicionados, material para la construcción, tinacos y pintura. Hasta aquí el reporte, Claudia. Buenos días.
8: Muchísimas gracias, Álvaro, por la información. Y ahora vamos con nuestra compañera Briseida Villarreal, quien nos tiene la información de Los Mochis. Briseida, muy buenos días.
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12: Muy buenos días, Claudia. Un gusto saludarte, al igual que a la audiencia de Viva la Noticia. El incremento del oleaje causado por los fuertes vientos del huracán Polo obligó al desalojo preventivo de varias familias en la comunidad de El Colorado, Ahome, donde el agua ingresó a diversas viviendas y cubrió pertenencias. Ante esta emergencia, las autoridades activaron un refugio temporal en la secundaria Sindicato Antonio Toledo Corro, dando resguardo a 75 personas de 26 familias. En este espacio, los afectados reciben alimento, ropa, insumos de higiene y servicios básicos mediante la coordinación integral encabezada por el alcalde Antonio Menéndez de Llano Bermúdez y la presidenta del DIF, Marisa Menéndez de Llano Chávez. Así lo informó la directora del DIF, Nancy Janet Niebla Valdés. Esto también se destacó en conjunto con Protección Civil, Seguridad Pública, el Ejército Mexicano, la Dirección de Salud, COEPRIS y la Secretaría del Bienestar. Las brigadas mantendrán la atención en la zona hasta que sea seguro un retorno a los hogares. Por otro lado, el paso del fenómeno meteorológico dejó un saldo favorable para el sector agrícola del norte de Sinaloa. Las precipitaciones registradas contribuyen a la recuperación de los embalses para el ciclo otoño-invierno, destacando que la presa Luis Donaldo Colosio, conocida como Huites, alcanzó el 74% de su capacidad. Así lo informó el líder de los trigueros del Valle del Carrizo, Baltasar Hernández Encinas, quien también señaló
3: que los pronósticos de lluvia para fines de septiembre y principios de octubre resultan prometedores para aproximarse al nivel óptimo de almacenamiento. Sin embargo, el dirigente advirtió que la disponibilidad de agua contrasta con la baja rentabilidad del campo, afectada por los elevados costos de producción y la incertidumbre en los precios de los granos, por lo que solicitó al gobierno federal acelerar la entrega de apoyos económicos al sector.

0: será completamente cerrado durante los trabajos de remodelación, luego de que Protección Civil determinara restringir el acceso al área en construcción por motivos de seguridad. Trinidad Blancas, presidente del mercado, explicó que la medida fue acordada con la empresa constructora, debido a que algunas personas continuaban ingresando pese a los señalamientos. Por ello, se pidió respetar el acordonamiento y evitar entrar a la zona restringida. Los trabajos comenzaron hace aproximadamente 2 semanas y se prevé que duren cerca de 2 meses. El espacio utilizado para carga y descarga será transformado en un andador turístico. Las entradas principales seguirán habilitadas para los locatarios y clientes mientras se analiza la situación de negocios exteriores. Por otra parte, el sistema DIF, el OTA, mantiene activo el boteo de la campaña Teletón 2026 con recorridos en distintos puntos del municipio para solicitar la colaboración de la ciudadanía. Alicia Abigail Gutiérrez Mancillas, directora general del organismo, informó que la colecta se realiza de manera simultánea en municipios del estado, por indicaciones de DIF Sinaloa. El personal ya acudió a la Cruz del Perdón, al ayuntamiento, al mercado y establecimientos comerciales. La campaña continuará hasta el próximo 10 de octubre con visitas a comercios, algunas escuelas y calles del municipio. También se pueden realizar aportaciones mediante transferencia electrónica. Los recursos son destinados a Fundación Teletón, que brinda atención integral y servicios especializados a niñas, niños y adolescentes, además de acompañamiento a sus familias. Hasta aquí mi reporte, mi nombre es Christopher Herrera, nos enlazamos el día de mañana con más información desde el municipio de Lota.
1: Muchísimas gracias, Christopher, por esta información. Siendo las 8:02 a.m, vamos a una pausa y regresamos con más.
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0: 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Son las 8 con 6 minutos. 27 grados centígrados.
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Bendito Dios. Bendito Dios, aquí estamos un día más cerrando el mes de septiembre, señoras y señores, amigos y amigas. Último día del mes patrio, último día para ir a pagar la recaudación. Último día del mes patrio aquí desde Culiacán, Sinaloa, para el universo. Los saludamos con cariño, con gusto, desde la capital sinaloense. Bueno, ¿cómo están? ¿Cómo andan? 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Vaya y descúbralo. No, hombre, qué sabroso está la carita de Chevos. Se hubieran visto la de ayer. Uy, compadre. Bueno, el mes patrio dice bye bye, chao. Vamos a arrancar ya prácticamente mañana el mes de octubre. Ya estamos en otoño. Nos hemos estado platicando sobre eso. Bueno. Vamos a arrancar 6674-1842-82, el contacto de aquí de la cabina. ¿Y no? ¿Cuántos meses? Ay, son no son para mí. No, si son para mí, es broma, hombre. Luis Jacobo Verdiales, ¿cómo andas, viejo? Te andabas tardando, ¿no? Está bien, está bien. Mari Soto, un buen mensaje del mero mercadito. Siempre nos escucha Mari Soto, aunque ya no me manda a mí. El buen Rafaelo, un fuerte abrazo a mi compadre Juan Pacheco. Buenos días, compa Juan Pacheco. Doña Norma Angulo, un abrazo a Doña Norma Angulo, ya sabe que se le quiere. Y bueno, pues voy a esperar los mensajes del tráfico, cómo andan las cosas en el tráfico. Bueno, pues la cuestión del clima ya la han estado viendo, yo creo, ahí en las redes sociales, en los canales oficiales, que traen transmisiones en vivo, que tuvieron o recaudaron videos de lo que pasó en Baja California, lo que estuvo pasando en Sonora, los desbordamientos de arroyos de algunos ríos, brincando las carreteras, pues ya saben, donde pegó más el impacto fue en Baja California, pues sin energía eléctrica gran parte, árboles caídos, de todo, ¿no? De todo, todo lo que conlleva pues un huracán de esa categoría. Y al señor Polo. Bueno, pues ahí está mi compa José Ramón, también se está reportando, 6674-1842-82. Bienvenidos, bienvenidas, son las 8 de la mañana con 15 minutos, vamos a arrancar rapidísimo. El día de hoy se... Ah, los Jerónimos, dice Bitoco, saludos a los Jerónimos. Sí, voy a revisar San Jerónimo, fíjese, Santos Jerónimos. Bueno.

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1: Buenos días, compa Bitoco. Dios te bendiga y te protege el día de hoy, señorón. Así mismo el tráfico. Por el Lola Beltrán estaba fluido el tráfico de oriente a poniente. En la salida de la supercarretera Culiacán-Culiacancito, ahí de la Conquista, la fila pues estaba larga, muy larga. En el crucero calle de calle Universo, Rolando Arjona, fluido el tráfico. Aquí en el Estadio de los Dorados, fluido. Asimismo, al igual que por el Boulevard Universitario, circulando de poniente a oriente. Es todo, Joaquín. Saludo ahí para la Chiqui Baby de Maxilana, por favor.
2: Con gusto, compadre Juan Fermín. Un fuerte abrazo, muchas gracias ahí por el reporte vial. Bueno, pues, acá lo que es Calzada Heroico Colegio Militar, nos estaban también reportando, pues, afluencia de autos, ¿no?, de tráfico, pero estaba avanzando. Pareciera que no avanza, pero sí, unos minutitos sales de ese tramoyo. Sobre todo, no sé si ya está abierto, por favor, me pueden informar, que ya está abierto de nuevo el bulevar que estaba conectando acá con el anillo periférico, pues, que estaba conectando el Agricultores con la Costerita. No sé si ya lo abrirían, lo habían cerrado, había pasado un accidente, por ahí una persona había fallecido. Como que todavía no estaba al 100%, decidieron cerrarlo, no sé cuál vaya a ser el protocolo, lo van a inaugurar, no sé. Lo tuvieron abriendo unos días y funcionó bastante bien. La calzada del Heroico Colegio Militar, con toda la afluencia de vehículos de Altura del Sur, se controló, se tranquilizó. Mucha gente agarraba totalmente la Costerita desde ahí, o de ahí mismo de Alturas, se trasladaba hacia lo que eran Agricultores hasta lo que es acá San Alona, ¿no? Entonces, es una vía muy rápida, una vía alternativa muy buena, creo que con muy buena planeación, muy buena idea. No sé si ya está abierto, si alguien nos puede decir, porque se ha notado mucho el tráfico acá de no. Ah, bueno, todavía no está abierto, me dicen, están instalando inclusive un semáforo. Ah, ok. Por eso, entonces, cuando se abra de nuevo, se va a notar en la calzada. Cuando se abra de nuevo esa vía que se construyó, se va a notar en la calzada de Heroico Colegio Militar. Créalo, yo no sabía que se había abierto, y de una se notó en la calzada de Heroico Colegio Militar la cantidad de vehículos. Bueno, ¿qué más información no tiene usted del tráfico? ¿Alguna información también climatológica? Adelante. Nos vamos a ir con los pronósticos. Yo sé que usted está desesperado por escucharlo. Amanecimos nublados. Estos nubladitos van a estar hasta las más o menos 10 de la mañana. Se va a ir despejando. Vamos a tener ya una media mañana y tarde despejada, a excepción después de las 4 o 5 de la tarde, a ver si se podría formar alguna cuestión de una llovizna en nuestro Culiacán, Sinaloa. Los pronósticos fuertes se están poniendo a partir de mañana jueves. El más fuerte es el día viernes. No se ha movido hasta el momento ese pronóstico del día viernes. Por esta Rachel, esa tormenta que está formada en el Pacífico y que viene avanzando, sus nubosidades, su desprendimiento de nubosidades, pues lo más fuerte sería el día viernes, según el pronóstico extendido. No sé si se vaya a modificar, si yo supiera eso, imagínense dónde estuviera ahorita. Pero más o menos con los análisis, con la idea que nos dan las imágenes ahí del satélite, el mapa y todo lo que uno mira, parece ser que el pronóstico más fuerte es a partir de mañana hacia el viernes. Ahí está la información. Bueno, pues es lo que le puedo comentar aquí en lo que es el clima. Las temperaturas no serán muy altas, serán entre 35 y 36 grados, pero a excepción de una sensación térmica sí alta. ¿Por qué? Por el tema de la humedad. Se siente tremenda la humedad. Usted de cuenta, el termómetro a lo mejor le marca 35 o 36 grados, pero usted de cuenta que va a sentir 40 grados. La ventaja aquí, que es un lapso corto, estaríamos hablando entre las 11 y 2 de la tarde. Son lapsos cortos, los días están más cortos, las noches están más largas cada vez. Entonces, pero usted, la sensación térmica va a ser muy fuerte. ¿Por qué? Por el tema de la humedad. Hay una humedad tremenda. Muchas gracias a los que nos van escuchando en su vehículo. Continuamos. Empieza a menguar la luna, empieza a cambiar la luna prácticamente. Vamos a echarle un ojillo ahí en la noche a ver si viene la DIA. Es increíble, pero cierto, ¿no? Entonces, después de esta luna llena tan hermosa que tuvimos en septiembre, pues empieza el cuarto menguante. Miren, ya mermó un minuto. A las puras 11:59 será el mediodía del día. A las 6 de la tarde con 20 minutos será el último rayo de luz que usted vea. Y a las 5:38 fue el primer rayo de luz. Le decía, cada vez oscurece más temprano y amanece más tarde. Los días son más cortos. 6 de la tarde con 20 minutos, hasta ahí tiene el día para poder, ya si usted dice, no, pues es que traigo lámpara, güey. Bueno, pues le da hasta que aguante, ¿no? Hasta que aguante el cuerpo. Ahí está la information aquí en el Morning Show. Vamos a checar si llegaron más WhatsApp. Nos vamos a ir con los que ya están, los mensajitos. Unos son de saludos, lo más seguro, y otros a ver si tenemos uno que otro todavía del tráfico. Mi compa José Ramón, y manejo mi camión. Buenos días, Bitoco. Ánimo y bendiciones. Gracias, carnal. Un fuerte abrazo. El compa Emilio borró el mensaje. Sale, mi Emilio, pues algo debes, compadre, ¿o qué? Algo le temes, dice.
3: Compa Bitoco, no te aguanto, señorón, ¿cómo amaneció, señorón?
2: Como hueso.
3: Dios me lo bendiga, le mando un abrazo a su amigo Juanito Loma Linda. Aquí, mire, feliz miércoles.
2: Miércoles.
3: Feliz miércoles, vamos a darle con todo. Compa Bitoco, ya acabó noviembre.
2: Se fue.
3: Septiembre, no sé qué mes será, pero en octubre cumple años mi hermana la chichona, compa Bitoco, para que esté al tiro ahí para la mañanita. Ahí le aviso yo. Que tenga un bonito día, compa Bitoco, Dios me lo bendiga. Vamos a darle y saludo a toda la audiencia. Que tengan un bonito día a todos, muchachones y muchachonas. Bendiciones. Amigo Juanito Malinda, ándemo, gracias.
2: Ándale, mi Juanito. Ahora sí tenemos que saber cómo se llama realmente su hermana, ¿no? Pues ni modo que le pongamos las mañanitas así.
3: Hijo de la mañana.
4: Buenos días, amigo Bitoco, y feliz ombligo de semana. Oye, amigo Bitoco, hasta acá nos va a llegar Polo. Va a haber inundaciones acá en el mentado Metroplex o Dallas Fort Worth. Aquí nos va a llegar Polo con inundaciones.
2: De hecho, pues a esa parte de toda la parte de Texas, o sea, son climas muy extremos, ¿no, mi compa Ramirito? No sé si el año pasado sería uno de los años que no nos enteramos que le pegara un tornado o una inundación. Sobre todo las islas, ¿no? En Galveston, todas esas partes. Pero ahí en Texas se da mucho el tema de los tornados, ¿verdad, Ramirito? Corríjame si estoy equivocado. Pues suerte, porque este polo, la verdad, fue algo tremendo, ¿no? Donde se formó, cómo fue avanzando día tras día, un montón de días, nunca se disipó, curvió, entró en Baja California, agarró fuerza de nuevo, pegó en Sonora. Ahí estaba pronosticado que gran parte de Estados Unidos también le llevara mucha agua, ¿no? Bueno, pues ahí están los pronósticos. Bueno, vamos con las damas. ¿Qué pasó, Martita?
5: Hola, buenos días, feliz miércoles. ¿Cómo amaneció mi locutor favorito? El mejor, es la mejor. 104.1, Víctor Sosa, el Vito, pues el coronel. Saludos para ti, para Jorge Ramos, señora Rosy, los Maguis, los Maris, Javier, César Medrano, Colibrí, Mauricio Villarreal, Chava del 10, Chico Dren, Maida, señora Norma, señora Martina, Mari Preciado, señora Leti, tenga dentro y bendecido día. Y te un fuerte abrazo para ti, que Dios te bendiga y te cuide siempre.
2: Muchas gracias, Martita, estamos a la orden para el desorden, mi Rubén, ¿qué onda?
6: Buenos días, compa Bitoco.
2: Buenos días.
6: Salida Sur, Mercado y Abasto, mucho tráfico, saluditos para todos la audición.
2: Gracias, mi Rubén, ahí está la información, allá en la salida sur, el mercado de abastos, tráfico lento, pero seguro.
7: Andamos con Bitoco, me había equivocado ahí unos saluditos, pero aquí andamos por 20, 30 minutos de Pibor, saludándolo, viejo, después de tanto tiempecido, distraído, estirado por ahí.
2: ¿Dónde andaba?
7: Aquí andamos al 104.1, saludar para Agrícola Rocío y por ahí la ferretería Maya. Ahí estamos por la 20:30, compa, saludazos a Saltamarindo, viejo, y a toda la plebada que nos escucha a nuestros alrededores de Culiacán, Sinaloa. ¡Aus!
2: Ahí quedó el viejo, tiene power. Mi compa Chuy, mande Jesús. Mira, qué bonita postal los mandaste.
8: Buenos días, Bitoco. Aquí, miren, reportándonos.
2: Qué bonito.
8: Ahí viene
2: la... No.
8: Aquí en la... Chambeando, correteando la chuleta, Inge. Ay, Inge, Bitoco.
2: No me diga Inge, compadre. Bueno, ¿qué anda haciendo? Oiga, ahí una terraza, tres pisos, ¿cuántos son? Oiga, eso parece un edificio. Saludos a Agroinsumos del Inge, por cierto, que nos va escuchando en su vehículo. Saludos al ingeniero Oscar Díaz, a la jefasa Araceli, por favor, un fuerte abrazo. Saludos ahí a toda la racita allá en el Atorón, Sinaloa, un fuerte abrazote ahí. Anda pendiente, anda ahorita compró otra pila para el dron, güey. Qué buena herramienta, la verdad, qué buena herramienta son los drones, el que los pueda adquirir o los pueda rentar, ¿no? Porque se vino, en ese, como en este caso, ¿no?, el tiempo de lluvias, dices tú, bueno, ¿tengo lista o no lista las tierras? Si las tengo listas, si nos llueve, y con los 30,000 animales que andan de ganado, no se me sienta nadie, ¿no? No se me sienta nadie, pero ganado vago, ahí lo traen suelto. Qué friega le pegan al agricultor, ¿no? Sobre todo cuando ya tiene que trabajar las tierras y cuando ya están marcadas, ¿no? Ahí andan obligando. La verdad, la gente empieza a quemar las malezas después de la marca por miedo al ganado. Que el ganado se meta y destruya la marca y endurezca la tierra y hayas perdido todo lo que hiciste. Hay que hacer conciencia. Bueno, para evitar eso, uno anda quemando la maleza. Hoy es un día que dio chance. 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No. Ahora hasta comen chile, las vacas. ¿Dónde se había visto que le van a hacer salsa o qué? Neta, ya andan en el chile las vacas. O sea que, no, órale, cuiden la plebes, hombre. Le pasa alguna vaca y o un becerro y se andan ahí bien agüitados, ¿no? Cuídenla. Nomás eso, al menos, ¿no? No, es que es un chavo. Es un tema largo. Vamos, Recio, ahorita regreso con los más mensajes. Ahorita volvemos.
9: Recuerdos.
2: Saludos al compa Bayo, por cierto.
9: Tan linda.
2: ¿Qué pasó? ¿Y la hierba? No, la hierba se movía.

0: Son las 8:33.
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0: 27 grados centígrados.
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1: A darle para adelante, son las 8 de la mañana, 45 minutillos, aquí nomás en La Mejor. Bueno, pues tenemos varios WhatsApp pendientes. Aquí nos quedaron mi compadre Adrián, ¿qué rollo? ¿Está loco?
2: Buenos días, compa Bitoco. Ya se fue el polo, ya se fue. Ya.
3: Este polo, la verdad.
2: Ahora sí, al Chevo, sigue el Chevo. Hay que ir al Chevo ahí. Ahora es el día, ¿no?
1: Está loco. Hoy es el día.
2: Sí. Compa Bitoco, la Marta se va a levantar a las 5 de la mañana a hacer la lista de los saludos. Casi dice, saludos a Chalino Sánchez, Lombardo Higuera, Eliseo Robles, a los invasores, a los Tucanes de Tijuana.
4: Está loco.
1: Eres malo, Tereso. Suerte.
5: Buenos días, Bitoco, en este miércoles.
1: Me sonó algo.
5: Le mando un saludo.
1: Gracias.
5: Y pues que tenga un excelente día. Y también saluditos para Inocencio, señor Jorge Ramos, un fuerte abrazo. Y para doña Rosy, doña Maggie 2 y María del Uber. Y por supuesto, todos los que sintonizan la 104.1, La Mejor, Bitoco. Deseando que tengan un muy bonito día.
1: Uña. Gracias, María. Yo veo que todos o la mayoría saluda a doña Rosy. No la saluden en este programa, no escucha el programa doña Pelos, entonces, bueno, pues salúdelo si quieren, ¿verdad? Pero no las escucha. Ay, güey, que tumbaste, no sé. Maldición. Ay, me hallo. Entonces, no las escucha, no las saluden. Bueno, para que saluden a otra persona que sí escuchen. Mi compadre Cruz Núñez, buenos días, señor. Buenos días, Cruz Núñez. Un abrazo. Gracias por escucharnos. Mi Danubio, arriba. Yo, mi apa y la chona.
6: Víctor, buenos días. ¿Cómo está el viejo? Pues saludos. Saludos a mi gente por allá, Pomocorito. Te habla tu mirazo, Damián Gallardo, hombre.
1: Ya lo conocí,
6: compadre. Acá andamos chambeando. Que la pases bien este día.
1: Gracias.
6: Está fresco.
1: Pues está tranquilón a costillas, o a pesar de otros días, ¿no? Porque lo que sí hay mucha humedad, porque pues tenemos 27 grados, eso nos marca el termómetro aquí en cabina, no sé cómo esté en realidad afuera, nomás que sí, pues está diferente, ¿no? A otros días tenemos ya 30 grados, pues ahorita igual, ¿no? Igual se sube a los 30, ya no le falta mucho. Mueve un dedo uno y suda, hijo de la mañana. ¡Mande, Carameluki!
4: Un saludo para
5: para
4: el compa Pino de Los Ángeles, California, de parte de la Caramelo, mi toquito Sosa Tobayo, hermoso pecho.
1: Al compa Pino de Los Ángeles, California, y tonta no es, No, hombre, chulada. Hoy amaneció de buena la Caramelo.
7: Qué rollo, compa Bitoco. Vámonos pa' Chevos. Una quesacarnitas.
1: Pesado.
7: Por un ladito, poquita tripita picada, higadito, limoncito, cebollita con habanero, su respectivo guacamole y un tragón de agua de sabor.
1: Para
7: que baje machín.
1: Ay, compa Valente, ¿para qué hace eso? Está viendo que el niño llorón y le mueve la cuna, pues. Bueno, saludos a todos. Vámonos recio porque siendo las 9:49 vamos a darle la información. Hoy es el último día para aprovechar estas oportunidades que tiene para usted gobierno del estado a través de SATES. ¿Qué pasa? La licencia permanente aún la puede sacar el día de hoy por tan solo 2,323 pesos. Esta licencia ya no la tiene que andar ahí renovando, es una licencia permanente, su nombre lo dice. 2,323 pesos le va a costar, va a ser el único gasto que va a tener. La otra, este me gusta mucho, ponte al corriente, yo lo aproveché ahí con un carrito que teníamos. Ya lo vendí. ¡Ah! Ponte al corriente con solo 6,000 pesos. Si tu vehículo es 2022 o anterior y debe un lanonón, pues con 6,000 pesos el día de hoy puedes salir con tus placas y tarjeta de circulación, todo bien, todo en regla, sin batallar y sacarle provecho a ese auto, que ahí lo tienes detenido por miedo pues a las multas, ¿no? A que se crean pues a más multas, que no puedes andar a gusto porque a la orilla. Bueno, pues ahí está, ponte al corriente, puedes regularizar tu vehículo con tan solo 6,000 pesos. Aquí hay otra oportunidad. Tienes un carro ahí en tu casa abandonado, una motocicleta abandonada, y quieres darla de baja, pero también tiene un deudón. Pues tan solo la baja definitiva te va a costar 3,237 pesos. 3,237 pesos si ya das de baja definitiva ese vehículo y ya no vas a estar debiendo, te vas a quitar ese problema de tu espalda, ¿no? 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Todo a la mano para que usted lo aproveche. De volada, hoy es el último día.
4: Un saludo para la gente de Chevo, que escucha mucho al Bitoco Sosa Sobario, que ahí el Bitoco Sobario se proporciona allí con Chevo. Un saludo para todos de Chevo, de parte de la Caramelo.
1: Gracias, Caramelo. Bueno, pues ahí le está haciendo. Yo no sabía que me promocionaba. Ah, sí, en las pantallas, ¿verdad? De Chevos. Vamos a recordar ese tema con los Montes de Durango. ¿Cuánto tiempo duró el tema duranguense? Con todo, espero.

0: 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Son las 8:57.
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4: 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Son las 9:02.
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1: Échales efemérides. La risa es por un comentario que me hicieron. No, es parte del show. Ya, relájate, Víctor. Es el momento serio, por favor. Vámonos con las efemérides. Día Internacional de la Traducción. Cada 30 de septiembre del año, desde el año 1991, se celebra el Día Internacional de la Traducción. Fue impulsado por la Federación Internacional de la Traducción para mostrar la solidaridad entre sus miembros y destacar la profesión en un mundo cada vez más globalizado. Bueno, pues hay traductores de idiomas que se dedican a eso, y hay traductores también que están muy, muy ad hoc para los sordomudos, ¿no? Inclusive los canales o los informes o las conferencias de gobierno, siempre en un recuadro de la televisión tienen un traductor. Bueno, pues desde 1991, un día como hoy, se celebra el Día Internacional de la Traducción. Día Marítimo Mundial. Esta efeméride, 30 de septiembre, desde el 2021 esta, se conmemora el Día Marítimo Mundial. En ese día busca rendir homenaje a los hombres y mujeres que han dedicado su vida a mantener el comercio mundial por mar desde tiempos antiguos. Ahí está esa cuestión. Todos los que han dedicado su vida al tema marítimo, hoy Día Marítimo Mundial. También Día Internacional de los Derechos de la Blasfemia. Este día reivindica los derechos de libre expresión y la posibilidad de expresar abiertamente las críticas, ya sea contra la religión o el Estado. En ese momento también en nuestra nación está pasando por un momento que jamás yo creo se pensó que los medios de comunicación que sucederían. Hay una ley que se está manejando a niveles nacional, donde, bueno, ¿para qué le doy ideas a usted? Pero donde prácticamente va a prohibir muchas cosas, y prohíbe muchas cosas de los comunicadores. Pues bueno, ahí está. También un 30 de septiembre de 2021 es el aniversario del nacimiento de José María Morelos y Pavón. Bueno, un aplauso, José María Morelos y Pavón. También ese es bonito, es artístico. En 1791, es cultural, el Theater an der Wien de Viena, Austria, se estrena La Flauta Mágica, la última ópera compuesta por Mozart. Ah, bueno, está bonita esa, ¿no? Hay muchas otras efemérides ahí que ahí la vamos a dejar. ¡Felicidades! ¡Felicidades a todos los que llevan por nombre! Dijimos al principio del programa, Jerónimo. San Jerónimo, felicidades a los Jerónimos. Que la pasen bien. Si usted conoce a alguno, pues felicítelo. Hágale saber que es importante. Están las mañanitas, felicidades a todos. ¿Por qué no me manda mensaje a mí? Me dice lo que le dice al jefe. Así de sencillo. Ah, tiene que dar de importante. Mande Valente, ¿qué onda con usted? Dígame.
2: Caramelo, te mandó solo de la Marta. Te mandó solo de la Marta, Caramelo.
1: Ya escuchó la Caramelo. ¿Tú crees, Valente, que no va a escuchar la Caramelo? Escucha desde las 5 de la mañana, compadre, la radio.
2: Es por la calle Sebastiana.
1: Ah, es la continuación de un audio. Aquí está el primero.
2: ¿Qué rollo? ¿Cómo le amaneció la mañana? Aquí bien, estamos ya en miércoles trabajando.
1: ¿Qué andamos?
2: De semana. 50% ya va a acabarse y 50% ya va empezando. Así que estamos a la mitad. Ahí vamos mandando videitos, caballito.
1: Hay que ser.
2: ¿De qué se la capa? Porque ahí no va a ver el video usted.
1: A ver. ¿Es un video de una... ¿Es agua potable o es alcantarilla, compadre? No alcanzo a ver. Ah, es una fuga de agua potable. No, qué lástima. Cuando es alcantarilla, pues muy molesto, ¿no? Y hay que arreglarse. Pero cuando es una fuga de agua potable, es algo tremendo. Es en la pura entrada de una vivienda abandonada. Está el chorro de agua, lo que da ahí, desperdiciándose el agua potable. ¿En qué parte es, por favor? Como está abandonado, yo creo que capaz va a tener que hacer un corte o algo ahí. Porfa, alguien la utiliza y la dejó así, ¿verdad?
2: Es por la calle Sebastián Allende, Juan Pabitoco. una cuadra antes de llegar a la Terrones, Alberto Terrones. No me acuerdo el nombre exactamente de esa calle, pero es una cuadra antes de llegar a la calle Alberto Terrones, calle Sebastián Allende, esquina con esa avenida, pero no me acuerdo. Es en la pura esquina. De referencia, es como que van a ser unos locales en esa esquina.
1: O lo iban a hacer, compadre. Colonia Díaz Ordaz. Colonia Díaz Ordaz, ahí está, es un tiradero de agua, lástima. Como que ahí alguien aprovecha, ¿no? Y, hiciste buena labor, compadre. Hiciste buena labor, ahí le metió un tapón a lo que se puede, pero siguió tirándose agua. Eso que acabas de hacer es bien importante, tocayo. Es bien importante porque muchos reportamos y está en otro alcance hacer algo. Te iba a decir, dóblala y ponle un alambre, ¿no? Es lo que te iba a decir yo, un paro, dóblala y ponle un alambre. Mientras Japac hace su chamba. Porque probablemente el que la usa o le da mal uso, porque ve una manguera más larga ahí, va a seguir destapándola, ¿no? Dóblale, pon un alambre, te iba a decir. Porque a mí me han pasado, me han enviado reportes de que está tirada esa bolsa de basura en el malecón. Júntela, compadre. Pero dicen, ya hice el reporte, ya hice mi labor, ¿no? Hay cosas que están al alcance de nosotros hacerlas o buscarle la solución. Ese caso, ¿no? De la otra vez le dijo, oiga, pues júntela, si de aquí acaba de ser limpia, no estaba enterado, alguien la tiró, un cochino, júntela usted. ¿Cómo crees? Pues, por eso te estoy reportando. Sí, yo voy a hacer lo mismo, nomás lo voy a decirle y nadie lo soluciona. Si está a sus manos, adelante. En este caso, mi compadre Víctor acaba de ponerle ahí como un tronco a la manguera. Y voy apurado, dice, rumbo al jale, pero pues hay una mexicanada para que no tire tanta agua, ¿no? Sale ahí, se la paso a la gente de Japac con mucho gusto.
2: Iba rumbo al jale, compa Víctor, iba rumbo al jale y pasé por ahí, la vi, le metí un tronco ahí en la manguera, pero pues no fue suficiente. Pero llegué todo mojado, jale.
1: Ah, no, la hizo bien, compadre. Y la otra, ¿cuántas personas la vieron? Hay un montonal de personas que vieron lo mismo que usted, pero no lo hicieron. Bien, aplauso, compa, un aplauso bien hecho. Capaz va a ir a solucionar eso, compa. Va a ir a solucionarlo en caliente.
3: Buenos días, Bitoco. Reportándonos de Potrero de los Sánchez.
1: Eso, Gibran.
3: Aquí, Andira, me tocó trabajar.
1: Qué bueno.
3: Enfrente con tu compa Maxi.
1: Ay, tú.
3: Y mi compa Maxi. Aquí estamos chambeando arriba de un techo. Y de aquí lo estoy divisando. De aquí está escuchando la estación también él. Ahí aviéntale un saludazo. Ahí te va a escuchar. Saludos, papotrero.
1: Con mucho gusto y mucho cariño, un saludote a mi compadre Maxi del Potrero Los Sánchez, que me enseñó la frase, ay tutuli, canay chichepa, látima que caiga, Tommy. El compadre Maxi y un servidor nos comunicábamos a las 5 de la mañana desde Amanecer Sinaloense, nos conocemos, fue las primeras gentes que conocí junto con el compadre Rodolfo Rocha Chebus, a esa hora, a las 5 de la mañana. Tuvimos tenemos una buena amistad, me tocó ir a conocerlo a su rancho, comimos una carnita asada, inclusive me regaló un becerro, le pusieron el bitoco a ese becerro, un torazo ahí. Un abrazo a compa Maxi que está escuchando la radio, me da mucho gusto y saber de él me da más. Un abrazote, Maxi, qué lo cara el viejo, qué lo cara. Vámonos, un abrazote fuerte, gracias. 9:00 a.m, 17 minutos, no le digas a Juan para que se enteré, Pedro, dígalo a mí, el otro día hizo lo mismo, le dijo al otro. ¡Vámonos! ¿Con cuál Elizalde de la primavera?

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Son las 9:19. 29 grados.

0: 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Son las 9:26.
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2: ¡Inge! ¿Cuándo vamos, Inge? ¿Cuándo?
1: ¿Qué pasó, mi Inge? No hemos ido varias veces y nada, no hemos ido, compadre.
3: Buenos días, compa Pitoco. Saludito, mi viejo, tardecito, pero aquí andamos escuchándolo de temprano. Andamos ocupaditos, pero aquí andamos reportando. Compa Pitoco, yo creo que para agarrarle el sabor bien... Ajá. 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Ajá. Y aquí andamos, compa Pitoco, excelente miércoles, saluditos para usted y para todos sus radioescuchas. ¡Saludos! Pues ya tomo café.
1: Yo ya. En eso andamos, un abrazote a carnitas, Chevos.
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1: Ahí está la información, muchas gracias. Es parte de la ley que le decía. Buenos días. Buenos días. Un favor, dice, las lámparas de la calle donde vivo ya tienen cerca de un mes sin servir. No sé si pueda pasar un dato. Calle Mina Magistral, en la colonia 22 de diciembre. Bueno, hay gente del municipio y del gobierno del estado que siempre nos monitorean. Muchas gracias. A ver los monitores. Las lámparas de la calle donde vivo tienen cerca de un mes sin servir, lo más seguro que la fotocelda se haya descompuesto. El dato es la calle Mina Magistral, en la colonia 22 de diciembre. Ahí quedó, very nice, la información ya puesta a disposición. Muchas gracias. Hay otro reporte, un megabache, casi cabe el carro entero, dice, por Boulevard Las Torres, antes de llegar precisamente a La Patria, en Nueva Galicia. Boulevard Las Torres, una cuadra antes de Las Patrias, no saben cómo se llama la calle. Bueno, pues todo el Boulevard Las Torres antes de La Patria, oiga, no le van a gerrar. Llévese en un camión de volteo lleno de ¿cómo se llama? De pavimento, por favor. Está horrible y no se puede pasar. Y estaba muy bueno ese boulevard, estaba muy bueno y ya se deterioró bastante. Boulevard Las Torres, Nueva Galicia, una cuadra antes de Las Patrias, ahí está. Compa Flavio, ahí le encargo. Usted dijo, mande doctor.
5: Buenos días, tenga medio toco. ¿A qué caray? Ahorita que me habló de hígados.
1: ¿Le duele?
5: Vino a mi...
1: ¿Le duele
5: la membranza, pues, de que estábamos arriba con mi mamá a un supermercado? Bueno, el MZ, que ya desapareció. Y vendían de esa moronga, vendían esos mentados bofes, testículos de toro y todo eso. Todo eso ya pasó, amigo, me tocó.
1: No, yo creo que si te le gusta la moronga, la puede conseguir, ¿no? En las carnicerías, contando que se ponga de acuerdo con ellos. No sé dónde las vendan, yo nunca la he probado, diga. Usted sí ha probado la moronga, lo que veo. Yo no lo sé. Y es lo que pedo, yo creo que pues el corazón, el corazón está bueno, ¿eh? Bueno, pues ahí está el compa Doctor recordando sus viejos momentos. Un abrazote, ¿eh? Vámonos recio. Ahorita vamos a regresar, estamos preparando prácticamente ya también la parte final del programa con la reflexión. Ahorita la vamos a checar, mande su WhatsApp al 6674-184282. La Carameluki de nuevo. Ay, compadre. Ay, compadre, prenda el estéreo, dice por acá. ¿Qué dice la cámara?
6: Sí, un servidor, nos comunicábamos a las 5 de la mañana.
7: Dime. Estoy marcando. Y no me contesta, mi Toquito.
1: Pues ya pusimos tus audios, caramelo, ¿qué se te ofrece? Dime. Gracias y bendiciones para todos, dice un fuerte abrazo. Saludos a los ordeñadores. Y ya se me pelaron los ordeñadores. Son las 4:45. Digo, las 9:45. Las 9:44 iba a decir. Son las 9:45 y ya se pelaron, ma. Ya sudaron un rato y se pelaron. Saludos a los ordeñadores, a la familia León. Allá, a lo cortito, mi compa Filiberto.
8: Arriba con mi amor. Good morning, compa Vitoco. Aquí andamos escuchándolo, viejón.
1: ¿Qué onda, viejón?
8: Para agarrarle el sabor desde la primera mordida, no me ocupa más. No se ocupa más. Desde la primera mordida y como las. No puedes morderlo solo una vez. Come una y no, hombre.
1: Es el tema, ¿verdad?
8: Como que no puedes dejar de estar comiendo, pues.
1: Sí.
8: Muy buena la carnita.
1: Por eso le digo que son varias mordidas para seguir comiendo, pues. No le agarré esa voz, me voy a preparar otro. Vámonos a bailar un ratito con la madre de todas las bandas, el recodo, Cruz Lizárraga, la voz del compadre Julio Preciado. Y compadre Julio Preciado grabó en esa.

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1: Voy a aprovechar este espacio para mandarle un saludo a toda la gente allá de Península Villamoros, en la sindicatura Menor Zapata, a la gente de Península Villamoros, la gente del Tule, y principalmente a la gente de La Espinita, donde se encuentra mi compadre Adalberto López y familia. Siempre me está escuchando el compadre Adalberto López, toda la vida me ha escuchado, desde que tengo uso de razón. Me acuerdo una vez no le agarraba bien su radio, le dije, compa, Adalberto López, cuando nos hicimos totalmente FM, le dije, póngale un alambre a la antena, hombre, a la antena del radio, y así le hizo. ¿Se acuerda de Beto? Y se oía bien perrón en el radio, ¿no? Una antenona para arriba le puso ahí con como una lata, arriba de la casa, como una lata, así como las teles de antes. Y se oía bien perrón. Saludos, mi compa Alberto López, un fuerte abrazo, saludos a mi, me saluda Juan, por favor, ahí de la gasolinera. No sabía yo que eran su, ¿cómo se le puede decir? Consuegro, ¿verdad? Así se le llama, consuegro. El otro día me enteré por él mismo que eran consuegros. Saludos a mi Juan ahí en la gasolinera de Estación Obispo. Ánimo, pues, mi Beto, gracias por estarme escuchando. Vamos con el audio de Doctor Frío, el Tomasito. What's up, man? ¿Qué rollo?
2: Buenos días, compa y Toco. Aquí saludotes de parte de la plaga, Doctor Frío. Que tenga un excelente miércolitro. Que le vaya bien.
1: Ya rugió, compadre. Saludos a Chuy Mesa, a la Tanús y toda la clica ahí que nos escucha. Buenos días. No me dice quién, pero pues buenos días. Buenos días, oiga, aquí aparece como Lisette, no sé si sea real su nombre, oiga, un abrazo. No me puso buenos días, no me puso. Felicitaciones, ¿a quién, compadre? Al Pacha. El Pacha, ¿dónde no se escucha? ¿Dónde no se? Es el Pacha que yo conozco. A ver, compadre, Quesos el Pacha. Saludos a compadre, a la familia Germán, principalmente a mi compa Pacha. Dale, todo. ¿Por qué no brinca? Ahí puede ser que en humano decimos a. Nos saludamos, ¿no? Ahora somos hasta vecinos. ¡Ay, dolorcito! Al otro amigo. Grábele el audio, por favor. Grábele el audio. No sea malito. Vamos a grabar. No sabía. Qué bueno. Como dijera mi mamá, un pajarito vino y me dijo: feliz cumpleaños a mi compadre Pacha. Fuerte abrazo allá hasta el Coronel Sinaloa. Saludos a toda la familia Germán. Pues principalmente el tremendísimo Pacha, que ahí nos echamos grito todos los días. Ahí nomás escucha el audiecito. Que eso es el Pacha, los más sabrosos del mundo. Saludate, mi Pacha. No hay un puente en el Dren, no hay una revista que no esté rayada y firmada por el Pacha y el Hijín. Y el otro día me encontré al Hijín, güey. Saludate, mi Pacha, pasa la machín, que te apapachen, que te hagan sentir a gusto, bonito, y pues si mata un puerquito nos invita. Al rato lo guacho por el cerco, dice. Felicidades, loco, qué bueno. No sé, acá no están. Te están solicitando el saludo de parte de Lisset López, así nos aparece aquí el nombre. Un abrazote fuerte, y qué bueno que nos dijo, ¿no? Buen amigo, desde Morrillo, ha sido una persona siempre muy amable con nosotros. Un abrazote, viejo. Ahí estamos a la orden. Hasta se lo grabé para que vayan y se lo presuman. Oye, ya me voy, tengo que dar la reflexión, oiga. Saludos a Jesús Flores también por acá, un abrazote. Buenos días, Vito, mandar un saludo al compa Rigoberto, que anda chambeando macizo el chavalón. Saludate, mi Rigo, no le afloje, viejo. Ese es el camino, viejo. La chamba, no hay de otra.
3: Compa Bitoco, vámonos al Carl Junior a 35 pesos la hamburguesa hasta ahora. No. Cumple 35 aniversario. Vámonos para el Carl Junior.
1: Trabaja yo, oiga. No, yo me voy a Chevo, viejo. Yo no lo cambio por nada. Vámonos, recio.
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1: Vámonos con la reflexión. La frase del día, la reflexión del día de hoy está un poco corta, pero muy sustantiva, ¿no? Ahí les va con mucho cariño. A veces no estamos en desacuerdo, solo estamos viendo un pedacito o pedacitos de distinto de lo mismo. Lo que tú viste real, lo que la otra persona vivió también. El problema empieza cuando creemos que mi parte ya explica el todo. Cuando caminamos por la vida tocando solo una esquina de la realidad, una conversación, una herida, tal vez una noticia, un recuerdo. Y con eso armamos una historia completa. Pero la vida es enorme y nosotros apenas alcanzamos un fragmento con nuestras manos. La enseñanza es simple, pero cambia todo. Humildad para aceptar que me falta información. Eso no te quita fuerza, te da claridad. Cuando cambias el yo tengo la razón, por déjame entender, pasan las cosas bonitas. Bajan las defensas, sube la escucha, parece la compasión y se abren soluciones que antes no existían. No necesitas estar de acuerdo con todo, solo necesitas recordar que tu mirada no es el mapa completo. Qué bonita reflexión. Nos gana la soberbia, nos gana el egoísmo y queremos saber todo. Queremos saber todo, queremos tener la razón en todo. Creemos que somos los dueños absolutos de la verdad. Y lo peor, dañamos a la persona a través de terceros, comentando la parte de que te conviene, la parte que a ti te ayuda, pero no el todo de las cosas. Ponte en lugar de la otra persona y verás que las cosas cambian. Hay una historia muy bonita sobre esta reflexión. Casi siempre que he leído esta reflexión doy la historia, pero ahora no nos alcanza el tiempo y se trata sobre un elefante, pero luego lo vemos. O lo digo rapidito, ponen tres ciegos en cada parte del elefante, un ciego en la trompa, un ciego en la panza y un ciego al final del elefante, en la cola. Le preguntan al primer ciego, ¿qué es? Y dice, es una víbora muy larga. Le preguntan al siguiente ciego, ¿qué es? Es una pared muy rasposa. Eso es lo que estoy tocando. Le preguntan al que estaba al final, en la cola, ¿eso qué es? Ah, es un plumero, es un limpiador para limpiar lugares altos. Cada quien habló de su realidad, el pedacito que estaba tocando. Pero todo junto, en realidad era un elefante. Así es la vida. Solamente lo que vivimos, lo que vemos a diario, es lo que construimos en nuestras mentes. Pero la vida es enorme, el mundo es enorme, y hay que tener humildad para aprender todos los días. Y también para reconocer los errores. No vivas echándole la culpa a los demás, por favor. Ahí está la reflexión del día. 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Y por cierto, alguien pidió que no me mandara Chevos también. ¿Qué le importa? Pero ahí ando. Muchas gracias, ahí estamos al tiro con todo. Ay, mi compadre Alberto López, hijo de la mañana. Se lo grabo, compadre, un saludote a mi compadre Alberto López hasta la espinita. De nuevo lo volvemos a saludar aquí en el final del programa, el Morning Show. Compadre Alberto López, saludos a toda la gente, a Juanito, a mi compa Juan ahí de la gasolinera Estación Obispo, que es con cuño de mi compadre Alberto López. Yo no sabía, ya supe. Vago que es uno, ¿verdad? A toda la gente de La Espinita, a la gente del Tule, a la gente de Bernal, de La Colonia, y por supuesto, Península de Villamoros. Le mandamos un fuerte abrazo a la gente de La Constancia y el mejor rancho del mundo, La Torta California, oiga. La Esperanza, más conocida como La Torta. De ahí sigue el Coronel, Puerta de Fierro. Y también el sinaloense. Vámonos recio, dejamos pendientes los demás. Saludos, mi Beto, un abrazo grandote, compa. Qué lo caro el viejón. Saludos a toda la familia, con mucho cariño hasta La Espinita. Ahí nos vemos. Hasta mañana.

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12: 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Son las 10:04.
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0: días, mi familia de la mejor. Iniciamos nuevo día, miércoles, mitad de semana y además, quincena, señores. Muy buenos días, mi gordita chula, bella, preciosa Magali, ¿cómo andas?
1: Hello, good morning. Feliz y contenta porque hoy un día soleadito, pero muy rico el clima.
0: Ay, no, porque esperas la quincena.
1: Ay,
0: seguramente. Oigan, iniciamos en este miércoles 30 de septiembre, día de los Jerónimos, el día de hoy. ¿Conoce algún Jerónimo? Jerónimo de la Asunción, Rodríguez Camacho, del Mazo Geis, pues felicítelo, ¿eh? Estamos iniciando con todo y como debe de ser. Les recordamos que andamos también en vivo a través de internet y ahí nos pueden escuchar en cualquier parte del mundo, llevar a donde quiera que vayan, las 24 horas del día. Recuerda, lamejor.com.mx, diagonal Culiacán, señores. El sol salió el soldado a todo lo que da el día de hoy. Tenemos una temperatura. ¿Quieres irte para atrás, mi gordita?
1: ¿Cuánto estamos?
0: ¿Quieres saber cómo va a ser el calorcito el día de hoy? Siendo las 10 de la mañana con 12 minutos, estamos a 31 grados centígrados, señores, ¿eh? Así que prepárense para el calorón que va a ser el día de hoy. Y ni modo, pero es miércoles.
1: Ayer estuvo nublado y caliente afuera.
0: Ah, pero ayer se sentía mucho más la humedad, pues. El día de hoy vamos a tener así intervalos nubosos. Ay, bien Selene Valencia. No, ya no voy a decir más porque aquí la chaca del clima es mi amiga la Selene Valencia.
1: La Sergio Vega.
0: Porque Sergio Vega.
1: La chaca.
0: Ah, la chaca de chacas. La Selene Valencia el día de hoy ahorita nos va a dar... pues el clima y todo ese rollo, ya te la sabes, quédate con nosotras, que aquí esto apenas inicia, apenas arranca, y fíjate que el día de hoy, mi gordita, además de que es día de todos los Jerónimos, se hizo pues muy viral el día de hoy, porque ya ves que en redes sociales le hacen día todo, ¿no? Y que al día esto y que el día de acá, pues el día de
1: eso
0: hoy...
1: Sí. Todo tiene día, pero
0: menos
1: el día del padre.
0: El día del padre, pobrecita. ¿De qué te preocupas? ¿De qué te preocupas de que no tenga día?
1: Que uno anda batallando los domingos nomás.
0: Fíjate que el día de hoy se dice que es el día de regalar Hot Wheels. O sea, los carritos, pues se hizo viral ese día. Ya tiene algunos años que se festeja el día de hoy. Hay muchas personas que coleccionan, pues, X o Y, unos coleccionan llaveros, otros tazas, otros calzones, qué sé yo. Bueno, pues el día de hoy es el día para regalar Hot Wheels, estos carritos en miniatura que muchos coleccionan. Fíjate qué loco tú. Qué loco. El día, un día como hoy también, pues nació José María Morelos Chibabón, por si tenían el pendiente. Y el día de hoy es también Día Internacional de la Traducción. Esto se celebra desde el año 2017. ¿Y por qué el día de hoy? Porque falleció Jerónimo, San Jerónimo, que fue el que tradujo la Biblia en hebreo y griego en latín. ¿Cómo la ves? ¿Cómo la ves, mi gordita chula bella? Fíjate, qué manera de iniciar el día de hoy, ilustrándolos un poco.
1: ¿Y el Hot Wheels, tú?
0: ¿Y el Hot Wheels? Así que, si conocen a alguien que colecciona este tipo de carritos, pues el día de hoy háganles el día y regálenle. Aquí la pregunta del millón es... que el día del padre, ¿pa' cuándo, pues? Pero no pasa nada, ustedes tranquilos. 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O sea que vienes con todo, mi gordis.
1: Con todo el power.
0: Así que pues quédense con nosotros, el WhatsApp de cabina listo, mi gordita.
1: 6674-1842-82.
0: Y regresamos con el tradicional, único y original. Pase de lista.
1: No acepte imitaciones.
0: ¿Dónde está la lista? ¿Dónde está la lista? Quiero escucharlos a todos, a todititos, mi gordita, ¿eh? El día de hoy, pues déjenos apapacharlos, déjenos acompañarlos.

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1: ¿Dónde está la lista?
2: ¿Dónde está la lista, mi bonita? Chula, bella, preciosa, Magali. Vámonos, pues, a escucharlos.
3: Bizcochito, Magali, buenos días. Bonito día para ambas. Desde aquí presente me pasé de lista. Ya ves que ayer me reclamaste, que si dónde andaba. Pues tengo que chambear, hija. No siempre puedo estar pegado al radio, escuchándolos y agarrando cura.
2: A ver, ¿cuánto puedes perder en un WhatsApp, mi gordita? ¿Cuánto pierdes?
4: Depende, 20 segundos,
2: 30 segundos. Dile al patrón.
4: Como el de la Marta.
3: Pero aquí andamos. Hoy sí voy a andar activo. Pues sí, voy a andar mandando toteras ahí para agarrar cura con ustedes. Ánimo, esperamos ser los primeros en el pase de lista.
2: Fíjate que fuiste el primero, Fabián, ¿eh? ¿Quién más? ¿Dónde está la lista? Bienvenido, mi Culiacán.
5: Buenos días, bizcochito. Y buenos días también a la mujer más sexy de la radio. La mujer barbona.
2: ¿Por qué sexy, mi gordita? A ver, ¿qué le enseñas? Bien sexy. Pero, a ver, ¿qué le enseñas o qué para que diga
4: un
2: que
4: era llantero sexy? Que tiene que enseñar para vender llantas.
2: ¿O llantas?
4: Ah, entonces, ¿qué me preguntas?
2: ¿Eso enseñas? ¿Las llantas?
5: Magali. La mujer con palanca al piso.
2: Ay, Dios mío de mi vida.
5: Y aquí el Ramiro reportándose. Oye, al pa.
2: Y yo diciendo que es el más romántico. No, ¿qué es eso, Ramiro?
5: Hace de lista. No, besitos, no. Cachichurris. Si se puede, con final feliz.
2: Retiro lo dicho. Mándeme.
6: Hola, buenos días. Feliz miércoles. Saludos para la hermosa amiga Bizcochito. Saludos para la gorda y para Jorge Ramos. Señora Rosy, las Maggi, las Mari, Javier. Señora Medrano, Colibrí. Chico André, Plomero, Collero, Maida. Señora Rosa, señora Martina, María Preciado, señora Leti. Y aquí. Como todas las mañanas, estoy escuchando. Hecho de la Bizcochito. Y la gorda es la mejor. 104.1. Aquí nomás. Van a llevarse de menudo ahora. Van a hacer calabacitas con queso. Ay, saludos también para el DJ Perro Trapichero.
2: Calabacitas con queso no es lo mismo que el colachito, según yo, ¿no? O sea,
4: ¿no?
2: No, porque el colachito es colachito y las calabacitas con queso, pues son calabacitas con queso. Entonces, por eso no es lo mismo, mi gordita. Ahora ya capiche.
7: Quiero mandar un saludo a compa Payín, que anda chambeando una obra en Culichi, de parte de Armando del Rancho de Jesús María.
2: Bienvenido, Armando de Jesús María, a ese compa de allá de Mauricio.
8: Buenos días, chulas, hermosas, preciosas, las más divinas mujeres, Bizcochito y Gordis, la Gordis y la Bizcochito, Dios las bendiga, hermosas. Buenos días a todos los radioescuchas del Internacional Mejor, la número uno, la que se arremanga. Saludos y bendiciones para todos, cuídense mucho.
9: ¿Dónde está la lista? ¿Dónde está la lista?
4: Ya me dio mensaje a la Marta, Caramelo.
2: Ya te ganaron.
10: Buenos días, Bizcochito. Buenos días, gordita sexy. Feliz miércoles y feliz para mí también. Bizcochito, ponme las mañanitas, por favor.
2: Bizcochito. Ay, no.
10: Estoy cumpliendo 31 años ahora, mi amigo Alan. Saluditos.
2: Porque se te olvidó que era cumpleaños del Alan, mi gordita. Te dije.
11: Estás
2: una carnita asada, nada. Te mandamos un abrazote, Alan. Que cumplas muchos años.
4: Mañanitas más alegres.
2: Es que son las que cantamos nosotras.

0: mijo. ¿Cuántos años se anda echando?
1: 31.
0: ¿31?
1: Oye, estás bien morro, Alan. Te pasas de lanza.
0: Y le echó unos 44 el día del bailongo.
1: Ay, no, la, no, la, mi gordita, no, la.
0: El señor todavía la aguanta.
1: No, es tragaños, la neta, el Alan, ¿eh? Es tragaños. 31, la neta, te ves más morro, Alan, ¿eh? Eso es lo mejor del mundo mundial y que Diosito y la vida te permitan cumplir muchos años más, Alan. ¡Abrazote!
2: ¡Sale, vale! Hola, buenos días. ¿Cómo manejan mis locutoras preferidas? La hermosa bizcochita, la séptima, vale.
1: Pues trae un trailer, la Selene.
0: Ahora la Selene.
1: ¿Por qué se escucha la reversa de esa manera?
0: Te mandando mensaje reversiando.
1: A ver. Ahora díganle, por favor. Lola Selene, la trailera, por favor.
2: Y escuchándolas en este miércoles 30 de septiembre. Saluditos para ustedes y todos los radioescuchas. En un ratito más la paso la información más importante del clima. Bye, hermosas.
1: Pero fíjate, hay mucho que aprenderle a la Selene. Mira, va mandando nota de audio, va manejando y en reversa, ahí nomás, ahí nomás.
0: Eso sí, para el clima nunca le atina.
1: Bueno, eso es otra cosa, ¿no? Ahorita se sube al helicóptero. No. Eres una amiga de las 4x4, tú, de veras. Dice por acá, buenos días, bizcocho, buenos días, gordita, bendiciones del José Ramón.
0: Ay, José Ramón.
1: Vamos a escuchar la doctora
0: José Ventura. Ramón, sí maneja su camión.
1: Ay. Vamos a escuchar la doctora Ventura del día de hoy. Adelante,
3: ah, qué caray. ¿Cómo qué sacan cosas de qué día de esto, día del otro? Pero en fin, buenos días, bizcochito. Buenos días, Magale, la mujer barbuda. Qué caray. Pregúntome yo. ¿Cuándo irá a ser día del piojo o de la liendre? Ya para acabarla de matar, dijo el otro.
1: Déjame investigarle cuándo es el día del piojo, que seguramente también tiene su día, aunque lo diga en broma.
4: Hola, muy buenos días, bizcochito. Buenos días, Magali. Ay, qué contenta las escucho.
1: Siempre.
4: Pues yo también ando contenta porque ya desayuné, ya me tomé mi rico café. Saluditos a todos los radioescuchas, saluditos a Marta, saluditos a la señora Rosy, a Adelina, al señor Martín, al señor que ya se me olvidó cómo se llama, al del café, Javier creo que se llama. Saluditos al señorón Jorge Ramos.
1: Ah, no, ahí sí no, se dice Jorge Ramos, que es todo un caballero.
4: Pues a todos los radioescuchas en general. Saluditos para ti también, bizcochito. Gracias, Magali, que nos hacen el día con tantas cosas. Vamos a ver cómo se pone el día ahora con la Marta y la Caramelo. Vamos a ver. Saluditos, chao, bye, hermosas. Hasta luego. Aquí las voy a estar escuchando en la casita.
1: Qué linda, mi amiga, la Mary. ¿Sabes quién va llegando, mi gordita?
5: Ay. Va llegando el mero guapo.
1: Ya sabes quién llegó, mi gordita.
6: Hola, mi cochito, dime, mi cochito gordito. Aquí presente. Here, ánimo, presente. Escuchando 104.1 FM, la mejor que me da su comandante de Costa Rica. Ánimo, bendiciones, mi gente, bendiciones. Feliz miércoles. Feliz ombligo de semana. Y a que mañana café, su compañero de Costa Rica. Ánimo. Y a que mañana café.
1: ¿Dónde andabas, Neto? El Neto y el Javi, yo creo que fueron los dos lo del ya tomate café.
0: El Bachi se perdió, ¿verdad?
1: El Bachi, sí te lo ando debiendo esa información, mi gordita, Yo no sé, pero no es por ser cizañosa, mi gordita.
0: El Bachi.
1: No es por ser cizañosa. Mándeme.
7: Oye, gordita. Antes de ser Magali. ¿Cómo te llamabas?
1: Inga, todas esas preguntas son muy imprudentes, ¿verdad, mi gordita? Muy imprudentes, mándeme.
8: Buenos días, mi cochito, aquí en Pase de Lista.
1: Mírenlo cómo le rinde.
8: Una trabajación.
1: Una terraza, mira.
8: Aquí chambeando.
1: Chilo.
8: ¿Cuál debe ser? Corretiendo la chuleta.
1: Bien hecho, amigo.
8: Ahí estamos, Pase de Lista.
1: Mira, el Jesús está haciendo una terraza.
0: Está llenona con la vitamina T.
1: ¿Cuál es la vitamina T?
0: Ajá.
1: ¿Cuál es la vitamina T?
0: No puedes decir más.
1: Ay, mira. Ah, la TT.
0: La TT.
1: Ah, yo pensé que ibas a salir con la otra TT cosa. Mándeme.
9: Hola. Muy buenos días. Aquí presenta el pase de lista. Muy buenos días, mi bizcochito. Muy buenos días, mi gordita. ¿Cómo amanecieron el día de hoy? Feliz miércoles. Ya partió la semana. Qué chulada.
10: ¿Dónde está
9: aquí
10: la
9: andamos,
10: lista?
9: Aquí andamos. ¿En qué momento? ¿Ya es miércoles, hombre? Aquí andamos, vale, con todas estas cuatro horas de acompañarla. Saludos. ¿Ya tomaron café?
1: Semana Santa. Navidad, si te creo, mi gordita.
9: Buenos días. Buenos días, bizcochito. Buenos días, Marale. Aquí reportándose su compa, Edgar. He andado bien perdido. Disculpen, saludos. ¡Ánimo!
1: ¡Qué hermoso! ¡Qué gusto escucharte, compa Edgar! ¡Qué bueno que ya andas por acá! ¡Mándeme!
11: Buen día, bizcochito.
1: Buenos días, Memo.
11: Al Gali.
1: Oye, ¿por qué la confiancita de decirte así, mi gordita? ¿Cómo es el Memo, mica? ¡Mándeme!
9: Buenos días. ¿Dónde está la lista?
1: ¿Dónde está la lista? ¿Quién más se une al pase de lista del día de hoy?
12: Buenos días, bizcochito, ¿cómo amaneciste?
1: Muy bien.
12: Acá andamos
1: bien,
12: trabajando. Gracias. Era tu amigo Damián Gallardo, de mero Mocorito. Saludos.
1: Excelente, Damián. Que tengas un excelente día.
13: Falta
1: lo
13: que la
1: ¿Te están preocupando, amigo?
12: Bizcochito, muy buenos días, hija. Aquí pues el pase lista, como dice compa Javi, ya cerró la semana, gorita.
10: ¿Dónde está la lista?
12: Buenos días. Espero que se cuenten bien las dos.
10: ¿Dónde está la lista?
1: Todo bien, todo fine. ¿Cómo hay mensaje?
14: Good morning, bizcochito. Magaldi, la mujer con estropajo, con agarradera. Buenos días, ¿cómo amaneciste? ¿Quién presenta el pase lista?
1: Dios mío, tanto piropo esta mañana para ti, mi gordita.
15: Ya, Juanito, la más linda. ¿Dónde anda Juanito Lomelita? Porque no se ha reportado a la mejor 104.1, Juanito.
13: Porque Juanito le hicieron mucho daño, tú.
1: ¿Por qué?
13: Ya ves que cada vez se lamenta.
1: Sí, pero preguntando por Juanito, írelo. Muy bien.
13: Lo que se ve no se pregunta.
16: Picochito, buenos días. Un saludo. Pa Álvaro Moreno, de la criba de Remix.
1: Mírenlo, bienvenidos. Gracias.
17: Buen día a todos. A mí no me van a felicitar.
1: ¿Por qué?
17: No cumpleaños ni nada, pero más por puro gusto. Que le pasen bien.
1: ¡Feliz no cumpleaños, San Martín! ¡Feliz no cumpleaños!
18: Buenos días, bizcochito. Buenos días, la sexy gorda, la mujer más de ayuda de Culiacán. Bizcochito, ponme una canción de Los Temerarios. Mi vida eres tú, bizcochito. Mi vida eres tú. Tengan buen día a todos.
1: Gracias.
19: Buenos días, bizcochito. Buenos días, gordita. Que tengan un excelente miércolitos. Aquí presente el pase lista a la playa del Tofrío.
1: Listo.
19: Saludos para todos los de radio escuchas.
1: ¡Ánimo! ¡Gracias!
20: Buenos días. Aquí presente el pase de lista. Se llamaba Magalo.
1: Bueno.
21: Bizcochito, es que la confianza que hay entre la Nalgal y yo es que ya nos conocemos. Nos conocemos de atrás. Tiempos.
1: No. ¡Ay, no puede ser! ¡No puede ser!
13: ¡Que no me di cuenta!
1: ¡No puede ser! Qué miedo con este rollo de la inteligencia artificial, ¿eh? Dios mío de mi vida, mi alma y mi corazón.
13: Y toda la culpa me la echabas a mí, ¿ve?
1: No puede ser.
13: No subí el estado de WhatsApp.
1: No crean todo lo que ven, ¿eh? Fíjense en los errores.
13: Hasta yo. La manita,
1: oye,
13: tú.
1: Pero. No. Hasta yo llegué y dije, pues, ¿cuándo pasó eso?
13: Ni un chiquito, nada.
1: ¿Cuándo pasó eso que ni cuenta me di? Muchacho. Ponsele inocencio.
22: Ay, tú, ¿cómo eres de ti?
1: Ay, no, Dios mío, de mi vida.
13: ¿Ya se exhibieron?
1: ¿Por qué tú? ¡Qué bárbaros! Tan nerviosa me puse. Vámonos a música, sí, por favor. Ahí luego les cuento lo que acabo de ver.

0: 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Son las 10 con 33 minutos.
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1: 31 grados centígrados.
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0: Ay, Dios mío de mi vida, estoy en shock todavía, amigo.
1: ¿Por qué? ¿Tú?
0: Estoy en shock por esta fotografía que nos acaba de llegar aquí a cabina.
1: Ay, qué bonito.
0: No, qué bonito, ni qué bonito, qué va a estar bonito, Dios mío de mi vida, hombre. Ay, muchacho, sueña con un mañana, Dios mío, qué bárbaro, qué bárbaro. Teléfono en cabina listo para que te comuniques con nosotras, mi gordita.
1: 6677-172540.
0: Llame ya. Oigan, por cierto, presten mucha atención porque les tengo una información interesante que compartir. Y es que todos los automovilistas y todos los que manejan motocicleta, esto les interesa. Recuerda que el SAT trae de regreso la licencia permanente, esa que vas a obtener para toda tu vida. Esa licencia que no vas a tener que estar renovando, mi gordita, y lo puedes obtener con tan solo 2,323 pesos y la vas a poder adquirir, ¿qué crees?
1: ¿Cómo?
0: ¿Qué crees?
1: ¿Cómo?
0: El mes de septiembre, o sea que no es por presionarte, pero tienes que hacerlo de ya. De ya, de ya. Imagínate todo lo que te vas a ahorrar los años venideros, pues va a ser mucho, ¿eh? Ahora, ahí te va otra. Si tienes un vehículo modelo 2022 o anterior y sabes que debes mucho dinero, ¿verdad? Que ahí lo fuiste dejando y demás, con el programa Ponte al Corriente puedes regularizarte con un pago único de 6,000 pesos, mi gordis. Mira, ahorras tus 6,000 pesos, vas y lo pagas y borrón y cuenta nueva. Ahora, para todos aquellos que tienen un vehículo arrumbado, que la deuda pues va aumentando y demás, lo que tú necesitas es una baja definitiva y la puedes adquirir con un costo de solamente 3,237 pesos.
1: ¡Chulada!
0: Estabas buscando un momento para ponerte pues al corriente con todos tus datos, con todas tus deudas, pues esta es la oportunidad que necesitabas. Aprovecha, porque lo puedes hacer en el trámite, lo puedes hacer ahí en recaudación, en el módulo más cercano, ya está en línea a través de la página ciudadano.sinaloa.gov.mx. Vamos con llamadita, mi gordita.
1: Vamos con llamadita.
0: Hola, hola, buenos días, ¿quién habla? Bueno, sí. Buenos días, Pepe, ¿eres tú?
2: Claro que sí, corazón.
0: Hola, Pepe. Hola, Pepe. Nunca viste esa canción. ¿Cómo te va? ¿Cómo te va? Rica papa, rica papa. ¿Te voy a dar o qué decías?
1: Te voy a dar.
0: Todos los que tienen bendiciones, claro que se saben esta canción. ¿Qué onda, mi Pepe? ¿Cómo andas? ¿Qué me cuentas?
2: Muy bien, gracias. Yo, ¿cómo amaneciste, mi mojito?
0: Yo contenta. Contenta y feliz, como todos los días, como
2: una
0: lombriz.
2: Una coca, rico chico.
0: Pero ahorita sí estoy en shock. Ahorita sí, como
3: una coca, dice Pepito.
0: ¿Qué? No tomo, fíjate que. Ay, sí. ¿O qué me dijiste, Pepe?
2: Está tomando una coca de vidrio.
0: Ah, que él se está tomando una coca.
1: Ah, Pepito.
0: Sí, porque yo el refresco, la neta, no le hago, pues.
2: Hola, yo está maravilla, rico chico.
0: Mírenlo, qué chulada. Oye, antes eran las pancremas, ¿qué no?
2: También. También, ya, rico chico, lo como.
0: Todavía existen las pancrema.
2: Todavía ricanela también, mi cosita.
0: Las ricanelas. Esas nunca me gustaron a mí, sinceramente. A mí, sinceramente, nunca me gustaron. Pero bueno.
2: La María, las crackers, mi cosita.
0: Ah, esas sí, las Marías, las crackers. Bueno, ¿por qué tantas marcas?
1: Pero mira, va a decir mucha gente que, ay, se pasa la gordita, pero la mejor galleta para el café es la de los animalitos.
0: No, es otro rollo.
1: Esas sí son
0: de las de bombón, como dicen luego, las de bombón, las de bombón. Podrán llegar otras marcas, pero jamás las igualan, ¿verdad, mi gordis?
1: No.
0: Llegar a la casa. Llegar a la casa de los abuelos es encontrar galletas de animalitos, ¿sí o no?
1: Bolsa,
0: o las betunadas.
1: Ay, le arranqué la cabeza a la vaca.
0: Ay, mi gordita. Oye, Pepe, ya nos pusimos a hablar de galletas. ¿Qué ondas? ¿Verdad?
2: Ah, estoy escuchando, tengo amorcito arrancando rama.
0: ¿Y cuáles son los planes que tienes para el día de hoy, Pepe?
2: Al ratito voy para el centro, un cosito, no estoy ayer porque me iban a operar.
0: ¿Y qué haces en el centro tú?
1: ¡Va para la bocina!
0: ¡Ah, es cierto!
2: Fuera para la bocina, un cosito.
0: O sea que me sigues escuchando en tu lamparín, Pepe.
2: ¿Cómo no, corazón?
0: Está bien, está bien. Eso es lo bueno, Pepe. Mándeme.
2: Voy.
0: Ah, sí, nomás bájale tantito, Pepe, porfas. Porque luego ya no te escuchamos.
2: Hoy,
0: Pepe.
1: Y deberíamos hacer una dinámica y regalar bocinitas, ¿va?
0: Sí, podría ser. Oye, Pepe, danos un
2: mano.
0: ¿Qué pasó?
2: ¿Va a regalar bocina, mi cosito?
0: Pues la gordita es la que anda proponiendo.
1: De la JBL.
0: Ella es la que anda proponiendo aquí.
2: Oye, regala bocina, bonita, que me regalen una, corazón.
1: No sería mala idea. Voy a hacer una dinámica en mis redes sociales.
0: ¿Cuándo vas a regalar?
1: No sé.
0: Oye, Pepe, pues danos un número, amigo. Danos su número para que las mujeres se marquen.
2: 73 54
0: 52
3: ¡Ay, hermoso!
0: ¡Ay, hermoso!
1: ¡Me vuelvo a pasar el número, muchacho! ¡No lo alcancé a notar!
0: ¿Que no lo alcanzaste a notar?
1: ¡No lo alcancé a notar!
2: ¡No lo alcanzó a notar!
0: A ver, una vez más, Pepe, por favor, si eres tan amable.
2: 66.
0: Ajá.
2: 73.
0: Sí.
2: 54.
3: A la plazuela, a platicar.
0: Pura envidia que le tienen al Pepe. Ya quisieran todos ser como el Pepe, ¿verdad, Pepe?
2: Así es, corazón mío, contigo.
0: La verdad que sí, ya quisieran ser
2: le como... Le mandó un audio mejor de visto, pero no contestó ayer, pero no...
0: ¿No contestó? ¡Ay, no!
4: Picochito, tengo una vecina de dudosa procedencia. Vecina con antena, ¿no le interesará al Pepe?
0: No sé.
4: Es que no veo que agarre nada. Si no agarra nada de un bando, pues a lo mejor del otro bando. ¿Va?
0: Ponles en claro, es que Pepe.
1: No agarra antena porque se les compuso la grabadora.
0: No agarra la señal. Bocina. La señal, pues. Ok.
2: ¿Por
0: Pepe,
2: eso?
0: Pues te deseo lo mejor del mundo, Pepe. Ojalá alguna buena mujer valore a ese buen hombre que hay detrás de ti.
2: Yo busco una dama femenina, el cosito, que sea dama mujer original.
0: Qué bueno, qué bueno que haces, que haces la aclaración, Pepe. Claro.
2: Ahorita me bloquea, Gordy, mandaron audio.
0: No, ya no estás bloqueado, ¿eh? Yo me encargué, personalmente desde ayer. De que no estuvieras bloqueado.
1: Pues el Inocencio que maneja el teléfono aquí.
0: Y aparte no es la gordita, es este Inocencio amargado que tengo a un lado. Oye, Pepe.
2: Le mando saludito, le mando saludito a mi ex cuñada Martita, aunque nunca se acuerda de mí.
0: A tu ex cuñada. O sea que sí, sí anduvieron tú y tú su hermana, Pepe. No me acuerdo.
2: ¿Sí?
0: ¿Cuánto tiempo anduvieron?
1: Pepe,
2: no,
1: con
2: no me acuerdo, pero ya aprendí un rato, como unos 2 o 3 meses por ahí.
0: Ah, 3 meses, siempre fue algo.
5: Que vuelva a repetir el número. No se hagan bola para marcarle.
0: No, no, no, márquenle.
5: Oye, márquenle. Pepe, te hubieras casado con el pollo, güey.
0: Hoy no más, hoy no más.
1: ¿Quiere decir que Pepe sí fue excuñado de la Marta, entonces,
0: sí,
1: de verdad?
0: ¿No te la sabías tú esa?
1: No.
0: Ay, gordita. Bueno, Pepe.
2: ¿Cuándo platicaste la historia, Capalabicos?
0: Ahorita se la voy a platicar en el corte comercial, ¿te parece? Sí, ahorita le explico lo de la birria y todo eso, ¿sale?
2: Es una historia que nunca se va a olvidar, cochito.
0: ¿Y por qué te ríes así como que con esa cara así como de pillín, Mira, es más, ya nos contestó tu ex cuñada, mira, ya nos contestó, mira.
6: Saludos para ti también, Pepe.
2: Muchas gracias, cuñada Martita.
0: Para que veas tu ex cuñada.
2: Yo estaba día con una maquita. ¿Alguien te da caldo a calabaza ahora, este tipo?
0: ¿A poco? ¿Sí, dijo?
2: Diga, que me invite para ir.
0: Pues dile, es cuestión, ¿te está escuchando?
2: Invítame a comer, una maquita, yo pongo la copa ahí.
0: Dios, hay que recordar viejos, como en los viejos tiempos.
1: Como dice Marta, los saludos para mi cuñado Pepito.
0: Sí, cocinas. Oye, Pepe, te mandamos un abrazo porque me tengo que ir a música. Y te deseo
2: mucha suerte. Mucha suerte. Dios me los bendiga.
0: ¿Sí? Sale, vale. Que tengas bonito día, Pepe, gracias.
2: Igualmente, venga, le marco, mi cochito.
0: Sale, vale.
3: Ay, hermoso.
0: Sale, vale.
2: Igualmente, bye.
0: Bye, Pepe. Hola, saludos a mi excuñado.
6: Saludos para ti también, Pepe.
0: Vámonos con más.
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7: 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Son las 11, con 4 minutos. 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
8: Muchas gracias, mi cochito. Muchas gracias por esta, por tus buenos deseos.

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0: buenos días, Bizcochito. Aquí reportándome de Taller Jordan. No había podido reportarme, pero aquí me estoy reportando, Bizcochito. ¿Qué hay, qué hay? Ese Pepe, cuando voy a poner una recarga, en igual le da mi número, doy el de él ya. Le están dando calumniante ahí el número. No tiene lucha ese vato.
1: ¡Ay, hermoso!
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3: Me pasa lo mismo que al José. Lo mismito me pasa. Pues que me piden el número y ando dando el del Pepe en vez del mío, de veras. Mira, me lo sé. Mira, 6673-545290, ¿eh? Ah, pero el mío, ahí les va. Vámonos con más, ya a las 11 de la mañana con 10 minutos. Momento de participar por el sonido misterioso del día de hoy. Porque 5 boletos para City Cinemas pueden ser tuyos.
4: Ah, no, ya no vas así porque decía, ay, nos copiaron.
3: Sí, lo van a decir que andas de copiona. ¡Woohoo! ¡Uh-huh! Hasta el tigre, ¿te acuerdas del tigre? ¿Cómo hacía el gritillo el tigre? ¡Woohoo!
4: Algo así, ¿cierto?
3: Oigan, a ponernos las pilas y participar en el sonido misterioso porque la cartelera está bien chila.
5: Bizcochito, te quiero decir algo.
3: Dime.
5: Ayer ganó mi selección.
3: No es si ayer.
5: ¿Y cómo le quedó a México?
3: 1-1.
5: Perú.
3: 1-1 quedaron. Eres malo, Ramírez John, eres malo, Ramírez John.
4: ¿Otra vez 1-1?
3: Pero el domingo, otra vez. Pero el domingo. El domingo es cuando vamos contra tu selección.
4: 3-0, ¿no? El domingo, vas a ver.
3: Si es el domingo, no.
4: Ahora Estados Unidos.
3: ¿Qué? No te digo, mi gordito, estás viendo. Ah, pero como es el Ramirito, ¿verdad? Convenenciera, mi gordis. Yo te cuento cuánto le gana mi selección a la tuya, Ramiro. ¿Mi selección, dice? ¡Ay, Dios mío de mi vida! Vámonos con el sonido misterioso del día de hoy, 11:11. Momento de que pares oreja, escuches, y una vez que escuches bien de qué se trata, nos mandes su nota de audio al mejor WhatsApp.
4: 6674-1842-82.
3: El sonido misterioso es más la respuesta y tu nombre completo.
4: Muy importante el nombre, que no pase como ayer.
3: Es cierto, porque luego ganan y recuerden que si no dice lo que tiene que decir... Así que sorry con excuse me, con la pena de nuestro alma y nuestro corazón, pero pues no se los podemos dar, ¿va? Así que el sonido misterioso es más la respuesta y su nombre. El sonido del día de hoy es el siguiente. ¿Cómo es? Una vez más, ahí les va. Ahora sí, vámonos.
4: Llevas 5 boletotes para Shoeishman.
3: ¿Para qué?
4: City Cinemas.
3: Para City Cinemas.
4: ¿Para la gente que no sabe inglés?
3: No, la verdad que no, mi gordis. No te andamos entendiendo tu nivel de inglés. Mándeme.
5: Eso, mi gordis. Te voy a traer para acá.
4: Ay, ay, ay, ay, ay, ay.
3: Ahora la gordita gringa.
4: Como tú de mojada.
3: Ahora la... Chale.
5: Sonido misterioso el día de hoy es masticando una tostada. Al ceviche de camarón,
3: no,
5: con
3: no era
5: pepino. Jonathan Galletas.
3: No, porque era para una ensalada de
4: que
3: pollo.
4: Vale tostada,
3: era para una ensalada de pollo. Tu respuesta es incorrecta, Jonathan. Y ahorita vamos ya con la información deportiva, ¿eh? Vámonos con el que sigue. Adelante. ¿Por qué mandan esas cosas, gente? ¡Qué bárbaro, eh! ¿Ya viste el sticker? Se pasan de lanza entre sus stickers y las fotos que hacen con IA. No, no, no, el día de hoy se la han rifado, ¿eh? Mándeme.
6: Hey, ¿Qué pasó? ¿Qué pasó? El sonido misterioso es...
3: ¿Qué es?
6: Agua hirviendo, José Luis Ayala. Aunado a eso, los 5 boletos.
3: Aunado a eso, temo decirte, platicarte, compartirte que tu respuesta es una respuesta incorrecta.
7: Oye, ¿quién te parió tan bruto?
3: Ay, Inocencio, me cae mal que hagas esas cosas. ¿Qué va a decir la gente? Que uno es un llevado, Inocencio. Contrólate.
5: El sonido misterioso es el lengüetazo de un sapo, Manuel Estrada.
3: Como así cuando agarra una mosca, dice, ¿no? Algo así. Bueno, dice el Manuel que es el lengüetazo de una... ¿De un sapo? ¿De qué?
4: De un sapo.
3: Y el lengüetazo de un sapo... Pues no es la respuesta correcta, no. No, no, no, no, no, no. ¿Qué dice mi amigo el Abel?
8: Sonido misterioso es un guijolo.
3: ¿A poco?
8: A ver si me da.
3: ¿Te suena esto?
4: ahorita que dijiste abril. Oigan, pobre la mamá de la Belinda.
9: Pobrecita, parece brocheta.
4: Oigan, no respetan. Es más, ahorita después del sonido misterioso.
9: No decía nada.
4: Pues que iba a decir, ni modo que. Imagínate, ¿cómo se va a defender, mi gordita?
9: Era señora buena para el karaoke.
4: No manches, gordita, porque, oye, no hagas esos comentarios, mi gordito, te pasas. Oigan, sí se pasaron de lanza. Bueno, ahorita vamos a platicar de lo que pasó con la mamá del Abelito, que también hay mucha información en... también hay mucho, precisamente eso está diciendo el Abelito. No sean gachos, es mi mamá, respeten.
9: La operaron no hace poco, bueno, al día siguiente.
4: A la señora.
9: ¿De los ojos?
4: Gordita, donde te escuche el Abelito va a venir por ti, mijita, ¿eh? Oigan, ahorita vamos a platicar de esa cuestión y hay mucha información en el lavadero que lo vamos a hacer ahorita antes de movernos, mi gordita, ¿eh? Te pasas de lanza. Vámonos con el que sigue.
10: El sonido misterioso es como un arroyo corriendo, Francisco Herrera.
4: ¿Un arroyo?
10: O corriente de agua, un tipo de corriente de drenaje cuando corre el agua.
4: Ninguno de los dos. Vámonos con el que sigue adelante y mucha suerte.
11: El sonido misterioso es un vaso con hielo. Lo estamos viendo. Víctor Reyes. Un vasito con hielo. Víctor Reyes.
4: Víctor, tenías días que no te reportabas.
9: Llegando y tu respuesta es una respuesta.
4: Mala, gordita. Ay, Dios mío. Eres mala, gordita.
12: El sonido misterioso es remando en una lancha de Guadalupe Espinosa.
4: Remando. No. Remando, no.
12: El sonido misterioso es remando en una lancha de Guadalupe Espinosa.
4: El que sigue, inocente.
13: El sonido misterioso es una freidora, José Beltrán.
4: ¿Una freidora? Tampoco.
9: ¿Una freidora?
4: Tampoco. Mando.
14: El sonido misterioso de hoy es...
4: ¿Qué es, Antonio?
14: Sala Inbox. Una ensalada rica, Sala Inbox. Para la bizcocho y para la inocencia y el pollo, Omar Félix.
4: ¡Qué rico! Quisiera decir que tu respuesta es correcta, pero es incorrecta. Ya me vi.
15: Es mi gordi chacualeando el barrio, Ramiro Cinero.
4: Oye, no, pues sí.
16: Oye, ¿quién te parió tan bruto?
4: Y ese es tu romántico, es tu enamorado, ¿eh? Dice. Ay, no.
17: Lo misterioso es el Pepe comiendo gorditas de calabaza en la casa de la Marta.
4: Mírelo. Con su ex cuñada.
18: Una pistita, no nada, una pistita. Algo que se acerque ahí.
4: Está fácil. No ocupan pista.
19: El sonido misterioso es cuando uno va al baño.
4: Cuando uno va
19: y
4: al baño.
19: Le jala.
4: ¿Qué?
9: Eso no se dice aquí.
4: Para bajarle, mi gordita.
9: A la palanca. Pues déjame decirte que tu respuesta es una respuesta incorrecta.
4: O sea, no, ni al caso, Nel. Bueno, hay mucha nota de audio, pero se me hace que andan bien lejos el día de hoy, ¿eh?
20: La mamá del Abelito no sabía si estaba en Rocola, en Carioca, agarrando los micrófonos. O se estaba echando goteros en los ojos,
4: no,
20: queriendo la tetera del biberón.
4: Bien que saben, ¿no? La noticia, o sea, nosotros nomás hicimos un comentario así pequeñito y bien que saben. Mándenme.
21: El sonido misterioso es un caballo.
4: El sonido misterioso es un caballo, pues un caballo.
9: Oye,
4: no.
9: Que te si hubiera ganado, hubiera perdido porque
4: no dijo, mándenme.
22: Misterioso es el gorgorear de unos huevos estrellados en la sartén. Fabián González.
4: ¿Qué crees? No, Fabián, tampoco.
23: El sonido misterioso es el beso que le di a la bizcocho.
4: ¡Ay! No.
9: ¿Le puedo subir el estado de WhatsApp?
4: No. No. Y no. Ay, no, ¿por qué hacen eso, eh?
9: Ah, ¿cómo lo pusiste de fondo de perro?
4: Me va a dar un sope, mi gorrita, ¿eh?
24: El sonido misterioso es llenando un recipiente con agua. ¿Tampoco? Ernesto Carrillo.
4: Tampoco. Creo que el día de hoy no le van a atinar, mi gordita.
25: El sonido misterioso es masticando otra tostada, no la anterior porque ya acabó.
4: Ajá.
25: Otra tostada, ¿otra? Pero ahora por un ceviche de salchicha. Jonathan Galletas.
4: Jonathan.
9: El ceviche de salchicha con tostito, yo se lo recomiendo.
4: Estuviste a nada de llevártelo, mi gordito.
9: Oh.
3: Jonathan, es que me quedé pensando lo que dijiste. ¿Que te acuerdas que fue fuertemente criticada esa situación que tú dices?
9: Ah, el ceviche de Winnie.
3: El ceviche de los pobres.
9: Seguro nunca has comido ceviche de salchicha.
3: Ahora nunca he probado el ceviche de salchicha, Dios mío de mi vida.
9: Es más, cuando te mandaba tu abuela o tu mamá a la tortillería cuando eras niño y la señora tortillera te daba una tortilla con sal, ¿no tuviste infancia?
3: No. Definitivamente no. Definitivamente no.
0: Buenos días, mi cochito. Buenos días, Gordi. Buenas. Aquí reportándonos. Saluditos.
3: Gracias, Javier. Gracias. Uno más.
25: El sonido misterioso es masticando una galleta tostada, Manuel Estrada.
3: Mi galleta, mi tostada,
9: pero eso no se escucha como tostada.
3: No, no inventen. El sonido misterioso que nadie adivinó es el siguiente. Es un perro
9: tomando
3: agua. Y ni modo. Estas le encantan. Para que no nos marque. Gordita. Que disfrute su tamalito con café, mi doña Maggie.
9: ¿Buen tamaleros?
3: Bueno, también. Súbale. Vamos y regresamos.

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3: El sonido misterioso es un perro tomando agua. Jonathan.

0: son las 11:27.
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2: ¿Qué tal, amigos? Muy buenos días. Gracias, bizcochito, gordito, un placer saludarles. Queridos radioescuchas que nos escuchan en esta mañana, ombliguito de semana, ya miércoles, los saluda a su amigo Jonathan Galletas. Vámonos, vámonos con toda la información deportiva más relevante. La selección mexicana cerró otro compromiso internacional en el segundo partido de presentación de Rafa Márquez con un discreto empate 1-1 frente a la selección de Perú. Gracias a la anotación de Víctor El Pocho Guzmán, el Tri rescata el resultado y dará la vuelta a la página para listar su próximo gran reto cuando mida fuerzas en una edición más del clásico norteamericano frente a la selección de las Barras y las Estrellas este próximo sábado 3 de octubre en punto a las 7 de la tarde, hora de Sinaloa. Y en el boxeo internacional se cocina la próxima gran cita para Saúl El Canelo Álvarez. La promotora del jeque Turki Al-Sheikh afina detalles para su enfrentamiento contra Christian Mbigui en Arabia Saudita. Lo interesante de esta pelea es la logística que se está manejando, ya que la pelea se estaría programando en la madrugada de Riyadh, Arabia Saudita, de modo que en México y en Latinoamérica pueda disfrutarse en pleno horario estelar del sábado por la tarde. Y en otras noticias, no sé si en lo deportivo o en el espectáculo, en ambas, con todo el respeto que se merece, se confirmó el fallecimiento a los 58 años de Jorge Kawachi Macari, empresario, figura pública y recordado por su polémica faceta como boxeador, quien falleció esta mañana a causa de un derrame cerebral. Nuestro más sentido pésame. Hasta aquí con el resumen deportivo. Regreso con ustedes al estudio, hermosas. Hasta la próxima.
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5: Saluditos para el mejor programa de Tulecán, el show de la bizcochito y la Sexy Magali. Saludos para Luz, que ilumina la cabina. Saludos para Marta, la parte del licenciado y para el Ravichero,

0: machito y la sexy gorda. ¡Continuamos!
1: Hola, hola, buenos días. Aquí ya estamos listos mi compañero Lalo Salazar y yo para enlazarnos a la cabina y darles la información más importante del clima. Ahorita estamos a 33 grados, estará mayormente soleado. Tenemos una sensación térmica de 41 grados, por eso se siente mucho calor. La máxima de 34, mínima de 25, precipitaciones de 1 a 8 de la noche. Tenemos un 20% de probabilidades de lluvias. Y de las 2 a las 7, de las 2 de la mañana a 7 de la mañana hay un de 40 a 50% de probabilidades de lluvias. Así es que va a amanecer lloviendo mañana, se los aseguro. Así es que no hay que lavar. El viento 6 kilómetros por hora. La humedad es 66%. La calidad del aire es buena. La salida del sol fue a las 5:58 a.m. y la puesta del sol será a las 6:02 p.m. Bye, hermosas. Estaré escuchándolas hasta irme a mi trabajo. Saluditos.
2: Ay, qué bárbaro, qué calor.
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0: 33 grados centígrados.
2: Ay, qué bárbaro, qué calor. Nunca la he sentido calor como ahora.

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2: Son las 11 con 50 minutos.
3: A ver si entendí. 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Y cuando dices que lavemos es cuando no. Sí, ¿verdad? ¿Verdad?

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5: No, mira, lo que quiso decir la Selena Valencia es que si lavas, quitas la ropa, porque si la dejas en la madrugada va a llover y va a amanecer lloviendo. Quitas la ropa si lavas. Ay.

0: 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Me dio olor a mayonesa. 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
1: Un gaturrón.
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5: Inventan cualquier cosa, no hacen la comida, no lavan los platos. Ah, los trastes. Ay, no, vámonos de volada, ya a las 12 del mediodía con 4 minutos, momento preciso, exacto, para irnos con el mitote del día de hoy, con esas noticias, mi gordita, que le andan dando la vuelta a las redes sociales.
6: ¡Qué barbaridad de lo que se entera una!
5: Las cosas y las noticias y los mitotes que se han vuelto virales en las últimas horas y en los últimos días a través de las redes, ese mitotito que usted mínimamente sabe, tiene que tener como que un norte, como dicen luego. Es muy común que digan, tenemos que tener un norte. O sea, más o menos saber cómo está el mitote, a lo mejor no de bien, pues, pero sí para tener de qué más mitotear, ¿verdad, mi gordita?
6: De perdida lo básico.
5: De perdida, ¿cómo, cuándo, dónde y por qué, ¿verdad? Bueno, y vamos a iniciar con una noticia que creo yo que ustedes saben más que nosotras, ¿verdad, mi gordita? Porque ahorita nomás empezamos y ustedes empezaron a darnos más información. Y es que la que se ha hecho muy, muy viral, esa noticia, es la de nuestro querido Abelito.
6: ¿Qué? ¿Cómo que dice que torcieron a su mamá en el karaoke, tú?
5: Torsión en el karaoke. ¿Estás viendo, muchacha? ¿Estás viendo, muchacha? Resulta ser, a grandes rasgos, ¿por qué se ha hecho tan viral este mensaje que últimamente salió el Abelito a dar a conocer? Pues resulta ser que él hizo una fiesta.
6: Perdió un ojo la señora también.
5: No, eso no me contaron a mí. Y esa noticia yo no la he visto en redes sociales, ¿verdad? Pero bueno, ¿por qué dice mi gordita esto? Ahí les va. A grandes rasgos la noticia es esta. Resulta ser que el Abelito hizo una fiesta. Una fiesta pa' compas. Y no tan compas, porque es muy típico que, hey, sí, oye, va a venir el no sé qué, no, que lo traigo. Asmón, sí, tráelo. Oye, ¿qué anda pegando este morro? ¿Que lo traigo a la fiesta? Que, pues tráelo, sí, tráelo. Es muy común, ¿verdad, mi gordita, en las fiestas?
6: Muy común.
5: Suele pasar. Entonces, la fiesta tenía un objetivo que era para los compas, pero al final de cuentas, pues se hizo más viral el asunto, no más grande. ¿Por qué? Porque estaba la familia del Abelito, fue una fiesta.
6: Se le abandona a su mamá, pues.
5: Una fiesta que él hizo, pero espérate, todavía no llegamos a lo de la mamá. Y en esa fiesta, para no hacérselas muy larga, pues estaba la mamá y estaba el papá del Abelito conviviendo, agarrando cura. Siempre se ha visto que los señores, pues, se acoplan, ¿no? Siempre se ha visto. Siempre se ha visto desde que estaba el Abelito en la casa de los famosos que se acoplan los señores, al punchis punchis y todo el rollo, ¿no? También se ha visto que son unas personas que tienen, pues, unos valores bien marcados, mi gordito. Una familia, pues, muy centrada, una familia ejemplar, sí, también.
6: A la señora sí le quedó muy marcado el valor.
5: Bueno, sí. Pero ahí va. ¿Cuál es el meollo del asunto? ¿Cuál es el meollo de la situación? Pues resulta ser que hubo dos influencers, o por lo menos así se hacen llamar. Vamos a omitir su nombre, no tiene ningún caso que les demos más publicidad. Bueno, que estos llegaron que ni siquiera eran compas del

0: Abelito, llegaron invitados de invitados, y resulta ser que la mamá del Abelito pues empezó en el en el perreo, en el está arriba, está abajo, y así. Entonces estos dos influencers, uno se puso de cada lado, dejando como a la mamá del Abelito como en sándwich, ¿sí? En sándwich. No vamos a hacer
1: pues
0: más.
1: Ya no era sándwich, era brocheta.
0: No,
1: ya.
0: O sea, no vamos a hacer más explícitos en la situación. Si quieren, ustedes chequen los videos y demás. Pero la verdad, la neta, el planeta se pasaron de lanza. ¿Por qué? ¿Por qué? Pues porque le repegaron todo a la señora, pues, en simples palabras. O sea, todo, o sea. Y aparte.
1: La mamá del Abelito.
0: Ahora, porque ¿quién fuera qué?
1: La mamá del Abelito.
0: Mi hijita golosa, pero no era el caso. Yo creo que hay momentos en los que hay que respetar. Y si la señora se ve en el video, porque dicen muchos, ay, pues la señora se ve, ¿cómo que no estaba tan enojada? Son los típicos mensajes, ¿no? Los típicos comentarios. Pero ahí se, o sea, se le ve a la señora la cara así como de que, ¿y ahora? ¿Y ahora qué? ¿Y ahora para dónde? O sea, ¿cómo? ¿Cómo? Sí se le nota incómoda, lo que sea de cada quien, se le nota incómoda a la señora. Entonces sale el Abelito, y aparte los muy sinvergüenzas toman video y lo suben a sus redes sociales propias, personales, para tener vistas, en lo cual dicen, no, pues que le repegamos, lo voy a decir lo más normal, ¿no? Por no mencionarlo con, tal y como ellos lo quisieron.
1: Es que sí, camarón, pero
0: dicen, ahí le repegamos y que no sé qué tanto, o sea, aparte quieren tener vistas y tener, monetizar con lo que le hicieron.
1: ¿Lo subieron?
0: Sí, lo subieron. Entonces sale el Abelito y dice, ok, yo no voy a arreglar las cosas como debería, pero ya que ustedes están haciendo virales esos videos, voy a salir y lo voy a hacer. Abelito siempre se ha identificado como una persona, pues, que le cae bien a todo mundo, ¿no? Bien compa, bien amable, bien servicial. Yo nunca he escuchado a algún artista que hable de él. ¿Tú has escuchado, mi gordis?
1: No, él no.
0: Tampoco, ¿no? O sea, bien acoplado, bien buena onda y así, es lo que sabemos de él. Bueno, salió, tuvo que salir, se vio la necesidad de hacer pues una publicación donde dice él, ¿saben qué? Pues me vi en la obligación de hacerlo. Esto no lo hace un amigo, no eran mis amigos, yo no los invité. Aparte que van de golleteros, pues. O sea, aparte que van del invitado, un amigo no te hace esto, las cosas salen de control y demás, ¿no? Él dice, no me pidan disculpas a mí, pidan disculpas a mi mamá y a ver si se las da. Y a ver si.
1: Sí, pero la señora le dijo que no se preocupara, que era la mejor fiesta que ella había ido.
0: Que ella la pasó muy bien. Eres mala, gordita, eres mala. Pero bueno, ¿usted qué opina al respecto? Mira, te voy a decir una cosa. Dicen, ay, es que no sabíamos que era la mamá del Abelito. A ver, momento. Caballeros hombres, sea o no sea la mamá del Abelito, se pasaron de lanza. O sea, se pasaron de lanza. ¿Cómo no van a saber que es la mamá de Abelito? Por favor.
2: Por favor. Amiga Bizcocho, muy buenas tardes ya. Se me hizo una corrientada, Bizcocho, ese video y esos youtubers que salían de ser hombres para esas corrientadas tan feas y todavía que lo hacen virales y exponen a la señora riéndose de ella. Y lo que comentan, pues, se me hace una corrientada eso.
0: ¿Qué irá a pasar? Pues no lo sabemos. Como dice el Abelito, pues ya se hizo viral. Ya.
1: Yo creo que ya fuera de broma, sí estuvo mal, la neta.
0: Claro que estuvo mal, o sea, el que se lleva se aguanta,
1: más que
0: para ella.
1: Una fiesta familiar, porque hasta había familia de él, pues.
0: Oye, estaba toda la familia, te hicieron el paro de invitarte, llegas y aparte, de esta manera, pues no. O sea, ¿qué es eso? ¿Qué sé? No sabía que era la mamá del Abelito, dice. O sea, si no es la mamá del Abelito, sí se lo hago. No, pues ¿qué sé?
3: No es tanto el baile, Bizcocho, es la burla después de hacerlo.
0: Claro.
3: Como lo está haciendo ahorita la Magali.
0: Ándale.
3: Se está burlando mucho la Magali.
0: Sí, entonces ojalá que esto termine bien, mínimamente, porque por todos lados vemos esos videos, mínimamente. Pues una disculpita, ¿verdad? Y personal.
4: Buenas tardes. Tienen invitado a mi madrina y al Pepe ahí. La fiesta del Abelito.
0: Pero bueno, estuvo buena la noticia. Estuvo buena. Mándale.
5: Pues mi opinión es que la verdad, sí, ellos todo lo hicieron a base como con un sentido de burla, de cotorrear a la doña, pero sí se pasaron de lanza. Sí, se pasaron, y más con eso de grabar y subirlo. De perdida hubiera quedado la cura ahí en un ratito y ya saqué, pues ahí muere todo.
0: Ajá.
5: Sí, sí se pasaron de lanza, sí se rieron de la señora, ¿para qué vamos a hacer? Hay que ser realistas.
0: Claro, aparte empatía, a ver, si se le decían a tu mamá quisieras, ah, ¿verdad? O sea, a ver, todos esos que le echan al abuelito de que, ah, que qué panchero, que, a ver, si fuera tu mamá tú quisieras, claro que lo ibas a defender, claro que la ibas a defender. Entonces, por eso se ha hecho tan controversial esta noticia y en otra información. Ya no, ya, lo del abuelito ya, ahí quedó, en otra información. Algo que también es digno de compartir, mi gordita, y qué bueno, y para que vean que aquí no nada más compartimos mitote, sino que también compartimos las cosas buenas que se hacen tanto en el mundo como también aquí en Culiacán, mi gordita, ya más local. Y es que el día de ayer se hizo viral nuestro secretario de salud aquí en Sinaloa, y es Cuitláhuac González. ¿Por qué se hizo viral? Porque esas noticias también se tienen que dar a conocer, porque son noticias buenas y son noticias. Está de aplaudirse, claro. Está de aplaudirse. ¿Y por qué se hizo tan viral? Resulta ser que hace ayer antier, si no me equivoco, pues hubo una urgencia médica que llevó al secretario de salud de Sinaloa, que es Cuitláhuac González, pues nuevamente al quirófano. Sabemos que él, pues actualmente, su labor es como secretario de salud de aquí de Sinaloa, y se vio obligado, pues tuvo que, bueno, no obligado, sino que su corazón le mandó, tuvo que regresar a lo que es la clínica, el quirófano, para darle, participar en la atención de un menor aquí en el hospital pediátrico de Sinaloa. ¿Por qué llamó mucho la atención? Porque mira, fíjate, ¿no? Este paciente pues necesitaba una cirugía especializada de cabeza y cuello, por lo cual se necesitaba actuar así, mira, con rapidez.
6: De volón.
0: Entonces nuestro secretario se dio cuenta, llegó a la información y rápidamente, a lo mejor porque no había algún especialista en ese momento y demás, dejemos de lado esa situación. Hay que resaltar la situación en la cual pues él fue a intervenir pues personalmente. El procedimiento fue reportado como exitoso y bueno, pues además de ocupar lo que es la titularidad de la Secretaría de Salud, el funcionario, hagamos memoria, él es cirujano oncólogo, y pues obviamente llamó mucho la atención el día de ayer por esta participación directa a una atención especializada. Dijo, ¿saben qué me necesitan? Pues yo me voy para allá.
6: Ahora sí se puso el traje de superhéroe.
0: Ándale, o sea, más como él, la verdad. Así que nuestro más sincero reconocimiento, la empatía, aquí ganó la empatía, sin lugar a dudas. Entonces, palomita y aplauso para él, nuestro secretario de salud, que el día de ayer se hizo viral, pues precisamente gracias a esta noticia. Fíjate nomás, mi gordita. Para que vean que no nomás es mitote. Hay más información, mi gordita, y es que los Aguilar, pues ya se la saben. Ay, no, qué flojera. ¿Qué pasó, mi gordita?
6: Resulta, resalta que Emiliano Aguilar, el hijo del conocido famoso cantante Pepe Aguilar, fue hospitalizado de emergencia por episodios de ansiedad.
0: Pobrecito,
6: ya
0: la
6: que
0: verdad.
6: Lo puso de cabeza la gala.
0: Fíjate, lo que pasa es que Gala, últimamente, la Gala Montes, seguramente saben, ustedes saben más de mitote que nosotros, eso nos queda claro. Pues últimamente se la ha visto, pues media, tiene una situación psicológica algo complicada. O sea, y lo peor del caso es que no quiere recibir ayuda, ¿no? Y por eso se ha hecho viral, porque se graba, porque se expone y demás. Y bueno, pues Emiliano Aguilar se dice, mi gordita, se dice que andaban ahí quedando bien. Que andaban
6: siempre,
0: ahí como
6: dice el dicho, siempre hay un rato pa' un cocido,
0: ¿eh? No, pa' un descocido.
6: Ah, pa' un descocido.
0: Pa' un descocido. Y dicen también que entre broma y broma, la verdad se asoma. Entonces, la verdad es que se la ha visto. Aquí la noticia es esa, ¿no? Que esperamos, pues, reciba la ayuda.
6: Ay, que no se baña.
0: Sí, dijo un chorro de cosas.
6: Que no tiene dinero.
0: O sea, dijo un chorro de cosas la Gala Montes del Emiliano Aguilar. Y yo creo que si tú tuviste una relación con alguien, mi gordita, por más mal que hayas terminado, pues eso de que no se lava los dientes, que no se baña y eso, pues ya es muy personal, ¿no? Cada quien. Pero ella aprovechó, pues, para sacar sus trapitos al sol. Y enhorabuena, de verdad, que le deseamos al Emiliano Aguilar que ojalá reciba la ayuda, tanto médica como psicológica, porque ahorita la salud mental es bien importante, mi gordita. Entonces, ojalá y sí la reciba, pero mientras tanto, esa es la información. Es hospitalizado, sí está recibiendo ayuda, pero la Gala Montes, mientras, está aprovechando muy bien el tiempo, ¿verdad? Para andar de lengua larga, ¿verdad? Pero bueno, así pasa cuando sucede, mi gordito.
7: Yo los hubiera cacheteado inmediatamente, además que estoy viendo que lo están grabando, que se están pasando con uno.
0: Es que ni se dieron cuenta. Aparte, no se dio cuenta él en el momento.
8: Yo opino, bizcochito, que a la Gordy la deberíamos de agarrar así entre el Bachi, el Junior, el Charlie.
9: Bizcochito, la neta, si le hubiera pasado eso a mi mamá, la neta, si hubiera puesto bien contenta porque mi papá hace como 15 años que falleció.
0: ¿Cómo eres de simple? Oigan, bueno, tenemos más información. Vámonos con más, mi Gordy.

0: 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Son las 12 con 24 minutos.
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4: Son las 12:53.

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7: Es la 1:02. 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
1: No llegan solas, aquí te las llevamos. 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Mira, ya la 1:00 p.m. con exactamente 13 minutos. 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

0: 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Es la una con 24 minutos.
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17: 35 grados centígrados.
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1: Seguimos, gracias por acompañarnos en esta transmisión especial, la mejor 104.1, siempre en los mejores lugares. 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
1: 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Pues regresamos los micrófonos a la cabina de La Mejor y también nos vamos a despedir de esta transmisión especial y por supuesto despedimos por acá nuestras redes sociales. De verdad, aquí está la información. 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
1: Despedimos por acá nuestras redes sociales, ya sabes que La Mejor siempre está en los mejores lugares, el día de hoy desde Telcel, el centro de atención a clientes Telcel, sucursal El Valle. Muy pronto vamos a andar también muy cerca de ti, visitando diferentes lugares en nuestro Culiacán bello y querido, así que no te pierdas de nada. Facebook, La Mejor 104.1 FM CLN. Nos despedimos, hasta mañana, gracias Minat, ya te la sabes, quédate siempre aquí nomás.
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1: Son las 2:01. 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

0: son las 2 con 19 minutos. 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Somos la mejor. 35 grados centígrados.
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0: Son las 2 con 23 minutos.
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0: 35 grados centígrados.
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0: Son las 2:48.
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Son las 3:01. 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
2: Claro, gordo, eres mi ídolo, mendigo. ¿Ya me estás escuchando ahí, gordo? El día de hoy estoy rodeado por dos gordos, uno en cabina y otro en los controles aquí. Mi pregunta es, ¿qué se siente ser gordo?
3: Bien machín.
2: Sí, es que yo siempre he querido ser gordo, pero por más que como no engordo, güey, no manches. Señoras, señores, ¿qué tal? Muy buena tarde, ¿cómo están? Qué gusto saludar a la gente que escucha el 104.1 de FM, La Mejor. La número uno en promociones, que por cierto, cada día estamos mejor. Saludos a toda la gente que nos está viendo también a través de las redes sociales, que el día de hoy no vinieron, pero bueno, pero pues, le perdí la cámara de seguridad, ¿verdad? 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Su amigo el Chucho Espinosa, la gorda en los controles, y ya llegó el Rorro en su moto de puntero. Vamos a cabina y volvemos con el segundo enlace.
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1: 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Se pone su máscara del santo y quiere pelea. Luego, ¿eh, gorda? 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Vamos a cabina y volvemos.
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2: Son las 3:28.
3: 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Somos la mejor. 36 grados centígrados.
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2: Son las 3:33.
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1: Ah, es cierto, tiene mucha razón. ¿Ya estamos? ¿Ya estamos? Avisen, avisen. Uno luego se pone a poner a decir maldiciones, a decir, a hablar mal de la gente. 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
2: Son las 3:53. 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

0: 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Son las 4:08.
1: ¿Qué dicen las víboras cascabeleras?

0: señores, ¿cómo están? Bienvenidos. Nos da mucho gusto, como siempre, saludarlos, desearles la mejor de las tardes a través del mejor programa, Los Hijos de la Remangada, más puestos que un calcetín el día de hoy, listos para echarles de...
1: No, ¿de qué, no, compadre? No, no, vas a empezar a decir majaderías, compadrillo pecho amarillo.
0: Echarles las mejores notas vocales.
1: Las mejores bendiciones, las mejores vibras, se dice.
0: Como, ay, no, lo que no quería decir. Dije,
1: las mejores
0: Las mejores energies
1: de nuestra parte. Por supuesto, de nosotros, que les mandamos lo mejor de lo mejor.
0: No hay que decir, güey, porque no regalan, güey.
1: No es que es. Ahora con todo ese rollo.
0: Ahora tampoco digas, les mandamos nuestras bendiciones, porque pues tampoco, güey. No, se puede malinterpretar, güey.
1: Ah, bendiciones.
0: Sí.
1: Sí. Oye, ¿por qué vamos a decir a todos que vamos a estar?
0: Les mandamos buenas tardes y ya.
1: Vamos a estar mudos al paso que vamos, güey, nos están quitando todo, güey, no manches.
0: ¿Cómo amaneciste, compadre? Ahora, gracias a Dios, bien. Aquí estamos los cuatro, hace mucho que no estábamos los cuatro. Mira el pollito, ya está. ¿Te sacaste punta, compadre?
2: Así es.
0: Qué bárbaro.
2: Hay que andar bien.
0: Pareces guacho, güey.
2: No quiero.
0: Mira, está de moda eso.
2: Sí, a gusto ando así.
1: Me parece al Willo Labrada. Me iba acordando al Willo Labrada hace rato, le di reita a una tía de él.
0: ¿Vive?
1: Una prima.
2: No, ya falleció
1: el Willito Labrada, que es el que pasaba en la noche las viejas del vato.
0: Las viejas del gato.
1: El que hablaba como Cantinflas y clavillazo.
0: Muy bien, por cierto.
1: Muy buen imitador.
0: Muy buen imitador.
1: Por supuesto, era alumno del Betillo Valenzuela.
0: Sí, claro. No, el Betillo es insuperable, güey.
1: No, es el máster de la modulación.
0: Es el único, güey.
1: De la pronunciación en inglés.
0: Ay, no sé por qué lo corrieron aquí.
1: Ahorita que estaba ahí en Telcel, había una frase en inglés que no había cómo decirle. Invoqué a San Alberto de Asís. Ajá. Y de volarme esa frase.
0: ¿A poco? Sí, el pollo sabe dónde encontrarlo.
1: ¿A poco? Sí. Me imagino que está en alguna otra estación de radio.
0: No sé. Pero el pollo, el Betillo.
2: ¿Está por la atención o no? Es que estaba hablando con el padre. El Betillo está trabajando, está la ley, el Panamá, de la calle Escobedo. Para abajo, no, hay una de deportes, ahí vende.
1: Traducelo, compadre, por favor.
0: Lo que el pollo quiso decir que está trabajando en el centro.
2: Hola, Morelos. Oye, con Escobedo.
0: El capibara está aquí, güey.
1: Gordo, ven y dile hola a todas tus fans. Dejaste muchas viejitas aunque, aquí llorando.
0: Aunque tú no lo creas, te siguen saludando, gordo.
1: ¿A poco sí?
0: Sí,
1: tenía rato
0: los de la niña hasta ahora.
1: Los de Panza.
0: Te andan buscando los de la Comisión Federal.
1: Entre tú y el innombrable, funden el teléfono todos los días.
2: Hoy tenía rato sin venir, hasta ahora.
0: Ya tienes rato, gordo.
2: ¿Unos meses? ¿Unos meses?
1: Caro, pues cobras caro. Pero metemos a los del Conaleta.
0: ¿Cómo estás, gordo?
2: Nada, todo tranquilo por aquí.
0: ¿Qué es de tu vida?
2: Pues nomás venir a disque chambear en la mañana. Oh, aquí.
1: Lo miro más delgado al gordo. No sé si tú también lo miras.
2: Es la playera.
0: Pues lo único delgado que llevó es la suela del zapato.
1: Se juntaron los cuatro fantásticos el día de hoy, el regreso de la mole al programa, por supuesto.
0: Mole, qué gusto me da ver a estos cuatro elementos.
1: Aquí estamos, compadre, para servirte, ya sabes que lo que gusta es menos el amor.
0: Ese ya está dado.
1: Sí, eso. Es viernes ahora, ¿verdad?
0: No, ¿cuál viernes? ¿Mitad de semana?
1: ¿A poco el miércoles o
0: el
1: miércoles?
0: El último día del mes de septiembre se fue.
1: Acuérdate, compadre. Miércoles 30 de septiembre, Día de los Santos Jerónimo. ¿Hoy es el último día o mañana?
0: ¿Hoy?
1: Hoy no trae 31, no. Entonces. Mañana es primero de octubre. Uh-huh. Entramos al último cuarto del año. Octubre, ¿sí? Noviembre, dice, ahora sí la atiné, güey.
0: Le atinaste.
1: A lo que le fallo es al norte y al sur, ¿verdad? Al este, al oeste, al poniente y al oriente. Esa es donde me salen malas cosas. Uh-huh. Pero en la cuestión de días, sí, como no, pues, ¿quién se la? Sí,
0: cómo no.
1: Pues bueno, señores, disfruten de este mini viernes. Se puede decir que es un mini viernes.
0: Entrados en el otoño y bueno, prácticamente a nada de que se acabe la temporada de lluvias. Ya las lluvias que quedan son bastante escasas. Yo no recuerdo que el mes de octubre haya sido un mes lleno de agua en otros años. Este año puede ser la diferencia porque ha llovido muchísimo, bendito sea Dios. Este año nos ha caído, así que nos ha llovido en la milpita porque son aguas, son tormentas, son lluvias.
1: Ciclones, huracanes.
0: Que han bañado a Sinaloa. En buena medida, en buena manera, tanto que el otro día platicábamos de las presas. Una de las presas tiene todavía hasta el 98% ya de su capacidad.
1: Oye, no caben, hay que hacer otro penal, entonces.
0: No, estoy hablando de las presas de
2: presa
0: agua.
1: Yo pensé que las presas de Aguaruto.
0: No, de las presas del penal, güey.
1: Perdón, es que yo estaba como el pollo en otra, cosa. Las presas donde se junta el agua.
0: Sí,
1: ya están llenas.
0: El vital líquido.
1: Ya están llenas, compadre, todas.
0: Pues no están llenas, pero sí tienen un gran porcentaje. Entonces, pues ya. Le decimos adiós a septiembre y.
1: Se va.
0: Y prácticamente al calor más fuerte del año que también sentimos en esta zona de la República Mexicana, ¿no?
1: Porque ya entró el otoño.
0: Porque entra el otoño, ya entra octubre, empieza también, ya se va a sentir más pronto lo que es la metida del sol más temprano.
2: Más temprano son.
0: Y amanece más tarde.
1: La metida va a ser más temprano entonces.
0: Sí,
1: del sol, sí, estamos hablando del sol. Normalmente este programa empieza de día, termina de día. Uh-huh. Ya en estas fechas empieza de día, o sea, con el sol y termina ya.
0: Terminamos de
1: norito. Ay, qué cosas, qué buena referencia, compadre. La verdad te mereces un ascenso.
0: Gracias, compadre, gracias.
1: Un aumento, compadre, de sueldo, compadre. Deja, hablo con mi amigo, el jefe de jefes.
0: Lo que me merezco es un cambio de trabajo.
1: Ay, compadre, queremos. Si tú te vas, compadre.
0: Yo no quiero estar aquí.
1: Compadre, si tú te vas, el pollo y yo nos vamos atrás de ti, ¿va, pollo?
2: No, pues yo siempre me voy a traer, compadre.
1: Eso, ay, ya, que te queremos, compadre. Nos vamos para que nos mantengas allá.
0: Ya está, ya veremos. Bueno, pues aquí arrancamos, los hijos de la remangada, hoy completos, temperatura 36 grados, soleada la tarde en Culiacán, y bueno, compadre, pues, te cedo el honor.
1: Señoras, señores, para mí es un honor que me cedas el honor, compadre, valga la redundancia, para presentarles al único, al original, México. No acepta imitaciones, se parece al Willo Labrada, pero es todo un ícono de la radio, el inmortal, directamente desde Guanajuato, nos lo prestaron unos días, aquí lo tenemos, dejó oreando el sarcófago, mi amigo, el pollo de la radio, el día de hoy con vestimenta militar.
2: Así es. Buenas tardes a todo nuestro auditorio, el Valle, la Costa y la Sierra. Espero que se encuentren bien. Si le cambia de estación, ya sabes cómo te decimos.
1: ¿Cómo?
2: ¿Eh? Traidor.
1: Son traidores.
0: Chapulines.
2: Chapulines también.
1: Listo, preparado, mi compadre, por supuesto, piloteando, navegando, conduciendo, orientando, dirigiendo la nave de la diversión. Que ahora ya me parezco a Adela Micha, ¿verdad?
0: Ah,
1: pero yo soy Adelo entero, porque pues la Micha no.
2: Te faltan los anillos.
1: Más, exactamente. Listo, mi compadre, Jorge Ramos con ustedes. Si no lo conocen, es primo del Carnitas, el chelito.
3: Oye, ¿quién te parió tan bruto?
1: ¿Tú eres un lado, Carlita, compadre? ¿Sí en este mundo?
0: Sí.
1: ¿Y la chelita sigue robando elotes?
0: Es que allá en la Sorianita esa talla.
1: Los tamales, si son de elote comprado, no saben igual que el robado.
0: No, saben más.
1: Porque como que traen una adrenalina incluida a los robados, pues.
0: Así es.
1: Está como cuando compras carne asada y asada. No hay como uno asarla.
0: Así es.
1: Igual los elotes tienen que ser robados para que estén buenos. Es el consejo
0: que
1: les doy.
0: Vaya que ha hecho buen negocio la Chelito ahí. Y ya le compró la esquina a la Toña.
1: Ahí está.
0: Sí.
2: Que puro elote robado.
1: Pues no gasta en nada, güey.
0: Pues es lo que te digo.
1: No gastan en materia prima y todo es ganancia, güey. Qué bárbaro.
0: Bueno, pues arrancamos. Bienvenidos. 4:19. Mi compadre Chucho Lavarri y mi Espiroso en el micrófono número 2 de la nave de la diversión.
1: Así es, señoras y señores. Listo, preparado. Arrancamos, los hijos de la remangada, en este mitad de semana, miércoles, último día de septiembre.
0: Nos va a dar mucho gusto saludarlo en el mejor WhatsApp, 6674-1842-82. Repórtense porque queremos escuchar.
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0: 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Son las 4 con 26 minutos.
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0: Son las 4:33. ¡Qué emoción les da!
1: ¡Mira cómo bailo! ¡Hasta me siento la mamá del Abelito, mira!
2: ¡Ay, Abelito, te vas a caer!
1: ¿Ya viste al Abelito bien enojado porque a su mamá le repegaron el de
0: este? Está bien molesto.
1: La doñita salió diciendo que los va a demandar, pues, y andaba bien emocionada la doña. Sí. Hasta parecía Maradona cabeceando el balón.
0: Sí, la agarraban y le daban vueltereta, pobre señora.
1: No seas hablando.
0: Sí, bailando, andaban bailando.
1: Pero no le dieron volteretas a la doña.
0: ¿Qué les puedo decir? O sea,
1: pobre. Puro show, ¿ah? Tipo Alex Sintes. Puro show. Para empezar, pues, en su casa.
0: Puro show. Bueno,
2: eso es porque.
0: Pues ni modo, o sea, no es tanto la acción de los plebes.
1: No, no, no.
0: Es la publicación. O sea, es para qué lo publicaron, para qué, bueno,
1: para
0: qué dijeron. Hoy le repegué a la mamá de la. No hubieran dicho nada ya, no hubiera pasado
1: como
0: nada.
1: Como muy planeada la cosa, ¿no?
0: Como que, entonces sí, se ve en el video, pues. Hace cuenta que la señora estaba cantando, por, le quedó el micrófono en la.
1: Como la Jenny
0: a la
1: Rivera.
0: Altura.
1: Como la Jenny
0: a la
1: Rivera.
0: Altura, ¿no? Entonces. Y ahí de ahí se agarraron los plebes para. Es la burla, pues.
1: Sí.
0: Es lo que le duele al Abelito, la burla de que le hayan hecho a su
3: es
0: mamá.
3: Es muy enojón.
0: Pero.
1: No, pues, sí,
0: es muy enojón.
1: Se está burlando de la chaparrita. Sí. Entonces. Bueno. Que lo va a meter al bote y que no sé qué rollo.
0: No. ¿Quién sabe?
1: Pues sí, puede cuadrar.
0: Sí, ahí.
1: Legalmente hablando, sí puede cuadrar como acoso
0: sexual. Sí, pero pues todo tiene un arreglo, ¿no? Pues, se pueden arreglar.
1: Ay, más mira, que no nada, lo viral que te va a hacer.
0: De una feria, de una feria a mi amada después del agape. y ya. Oye, puede ser, ¿no?
1: Yo no sabía que por una repegona, imagínate, que te metían al bote.
0: Y ahorita ya.
1: Qué,
0: sí.
1: Qué bueno.
0: Es que es acoso, eso.
1: Qué bueno que ya me tranquilicé, si no estuviera en Alcatraz, allá en la cárcel de San Francisco,
0: sí.
1: Yo.
0: Sí.
1: Oye, una cadena perpetua.
0: El que murió fue Jorge Kawashi, ¿no?
1: Así es. Sí. El ex.
0: ¿Qué?
1: Diputado.
3: El diputado.
0: Actor. Boxeador. Yo nunca lo vi actuando nada.
3: Sí,
0: ¿no?
3: Compadre.
0: Yo no lo vi. Si ustedes dicen que sí,
1: sí.
0: Yo nunca lo vi actuar en ninguna serie, película, telenovela.
1: No, telenovela.
0: En sí, alguna Rosa de Guadalupe, en alguna, nada de eso. Entonces, donde sí lo vi actuar fue en una pelea que también estuvo súper arreglada para mí.
1: Y le pegó.
0: Y exacto.
1: Sí.
0: Y pues como diputado.
1: Sí.
0: Creo era el Partido Verde, ¿no?
1: ¿De qué murió?
0: Dicen que como que un paro respiratorio.
1: No estaba así. Tan grande.
0: No, no estaba. No, tenía 50 y pico.
1: Sí, ya se miraba más correteado, ¿no? Pero esa pelea sí, de hecho hoy en la mañana estábamos comentando un grupo ahí de compañeros de que le tiró el golpe y le pegó, güey, y se cayó el otro amigo.
0: ¿Sí?
1: Bien acanelado se dejó ver.
0: Sí.
1: ¿Verdad?
0: Sí.
1: Pero como actor, muy malito para todo, pobrecito. No, en paz descanse, Jorge Kawashi, muy malito como actor, muy malito como peleador. Como diputado, ahí sí no te puedo decir. Ahí todos son buenos.
0: Ahí son todos.
1: Todos. Para llevar, dijo el otro, como otro que conozco.
0: Por cierto, hay una nueva ley. Que fue precisamente aprobada por los diputados, en las que ahora no vas a poder hacer memes, güey.
1: ¿Cómo?
3: Así es.
0: Quien haga un meme de algún personaje político, sobre todo y principalmente político, va a tener una multa de desde 500,000 pesos hasta 4,000,000 y pico de pesos, güey. Para que no se anden riendo de los políticos, hágame usted el favor.
1: Pero todavía no se ha aprobado.
0: Ya.
3: Ya se aprobaron.
0: ¿Neta? Ya se ha aprobado.
1: Ay, wey. Qué bueno que me dijiste, le acabo de hacer uno a Estrada Ferreiro, lo voy a borrar. O sea, wey. No podemos hacer memes. Que no memen.
0: No, no memen, la verdad. ¿Por qué? Porque estás usando una imagen sin el consentimiento, o sea. Vas a poder recrear algún meme, alguna caricatura o algo, siempre y cuando tengas la autorización de la persona. Para quien te va a autorizar. A ver, hágame uno para que se rían de mí. O sea, no, porque
1: los memes. Para pasar que te conteste, güey.
0: Los memes no memes, o sea, son para reírse de
1: sí.
0: Del. Pues del que es el protagonista, ¿no?
1: Ay, pues que estamos en la época de los cavernícolas, güey, de las cavernas.
0: Ah, ahora las leyendas que no sé si les ha tocado escuchar, que a partir de lunes, antier, aquí, sobre todo aquí, todos nuestros programas llevan una leyenda al inicio, al final de cada programa, un audio también cada vez que decimos alguna mención, porque también ya está tipificado. Que como no somos conductores de noticias, y somos responsables de lo que decimos como comunicadores, sí, sí, sí. Tienes que poner esa leyenda para informarle a la gente, para que si te escuchen en alguna institución, en de gobierno o algo, sepan, uh-huh, pues que eres un comentarista más. Uh-huh. Por eso te lo están obligando en todas las estaciones de radio en México, en todos los programas, imagínate, güey, todo el día estar oyendo un manche, güey.
1: Qué mal rollo, o sea, pues todo eso.
0: Controladitos.
1: Se ataca la libertad.
0: Como soldaditos, controladitos.
1: Pero lo de los memes sí se pasaron.
0: Sí. Lo de los memes me sorprendió. Sí. Y te digo porque en la mañana vi un reportaje donde especifican todo esto que te estoy diciendo.
1: Sí, sí, sí.
0: Yo dije, no memen. No memen.
1: Con al principio.
0: Ahora ya no vas a poder. Y es que vienen, ¿por qué? Porque vienen campañas políticas. Uh-huh. Son 17 estados de la República Mexicana los que se van a...
1: Van a estar en elección para gobernadores, alcaldes.
0: Creo que también la Cámara de Diputados de nueva cuenta se renueva.
1: Sí.
0: Y así. Y pues, digamos que el meme, los mexicanos tienen mucha creatividad para hacerlos, ¿no? Por, uh-huh, cualquier cosita estamos haciendo un meme y riéndonos de
1: sí,
0: de
1: ya no. Somos, los mexicanos somos buenos para la carrilla, güey. No se va a poder nada.
0: Ya no se va a poder.
1: Pero, ¿y cómo se va a comprobar que uno lo hizo? Esa es la pregunta que digo
0: yo. Si tú lo publicas, sí, tú eres responsable de lo que publicas.
1: Como si tú lo hubieras creado, como yo si tú lo hubieras, sí, fabricado.
0: Yo creo que sí.
1: O sea, tanto peca el que lo hace como el que lo publica, entonces.
0: Pues tanto peca el que agarra la pata como el que mata la vaca.
1: Mi pregunta es, entonces, tanto el que lo hace como el que lo publica, pero ¿qué tal si a mí me lo mandas tú? Y yo lo traigo en el teléfono y lo dejo y me lo encuentran. Ya es delito también. Pues
0: ahí dan a bueno, bien. No, si tú lo reenvías y la te pueden policía, comprobar que tú reenviaste.
1: Ah, no manches.
3: La policía en cibernética, sí, se da cuenta de todo eso. ¿De dónde salió? ¿Quién lo mandó? Y así.
1: Ay, voy a tener que se limpiar el teléfono ahorita llegando.
3: Es como ahorita andan preocupados los creadores de la inteligencia artificial andan ahorita preocupados porque de varios países del mundo están reclamándoles que por favor ya, ¿cómo le pueden parar? Porque están haciendo muchos divorcios.
1: ¿Qué?
3: Están haciendo muchos divorcios.
0: No, dice el pollo que por culpa de la inteligencia artificial, uh-huh, o sea, la IA,
1: sí,
0: y no es Irene Amelie.
1: ¿Qué pasó?
0: Han tenido
1: muchos divorcios.
0: Ya ves que ahora con tú puedes besar a otra,
1: sí,
0: persona,
1: sí, sí,
0: con la IA.
1: Sí.
0: Puedes crear imágenes, sí, puedes recrear imágenes.
1: Está abrazado de alguien.
0: Abrazados, sí, besándose, sí, hombre con hombre, mujer con mujer,
1: sí, sí, sí,
0: o tú con otra persona. Bueno, eso ha generado muchos problemas a nivel mundial.
1: Mundial.
0: Por la creación de esos...
1: De pruebas falsas.
0: De pruebas.
1: Así es.
0: Y ahora te pueden hacer tu voz.
1: Ajá.
3: Sí, la voz.
0: Y te queda. Es inteligencia artificial.
3: No puedes estar hablando.
1: Una persona puede actuar en un video sin ser él. O sea, simplemente con su imagen puede actuar de una manera. O sea, haciendo. O hablando.
0: Tú me mandas un audio o un audio.
3: O puede estar platicando.
0: Por ejemplo. Por ejemplo, a ver, ponme un audio de WhatsApp, compadre.
1: A ver,
0: el primero que te encuentres ahí.
4: Hola, buenas tardes, feliz miércoles, saludos para ti, mi gran amigo hermoso, precioso, chulo, bello, saludos para el Chucho, para el Pollo, para Inocencio, linda y bendecida tarde, va, hermosos.
0: Va. Ay, escucharon ese audio.
1: Sí, qué bonita voz, ¿quién era?
0: La inteligencia artificial puede tomar esa voz,
1: uh-huh,
0: y puede hacer una plática.
1: Sí.
0: De esa persona, o puede recrear un mensaje enviado de amenaza,
3: de
0: muerte, de pidiesa, exactamente, y te generan la misma voz, haz de cuenta. Yo voy a recrear en este momento vía inteligencia artificial lo que mi amiga Marta acá.
1: Ah, la Martita. Ahí bonita la Marta, preciosa.
0: Y lo voy a, este mensaje lo voy a tomar y lo voy a poner, pero con otras letras.
1: Lo vas a meter, sí, a la IA.
0: Exactamente.
3: Sí, pero hay una.
1: Sí, me enseñan, compadre.
0: A ver qué me dice.
1: Muy verde.
0: A ver qué me dice.
3: Hay una aplicación que para hacer, que hace eso.
0: A ver, ya le estoy ahorita.
1: A ver, compadre. Y si ya está dando vuelta el relojito, mira ya.
3: Sí,
1: mira,
3: está dando vuelta.
1: Se te
0: deja terminar.
1: Está dando vuelta. Es que tenemos que hablar en lo que da vuelta.
3: Se está reproduciendo.
1: Ay.
3: Ya ves.
0: Le estoy pidiendo.
3: 80 y tantos.
0: Ver, ya, listo,
1: archivo terminado.
0: Con otras palabras, pero con su misma voz.
3: Sí.
0: Ahí va.
1: O sea, no va a decir lo mismo, va a decir otra cosa.
0: Sí, va a decir otra cosa.
1: Okay, adelante.
3: que no.
0: ¿Entendieron?
1: Sí.
3: Sí.
1: Oye, dijo otra cosa.
0: Dijo otra cosa.
1: Pero igualita la voz,
0: pero con la voz.
1: Que se acabe la IA, compadre. La igualita IA. Se escuchó.
0: Ahora la IA, pues hace y recrea todo.
3: Así.
1: Estoy de acuerdo con el pollo que la cancelen, que se acabe.
3: Que esa aplicación.
0: De hecho, ya
3: la iban a quitar.
0: El presidente Donald Trump el día de ayer firmó una orden ejecutiva con las 10 principales empresas creadoras de este tipo de contenido.
1: Sí.
0: Exacto, para limitarlo, ¿no? Porque ahora hasta los actores de Hollywood y los actores de películas pueden ya no utilizar. Tú físicamente ir a actuar a una película, pueden tomarte de tu imagen y tu imagen actúa. Y tú ya te quedaste sin chamba, güey.
3: Así es.
0: Y la misma voz.
1: Salió igualita la voz de la Marta.
0: Salió igualita.
1: Porque la gente que no entendió la voz de la Marta, yo sí puedo decir lo que dijo.
0: ¿Te lo digo?
1: Dilo. Dijo que mandó en donación un traje de ella.
0: Ajá.
1: Una blusa y una falda.
0: Ajá. ¿A dónde la mandó en
1: donación? La mandó para ahora para la pelea. Pero la va a donar, no para rifarla.
0: Ajá,
1: ¿para una qué? Para usarla para la lluvia y otra de alfombra.
3: Ah, va a ser la carpa. Para la carpa, para que donde llueva, no se moje.
1: Nos sobramos la carpa.

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1: Qué rollo, buenas tardes, hijo de la remangada, aquí reportándonos. Reportándonos, está haciendo poquito calor, poquito nomás.
2: Poquito
1: ya
2: calor.
1: Ya mandó octubre, sigue el infierno.
2: Qué bien. Un café, toma.
1: Qué rollo, un pollo.
2: Un café, te va a quitar.
1: El pollo ahora.
2: Sin azúcar. Sin azúcar.
1: Chucho. Chucho hamburguesa.
2: ¿Dónde?
1: Patrón Jorge Ramos. Saludos ahí en cabina, aquí reportándonos 104.1 al millón y medio.
3: Me quitó la poquita energía.
4: Ay, pobre, voy a caerte los hijos, por favor.
3: Me quitó la poquita energía que me quedaba.
2: Sí,
3: de la vida. Me acordé de mi amigo Gatito, que le mando un saludo al Gatito.
5: Saludos, hijos de la remangada, desde California, ombliguito de semana. Póngame un Miguel y Miguel. Saludos al compa Pino.
3: ¿A Pino?
5: A Pino.
3: Lo en Pino.
5: Allá está en California.
3: De seguro es hindú.
5: No, es enamorado de la caramelo.
3: Pero ha de ser hindú.
5: Sí. ¿Por qué hindú?
3: Indocumentado.
5: Yo pensé que de la India. De
3: no,
5: la...
3: Es
6: enamorado. Es enamorado de la...
3: ¿Enamorado de la caramelo?
5: Sí, un enamorado.
3: Está como paisado el hijo de aquí de mis ojos. Sí. Está enamorado de la de allá, pues. Amor de lejos.
5: Sí, amor de pen.
3: Pensar la torre. Sí.
7: Arremangaditos, arremangaditos, bola de guapillo, buenas tardes, señor Jorge Ramos, señor Espinosa, y señor Piolín, don Pio Pío, el compa Pollo, y los gorditos y todos ahí en la radio. Son mis bonitos, los malignos, loco, siempre los escucho, pero a veces no me reporto porque bendito yo ando como macho rentado, bendito Dios, quedé peor.
5: Quedé peor.
7: Saluditos, sí. Arremangaditos, oye, ponme una de mis, te me duerme, ¿se agüita o no qué?
5: Se ríe solo, sí, cada vez que habla mensaje.
3: Es el pingüino también.
5: Él solo se ríe.
3: Es el pingüino.
5: Manda mensaje.
7: Escucharlos, son gente lo más linda. Saludos a todas las bases. Y vamos a darle, seguirle con toda la actitud. Saludos, loco. Ánimo.
5: Saludos, Juano.
6: Ay, tazo dorado.
5: Que le pongas de los temes.
3: Ponle una, compadre, pobrecito, está tontito.
1: Ah, Chucho, regresó el capulinita. El hijo de Majin Buu.
3: No se meta con mi ahijado, por favor.
5: El simpa le dicen, y bueno, ustedes todavía le dicen que
3: no conocen los padrinos del gordo,
5: No, y aguas,
3: Con decirle que tiene 5 padrinos el gordo, el más pobre y el que menos power tiene es el dueño de los nuevos rebeldes.
5: Así es.
3: Que póngase trucha,
6: Así es.
3: El gordo ahí donde lo miran calmado. El gordo está peor. Mario Broca lo ha sacado a compadre cuando
5: yo. Hombre, macizo.
3: Sí, el otro día nos agarró la patrulla, mi compadre, saliendo de un table. Oh, perdón, de un bar.
5: De un bar.
3: Y nos agarró la patrulla borracho, como cualquier ciudadano, y le hablamos al gordo, y llegó el gordo en su carro, y dijeron de la patrulla, llegó un pesado, vámonos.
5: Llegó un pesado pesadísimo.
1: ¿Es tu compadre esa lacra? ¿Qué dicen las víboras cascabeleras?
5: Saludos, Rubén, pues no dijiste nada, puro meme que nosotros tenemos.
3: Ya lo tenemos, meme.
8: Arremangado, buenas tardes, aquí escuchando la 104.1, la mejor. Compa Jorge, compa Chucho, qué bonita está esta tarde. Este día está bonito, está nublado. Ajá. Bueno, digo, ahí viene la nublazón, ¿no?
3: Sí, está nublando.
8: Hoy debe estar bien nublado, porque es 30 de septiembre.
5: ¿Y?
8: Que la pasen bonito, ahí estamos pendientes, échenle ganas.
6: Pues ya se va el mes.
8: Aquí escuchándolo desde la UDO, por acá, Puerto Rumbales, Salida Norte.
5: ¡Saludos, Chinito!
3: Te quiero, chino mendigo, cara de perro, desgraciado.
5: Lo que se nota que lo quieres.
3: Claro.
9: Buenas tardes, guapuras de locutores.
5: ¡Uy, Chucho!
3: Se oye bien golpeada.
9: Un saludo y un abrazo, señor Jorge Ramos. Chucho, saludos, Pollo.
5: Hola,
3: Chapulín.
9: Que tengan una excelente tarde. Y también saludos para todos los radioescucha de la 104.1, la mejor.
10: Qué flojera escuchar a María, qué flojera escuchar a María.
3: Ya tiene
10: 60 y más y no se compone, por favor, María.
3: Pues viene un concierto de Paquita del Barrio y Jenny Rivera juntas y anda así bien.
5: Desganadona.
6: Parece que fue la mañanita.
5: Saludos, señora María, me da gusto como siempre saludarla, ¿no? Gracias por sus buenos deseos.
3: ¿Sí la quieres, compadre?
5: ¿Cómo no, güey? Yo quiero mucho mi auditorio. Hay dos que tres que me caen en la punta de, pero pues si nos, de ahí en fuera quiero mucho mi auditorio, a nuestros amigos, a nuestros compas, los estimo, a las doñas, las adoro, pero hay dos, tres que no mando.
3: No me digas. Yo los conozco perfecto. No tardas en bloquearlos, me imagino.
5: Ay, mira,
3: estás a un centímetro, estoy a nada.
5: Ya está.
11: No manches, eso es lo que nos mantiene en esta sociedad que va en decadencia. En reírnos.
5: Ajá.
11: Eso nos pasamos todo el día riéndonos, ¿sí?, de esos precisos y hermosos memes.
5: ¿Ya te enteraste cómo está la situación, compadre?
3: Ya pegó una leída así rapidita, ¿no?
5: Es verdad, ¿no?
3: Sí, ya, es verdad.
5: Es verdad. O sea, y aplica pues para mucha gente, ¿no? Pero principalmente a los polacos.
3: Polacos, sí. Principalmente, o sea, no podemos. Bueno, sí podemos, pero no debemos, ¿no?
5: Ya, exactamente. Sí podemos, pero no debemos. Sí, a partir bien, de ya. Esas leyes.
12: Hijo de la mangada, muy buenas tardes. Espero que se encuentren bien todos ahí en cabina. Los cuatro, con el gordito que llegó ahí a visitarlo, gordito, estás bien, gordito.
5: Que gracias, dice el gordito, compa Martín, gracias.
3: Yo vi que hizo traseña.
5: No,
3: es el hablador. Mira, Martín, el gordo te mandó un beso.
13: Buenas tardes, tengan ahí, remangados. ¿Qué dice mi compa Pollito?
5: Hola.
13: Oiga, Chucho, ayer le pregunté, ¿sí es su primo o es su tío Jesús Espinosa, el dentista? Porque ayer estuve platicando con él y me dijo que sí.
3: ¿Ay qué?
6: ¿Qué quiere saber? Que le diga si es su pariente.
5: Bueno,
3: dice que le preguntó a otro.
5: Ya le preguntó, pero pues la respuesta de Chucho es esta.
14: Bueno, ¿y tú por qué te metes en lo que no te importa?
3: Estaré investigando mi vida, yo creo que algo quiere.
5: Sí, ¿verdad?
3: Algo quiere y no es tomar.
15: Un saludo para mi admirador, el compa Pino. Un saludo para mi admirador, el compa Pino, de Los Ángeles, California.
5: El compa Pino, caramelo, Pino, ¿cuál Pino? Estás igual que el po... Ah, es que dijo Pino bien, pero como no tiene dientes...
3: No, él así,
6: él es
3: así,
6: sí,
5: no sabe ni a quién saluda, pero...
3: Tan bonita,
6: Ahí te van las temeradas.
3: No, ya la Marta donó su vestido, faltas tú, caramelo.